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1: Cómo Atardeció de Tropicana, que siempre nos acompaña desde las 5 de la tarde y hasta las 8 de la noche, mientras estamos en pleno pico y placa en la ciudad. También a los oyentes que nos van reportando cómo está Villavicencio, cómo está la movilidad. Por acá siempre nos escuchamos, porque nos gusta que ustedes nos cuenten, nos ayuden pues a datearnos de cómo está la ciudad y hacerla de pronto un poquito más fácil para otras personas que van saliendo de su sitio de trabajo y quieren saber cómo está la ciudad. Buenas noches por acá, Martín, ¿qué me dice?
2: Papá, agentes de tránsito que ayuden a la movilidad, no, ellos ya están recogiendo, ellos ya están alistando para irse a dormir, están cansados. Yo también me voy a dormir ya, hasta ahorita la acompaño, mi negra, y mañana no trabajo,
1: Buen descanso, Martín. 727 por acá.
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1: Ya nos están reportando a esta hora en Tropicana.
3: Hola. Mire, Yamile, precisamente lo que veníamos hablando de la gravilla. De un accidentado bastante grave, motociclista ahí. Hay dos accidentados, hay dos ambulancias y está la policía. Ahí en la curva del manantial.
1: Sí, señor.
3: Que va para la cobija. La gravilla que está botada está haciendo estragos, está ocasionando accidentes con los motociclistas. Aquí hay un trancón bastante grande precisamente por eso. Hay accidentados ahí en la curva con la gravilla.
1: Ojo por ahí, prudencia por favor con el tema del exceso de velocidad mientras se puede pues solucionar ese tema ahí por el sector que nos está mencionando el Trofeo Amarillito. Ferchito, gracias. 727 por acá, ¿qué más nos reportan?
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4: Yo escucho, veo y comparto Tropicana, la más bacana. Mire, lo que pasa es de que aquí el alcalde, el secretario de movilidad, el secretario de infraestructura, están desimprovisando. Están haciendo las cosas a lo no me joda. Si realmente ellos sintieran amor por la ciudad, ellos quisieran la ciudad y realmente pensaran en la movilidad de la gente, caramba, primero harían levantamiento de todos esos carros mal parqueados ahí en el San Isidro.
1: Por favor, segundo, sí señor.
4: Implementarían el pico y placa en toda la ciudad y todo el día. Eso no es cuestión de porque sí, que porque no, no, toca, ya toca. ¿Cómo va a ser posible que un servicio, yo que manejo taxi, un servicio de arriba de la Unillanos al manantial voy a gastar hora y media? O sea, es algo inaudito. Un llamado al señor alcalde a que realmente se ponga los pantalones y se ponga los zapatos de los que trabajamos y los que vivimos en las calles.
1: Bueno, ahí están los oyentes a esta hora que nos van reportando la movilidad. ¿Cómo está Villavicencio? 311-4638-993. Hacemos un recorrido como siempre, como todos los días, para datearnos y también para ayudarles a otras personas para que se enteren cómo está la ciudad en este momento. 729, buenas noches.
5: Tropicana, Tropicana, buenas noches. Ah, señorita periodista, esto está caótico, esto de verdad no se le debe la buena intención al secretario de movilidad que arregle esta vaina. Ya cuadraron las vías allá por la vía de bomberos hacia abajo.
1: Sí, señor.
5: Puro trancón por aquí, trancón por allá. Esa vía de la casa del deportista Vehicolda, vuelta a nada, que es una vía que uno puede utilizar rápido y todo. Y no, la verdad que esto sí, esto es muy, muy traumático. Esto genera mucho trauma, mucha vaina, mucho mal genio esto.
1: Sí, señor.
5: Pero bueno, ya Villavicencio lo perdimos ya en temas de movilidad. Esto ya no hay nada en esta vaina. Gracias.
1: Bueno, ahí están los oyentes a esta hora que nos van reportando cómo está la ciudad y casi en la gran mayoría de veces pues lo que se cuenta es eso, precisamente el tema de los accidentes, el tema de la ciudad caótica, trancones por un lado, trancones por el otro. Y bueno, pues acá les vamos reportando también y recordarles, porque tengo oyentes que me han estado preguntando del accidente o el incidente mejor que se registró en la tarde de hoy martes en la avenida Catama, luego de que un árbol cayera pues repentinamente sobre varios vehículos que transitaban por la calle 35, uno de los corredores viales más importantes y actualmente pues intervenidos, como ustedes lo saben, por obras de mejoramiento, y según lo que se da a conocer, tres vehículos resultaron afectados por la caída de este árbol, generando pues momentos de pánico entre conductores y personas que se estaban pues obviamente por esa zona. Testigos aseguraron aseguraron que por pocos segundos no ocurrió una tragedia de mayores proporciones, ya que varias personas se movilizaban por el sector al momento del hecho. Imagínense ustedes la situación. Gracias también a los oyentes que nos reportaron por acá. Afortunadamente, pues las autoridades reportaron daños materiales de consideración y algunos lesionados leves. Gracias a Dios, pues no pasó a mayores. Y bueno, pues fueron atendidos en el lugar. Hasta el momento, pues no se registran víctimas fatales. Vuelvo y digo, gracias a Dios. Tras lo sucedido, pues comerciantes y residentes de la calle 35 manifestaron pues su preocupación por las condiciones en las que se están adelantando las obras de recuperación vial. Algunos denunciaron que las labores en estos momentos que se están realizando, pues obviamente están afectando muchísimo el tema del movimiento de los carros. Los comerciantes pues también señalaron que las intervenciones han generado múltiples afectaciones económicas y de movilidad en el sector, por lo que están exigiendo mayores garantías durante la ejecución de estas obras que se están llevando a cabo o que arrancaron. Y como respuesta a estas inconformidades, líderes del comercio anunciaron un plantón. Se está hablando que van a hacer un plantón esta noche sobre las 9, lo que se está pues mencionando. La movilización busca llamar la atención de la administración municipal sobre la protección de los árboles restantes y solicitar mejores condiciones para el desarrollo de las obras que avanzan en este importante corredor vial del departamento y obviamente pues en la ciudad, mientras se adelantan las investigaciones para poder establecer las causas exactas de la caída de este árbol. Y obviamente pues la comunidad también está esperando respuestas de las autoridades. Gracias a Dios esto no pasó a mayores, de verdad que sí. 7:32, buenas noches.
6: Hola Mile, muy buenas noches.
1: ¿Cómo estás?
6: Mucho volver a saludarte. Villavicencio está llena de huecos. Estos aguaceros que han caído, lo único que hacen es destapar todos parchecitos que infraestructura ha estado medio reparchando ahí como con baba, será porque todos los huecos que se parcharon en el veranico, aquí en el invierno están levantando. Todas las avenidas principales están llenas de huecos, de baches gigantes.
1: Está caótico Villavicencio, sí señor. Javier, un abrazo, bendiciones. 7:33 en esta noche, ¿cómo atardeció
7: en Tropicana? Yo escucho Tropicana, la más bacana. Esto se trata de ampliar vías, esto no es solo de carros. Los carros aumentan, cada año aumentan, pero si no hay vías, las mismas vías de hace 30 años.
1: Sí, total.
7: ¿Cuál es el problema? Hay que ampliar vías y los alcaldes nunca quieren hacer nada por esa situación.
1: Bueno, es lo que están mencionando los oyentes, sobre todo creo que hoy arrancamos, o por lo menos arrancamos esta semana, con esta noticia de esta vía, ¿no? Que es tan importante y que la gente también se está quejando muchísimo en la avenida Catama de lo que está pasando. A ver, por acá más oyentes, ¿qué me dice Didier? Didier, ¿cómo estás? Hola.
8: Mire, no, eso sí es verdad, eso es una galleta, ese alcalde no sirvió para nada, le quedó grande la movilidad en Villado. Imagínese que me ha tocado venirme para acá, para los lados del terminal. No he querido subir hacia el centro porque no, qué pereza uno que hace por allá y estresarse uno tan temprano. No, ese alcalde sí, no, sinceramente, pareciera que tuviera que pedirle permiso a quién sabe quién para poder hacer las cosas. No.
1: Bueno, creo que ahí también se ve reflejado hoy, martes, el inconformismo, los ciudadanos que están hablando de cómo está patas arriba la ciudad. Ah, muchos trancones, el tema de los semáforos, los huecos, el cierre en algunas días. No, definitivamente Villavicencio hoy amaneció con mucho trancón y la verdad la movilidad está tremenda, no solamente en horas de la mañana, sino también en lo que se ha registrado en la tarde y ya parte de esta noche. 7:34 en Tropicana.
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bajarle un poquito al estrés y vamos a subirle a Tropicana en esta noche, en este martes, a pesar de los trancones, a pesar de que a veces se torna un poquito caótica la ciudad, hay que tener paciencia, paciencia, por favor, porque el que no tiene paciencia, ya sabe lo que le pasa, ¿no? Me le salen canas. Ojo con eso, 7:35 en esta noche.

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0: 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En Tropicana son las
1: 7:58.
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4: 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En Tropicana son las
1: 7:58, en Tropicana 7:58.
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0: Aquí estamos, en una noche más, en la que no me duermo de Tropicana, 8 de la noche, 8 minutos, bienvenidos, buenas noches, buenas noches, buenas noches, buenas noches, mi gente linda, mi gente hermosa, mi gente chévere, mi gente bacana de Tropicana, bienvenidos a este martes, a que no me duermo, aquí estamos, yo soy Freddy de Producer, junto a todo el combo, por supuesto, deseándoles una feliz noche, diciéndole bienvenido, porque nos vamos a divertir, vamos a terminar el día como debe ser, con buena actitud, con todas las ganas, en este martes, en esta semana cortica. Así que bienvenido a cada uno de ustedes. Qué chévere que se conecta, que no me duermo de Tropicana, en el sur, en el norte, oriente, occidente, toda Colombia se enlaza a este momento a trasnochar con nosotros, a pasar una noche linda, a disfrutar de esta noche que yo sé que es muy bendecida para todos los que están trabajando y para todos los que terminaron su jornada laboral y de pronto están en la casita, están haciendo otra cosa y dice, uy, me pillé esto a través de TikTok también, que estamos en Tropicana, Colombia, o puse Tropicana y vea, están hablando de cosas bacanas. Vamos a terminar el día con buena actitud, con buena cara, y así debe ser. Así que bienvenidos, voy saludando a cada uno de los que hace parte de este combo, por supuesto, y tengo que decirles así, bicampeona noche, mi querido caballito. Bienvenido a Que No Me Duermo.
1: ¿Cómo estamos? ¿Cómo está el flow? ¿Cómo está la película? Yo me vine de rojo.
0: ¡Ay, Dios!
1: Pero por favor, pero por supuesto, porque hoy hacerle un homenaje al cuadro barranquillero, a nuestro Junior amado, a nuestro Junior del alma. Equipo campeón, fin de año, ahora mitad de año también, viejo Freddy. La ciudad está súper contenta, está cayendo agüita. Pero hoy yo me vine con una pinta de campeón espectacular. Hoy estamos que no creemos en nadie, nada que hacer. Así que, por favor, me disculpan y me tienen. Oh, hay que soportar, soporten, nada que hacer. El que gane es el que goza. Junior, tu papá, y Junior Noches para la próxima, viejo Freddy.
0: Exactamente, señor. Bicampeones Noches, porque están recibiendo título. Volviendo a ganar título, por decirlo así. Están.
1: Ay, lo único barro que no me gusta.
0: ¿Qué?
1: Es que a lo más lindo, a mi mamacita hermosa, a la que yo llevo aquí en mi cucharón, en la parte izquierda de mi pecho, yo tengo que recibirla como tiene que ser.
0: Es por más, favor.
1: Nosotros apostamos que ella tenía que venirse para acá, para Barranquilla, viejo Freddy. Yo no sé ya cómo va a ser, pero ella se tiene que venir para Barranquilla a darme un besito, papá, llame, cogeme bonito, bien chévere.
0: Ese par de carinas en Medellín, en Barranquilla, se ven una vaina divina, caballero.
1: Ahí
0: en
1: el malecón, la cojo de la mano y me la paseo por ahí.
0: Uf, que sí, que mi querida Cari, hermosa, bella y radiante, feliz, bienvenida, que no me duermo, feliz noche, ¿cómo vas? Muy bien, muy bien. Empezamos.
1: Ella hace su barbaridad.
0: ¿Qué pasó con Karina? Ahora ya está conectada no por
1: blanco,
0: aquí.
1: Claro, pero tú sabes que cuando uno está en un sepelio viene de blanco y de negro.
0: ¿Qué es esto, mi Cari? ¿Nos escuchas por ahí? Feliz noche.
2: Ahora sí lo
0: escucho.
2: Eso. Sí. No se pueden reír de mí. Hagan el favor.
1: Karina. ¿Pero por qué, mi amor? ¿Qué pasa? ¿Cuál es la suave que es balada?
2: No, yo sé que ganaron, los voy a felicitar con todo el amor del mundo, pero por favor.
0: No, pero chévere, chévere, Cari, chévere, porque pues al fin y al cabo el que gana es el que goza, él es el que la pasa bien. Sí, Junior, ya se sabía, yo les dije, ese primer partido era el que definía quién se ganaba la estrella. Es que estaba muy berraco, hombre, 3 goles, y tuvo la oportunidad Nacional,
2: tuvo,
0: ¿no?
2: Tuvo oportunidad, se desaprovechó la oportunidad, no se logró hacer lo que se debía. Pero bueno, ¿qué más se va a hacer? Llorar sobre la leche derramada, no podemos. Entonces,
0: mucha gente ayer se conectó, mucha gente me escribió, creo que a ustedes también, que sí, por qué hecho a que no me duermo, ¿no?
1: Yo le dije a ellos, no vamos a hacer que no me duermo, yo estoy mamando rollo, estoy tomando, estoy en la calle, estoy vacilándola, después hablamos hoy martes, no se preocupen que eso.
2: Caballito, así no se puede, haga el favor, ponga a juicio más bien, ponga
0: sí,
2: juicio.
0: Yo
1: pero y entonces,
0: yo también le dije lo mismo.
1: Me la estoy gozando, si Nacional o Millonarios, Santa Fe o Quindío, Tolima, América, Cali hubiesen quedado campeones, que hubiesen dicho, estamos gozando, y yo hoy estoy contentoso, mi reina hermosa, ese blanco se te ve divino, mi vida, ¿oíste?
2: Contentoso. Excelente, no importa. Nacional también tiene blanco, entonces no quiere decir por ahí que es que quiero.
1: Sentido pésame, mi amor.
2: Festejo al Junior, listo.
0: Claro, está bien, es verdad. A mí también me escribió mucha gente y me dijo, ay, ¿por qué no se conectaron a que no me duermo? Que yo los escucho todo el tiempo. Y yo le dije, no, qué pena. Las conexiones del programa fueron con el penalti de Morelos. Entonces, pues, qué pena con todos ustedes.
1: La sacaron del Atanasio.
0: Oh, Oiga, quiero saludar a Miguel, Miguel Funtaxi, que ayer me recogió a las 12 de la noche porque yo sí estaba aquí en Tropingana. Y él, oiga, usted ya que no me duermo. Yo, señor, yo soy Freddy, ya que no me duermo. Mándele un saludo a esas carinas. Así me dijo el man.
2: No, vea.
0: Se lo juro, así me dijo.
1: Pero no, otra vez, Karina, otra vez muestro.
2: No, ¿cómo así?
1: Un besito para esas carinas.
0: ¡Mueche!
2: Vea, un besito desde las carinas hasta usted, mi amor. Ojalá tenga el volante bien organizado.
0: Si quieren ver las carinas, vayan a Tropicana Colombia a través de TikTok y YouTube,
2: no me hagan,
0: por favor.
2: No me hagan decirle a la gente que es que ustedes están... O sea, por Dios, no.
0: Pero te ves muy linda, Cari, te ves muy linda.
1: Te ves hermosa. Parece un chocolatico blanco, mi amor, sí. Parece un merengue. Mira.
0: ¿Dónde tiene la presa?
1: Dios mío, Padre Santo bendito, tú con tanto dulce y yo soy un diabético. ¡No!
2: Bueno.
0: Saludito para Carlos, por acá, Tropicana Colombia, dice que Karina Stanrick.
2: ¡Mi amor! ¡Un besito!
0: Saludos a Alfonso, dice desde Miami. A ver qué dice por acá. Cristian, me tocó salir a trabajar anoche, casi me duermo. Sí, por no conectar. A la gente le hace falta que no me duermo de Tropicana, yo les digo. La gente le hace falta, claro.
1: Si ese es el vacile de la noche, papi, ¿tú crees que la gente sabe por dónde le entra el agua al coco? Pues nosotros decimos aquí.
2: ¿Por dónde le entra el agua al coco? Hablando seriamente. Yo nunca he podido saber por dónde es que le entra el agua al coco.
1: Es tu papá y tal.
2: Caballo.
1: ¿Qué, mi rey del mundo?
2: ¿Me va a dejar hablar o no?
1: Obvio, pero primero es Junior, es tu papá.
2: Ahora venga, sí, hablando seriamente, ¿por dónde se le entra el agua al coco?
1: Mi amor, ese es un dicho que nosotros acá, o sea, para que ustedes me entiendan, sabemos cómo es el maní, nosotros sabemos cómo es la cuestión, la gente lo sabe, la gente sabe que al que no me duermo es el programa bacanísimo. Ajá. En las noches, que aquí hablamos de todo y por eso saben que tienen que escucharnos, por eso la gente nos espera.
0: Bueno, un saludito para toda la gente de Barranquilla. Caballito, ¿cómo está el ambiente que en Barranquilla después del campeonato, después de que ganó el Junior? Porque eso allá es fiesta fija, o sea, eso es... Patrimonio Nacional de la Humanidad.
1: Yo cuando les mandé el video, que era como las 7:05 de la noche, 7:10, en ese momento se armó el carnaval, salieron las marimondas, los monocucos, salieron, mejor dicho, la gente estaba súper contenta. Eso fue un carnaval, un montón de gente en las calles, la 84, la Murillo, la gente que nos que estaba por los lados de la calle 8, la 82. Evio, Freddy, una locura, de verdad que fue una locura, un carnaval. Y tanto así que los jugadores Muriel, el jugador, ajá, Jefferson Martínez y Cristian Barrios, ¿sí?, se fueron para Santo Tomás. Es un municipio que está a unos 20 minutos de aquí.

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1: De Barranquilla, el queridísimo Junior, que ganó 3-0 en la ciudad de Medellín.
2: Hey, y les voy a decir una cosa a ustedes. Junior los tiene, ya para pa ir finalizando esta vaina, porque yo sé que Karina viene ahorita.
3: Ya está bueno, María me va a coger, que no sé
2: qué,
3: no sé
2: cuánto.
4: Mi amor, menos mal ustedes alcanzaron la estrella número 12, nosotros ya casi vamos para la 20, o sea que
2: para
4: tú,
2: allá,
4: tranquilo.
2: Por allá voy. Relájese. Si mi abuelo no se hubiera muerto ahí, mi abuelo estuviera vivo.
5: Claro. Claro.
2: Mira, te voy a decir una cosa.
4: ¿Qué va a decir?
2: Karina hermosa y mi compadre Freddy. Él que dígame. Es hincha de Millonarios, perdón. Ya los tenemos a 3 campeonatos. Si no estoy mal, ¿no?
1: Voy a buscar, yo encontré ese dato el día de hoy, caballito, de hecho, de cuántas estrellas.
2: Ya le dejamos la peluca al Santa Fe, le dejamos la peluca al Cali, le dejamos. Y ahora tenemos también al América ahí mismito. El que está más lejos es el Nacional. Y
1: vea,
2: es verdad que ustedes tienen 2 Copas Libertadores.
1: Se la tengo, vea.
2: ¿En algún momento va a llegar?
1: De estos son los 6 primeros equipos con estrellas. Bueno, en el puesto número 6 está el Cali.
4: Sí.
1: El Cali con 10 estrellas.
4: 10 estrellas.
1: Luego sería el Santa Fe con 10 estrellas.
4: Sí.
1: Luego vendría el Junior de Barranquilla con 2 estrellas.
4: Muy bien.
1: América de Cali con 15. Millonarios con 16.
4: Excelente.
1: Y Nacional con 18. Uy, no está tan lejos Nacional.
4: Muy bien. Me encanta que lo hayan dicho.
1: No está tan lejos Nacional. Pensé que estaba más lejos.
2: Y hay que decirlo: Nacional es un equipazo, es una tremenda institución. Es más, es la institución modelo de Colombia. Y para allá hay que ir, para allá hay que ir. Eso sí, Junior los tiene ahí, ve, pim, pim, no te preocupes. Y ya ganamos 2 campeonatos.
1: Pero es que sabe qué pasa, caballo.
4: ¿Qué pasó? ¿Qué pasó? Caballo, pero espere, respire, hable despacio, que cuando él habla tan rapidito como que no le entiendo, listo.
1: Es que sabe qué pasa, sabe de verdad que le digo que Nacional había hecho una gran campaña.
4: Sí,
1: porque
4: sí,
1: todo el semestre estuvo de primeras.
4: Sí,
1: eso sí,
4: sí
1: es verdad.
4: Sí.
1: Porque se acuerdan que nosotros hablamos en un programa y dijimos, ¿quién se lo merece? Pues si es por mérito, tiene que ser para Nacional.
4: Ajá.
1: O sea, por todo lo que ha hecho. El Junior no hizo un carajo en los 6 meses, porque fue así, el caballo dijo, es que estamos cansados. Sí, siempre sí, con Junior es lo mismo, hermano, y no ganamos. Sí, sí, sí. Y vea. O sea,
4: Pero con eso Junior salvó el campeonato.
1: Claro.
4: O sea, con eso quedó bien. Porque claro, si no hubiese llegado prácticamente con las uñas a todo.
1: Y por eso habíamos dicho, si Nacional no ganaba, sería uno de los grandes fracasos de Nacional este semestre.
4: Exacto, no,
1: sí,
4: pero vea,
1: claro.
4: algo de rescatar es que Junior cerró la boca de todo mundo, o sea, ¿para qué? Cerró la boca de todo mundo.
1: Pero ¿sabe qué le digo,
4: Karin? Y así sea como sea, logró hacer un buen partido en Barranquilla, que era el más importante, y sumar los puntos que se necesitaban para poder ganar. Ya.
1: Yo hago esta pregunta, ¿el Junior ganó la estrella o Nacional la perdió?
2: ¡Oh! ¡Va Prediciño! Si pote baile que le dimos aquí al Nacional, oye, me
1: tengo. No. Yo entiendo que usted le pudo haber ganado allá 3-0.
2: Papi, lo que tenía que hacer Nacional no lo
1: exacto,
2: hizo, que era meternos un baile y ganarnos en el Atanasio, no ganaron.
1: Ahí fue donde Nacional perdió el semestre.
4: Por eso tuvieron la oportunidad y no se pudo ya.
1: Ahí fue donde Nacional perdió el semestre.
4: Yo soy orgullosamente hincha de Nacional, pero ¿qué más
2: Nacional
4: va a hacer?
2: Perdió aquí en Barranquilla. Mira, las oportunidades las pintan calvo, uno le tiene que poner la peluca y del largo que uno quiera. Nosotros aquí le dejamos la peluca Nacional por la cintura.
1: Claro,
4: pero
1: eso.
4: Ya.
1: Ese fue el mejor partido de Junior en todos los 6 meses.
2: Sí, claro. Sí,
1: de verdad, sí, eso fue lo
4: total,
1: que hizo en todos
4: total.
1: Los 6 meses. Ganarle a Nacional
4: el único,
1: allá.
4: El
1: tenía
4: único,
1: que ganar ese. Ese.
6: Mis amigos.
4: El único partido.
1: ¿Qué suena? Psicoponías.
2: Una psicoponía.
1: Buenas.
2: Bueno, ya.
1: Oiga, ¿qué?
2: A los hinchas del Nacional
4: realmente
2: en toda Colombia.
4: Realmente, o sea, hasta llegar a la final y no hacer, o sea, es más, votar ese penal, ser o no ser penal, con eso dañó todo lo bueno que había hecho en todo el campeonato.
2: ¿Y qué era lo bueno que había hecho?
4: Ah, no, llegando.
1: Todo Raúl.
2: Yo le había dicho a Freddy, a mí me parece que Morelos, él tiene unas ínfulas de ser un
1: claro,
2: jugador que vino
1: claro,
2: con bocos y platillo. Y ese man nunca jugó en un equipo europeo, que uno diga,
4: bueno,
2: un Carlos Bacca jugó en el Inter, Carlos Bacca jugó en el Sevilla, goleador,
4: bueno,
2: bota
4: de
2: oro, pichichi, esto que lo otro. Morelos, un jugador, o sea...
1: Y se acuerda que estaba diciendo, hay Morelos para la selección Colombia, no es que
2: no
1: todo el mundo,
2: qué.
1: No, pero
2: ¿qué
1: ha hecho Morelos?
4: ¿Les puedo decir algo? ¿No les puedo decir algo?
1: ¿Qué pasó?
4: Ya todo el mundo hoy

0: hablado de partido, ya hablemos de otra cosa.
1: ¿Pero por qué?
2: Hablemos de otra cosa. Lo que ustedes quieran.
0: Mónica, ya, felicitación.
1: Vamos a hablar del partido hasta el día 12.
0: Freddy, usted tenía que venir hoy de azul.
1: ¿Pero Freddy, por qué de azul? Venir hoy de azul?
0: Porque vea, azul, caballo de rojo y yo de blanco, ahí estaba.
2: Freddy, ¿hasta cuándo va el programa hoy?
1: Hoy hasta las 12 de la noche, señor.
2: Así, vacile. El baile del perrito.
1: Ay, uy, qué hijo de madre. Qué
0: hijo de madre. No, ahí le va a dar es una lección. No.
1: Oiga, ¿qué día es el viernes?
2: Hablemos de otra vaina mejor ya.
1: ¿El viernes qué fecha es?
2: un día después de la inauguración del mundial. Creo que es 12, creo que es 12.
0: Mi amor, no puedo decirle nada más. O sea, ¿qué más quieres?
2: No, tírame un besito.
0: Felicitaciones.
2: Sabes que tienes que venir a Barranquilla.
1: Dice por acá Cristian Tobar, felicitaciones a la selección colombiana de femenina. Sí, también femenina, la selección también. Colombia femenina.
2: Ey, esa linda que hice es una barbaridad.
1: Sí. Muy tesas.
0: Qué divina, ¿no? ¿Te parece divina?
2: No, y qué golazo que hizo.
0: Golazo, pero tremendo.
1: No, felicitaciones a las chicas.
2: Es la número uno del fútbol en este momento.
1: Y ya van para el mundial, ¿no? Ya que quedan clasificadas para el mundial.
2: Sí. Qué bien por la selección femenina, Dios mío.
1: Duan Bautista mujeres. Nos felicita. Dile qué imagen tan bonita. Se bañaron. Sí, señor. Hoy ya estábamos bañaditos y arregladitos.
0: ¡Qué lindos, carajo!
1: ¡Qué bonito nos vemos!
2: Y también, mira,
1: nos
2: ya
1: puede
2: ahora
1: ver
2: sí
1: en Tropicana Colombia.
2: Espectacular porque la cabina que tiene Bogotá es impresionante.
1: Hace una vaina divina, hermano. Usted no se imagina lo que se respira y se siente acá. Paremos sí. El Junior. Estamos felices.
2: Bien.
0: Puede ser que la cuiden, puede ser que la disfruten, puede ser que sigan entonces pasando rico. Y felicitaciones.
1: Pero qué nivel a que no me duermo, ¿no? Ustedes están viendo la imagen que yo estoy viendo. Si quiere, todo el mundo vaya a Tropicana a Colombia y nos chequea por favor a través de TikTok o a través de nuestro canal de YouTube. Nos vemos demasiado bonito a cómo iniciamos. Uy, ¿cierto?
2: Papi, qué vaina tan bacana.
1: Se ve muy bonito.
0: Nos vemos hermostros. Sí.
1: Hermostrísimos, dice por acá. Sí.
2: No. Ejemplo. Vamos. Esas dos pantallas parecen unas carinas, me parece.
1: Genial. ¿Cierto? Yo ya tengo carina aquí.
2: El que bueno. Sí está barro es el caballo.
1: Háganme el favor, enfocan a Karina en este momento que todo el mundo entró a Tropicana Colombia para ver a Karina. Para ver las dos Karinas que ha ganado el Junior.
0: Bueno.
1: No.
2: Fin de año y mitad de año. Hombre, ¿quieres más?
1: Bueno, habla. ¿Qué más, caballito?
2: No, y esa aura es la que tiene la selección Colombia, que muy seguramente
1: eso le iba
2: a ser un gran mundial.
1: Vamos a hablar de la selección Colombia. ¿Vieron el amistoso?
2: ¿Sí? Hermano, no lo pillé. Yo no lo vi.
1: Contra Jordania. John Arias, el gran campeón de ese doblete que hizo. Dos golazos que hizo en ese amistoso. Le fue muy bien a la selección. No, ¿sabe para qué sirven esos partidos? Para que la selección llegue agrandada al mundial.
0: Oye, ¿cuántos meses tiene el año?
1: Uy, no se la monten a Karina.
2: De mamarte gallo ya.
0: No, mi amor.
2: Yo estoy
0: si me la van a montar, que sea buena, que sea chévere, que sea sabrosa.
1: Lucely Arroyo dice, uy, con ese rojo, caballito, bien.
2: Uy. Mira, ¿qué tal me queda el rojo, Lucely? ¿Qué tal me queda este rojo? Me queda chévere, ¿verdad?
0: Eso. ¿Lucely es quién, la tía?
2: Mira. Moreno bonito.
1: Saludo a la camiseta del Partido Liberal. Pero bueno.
2: Firme liberal.
0: Hablando de cosas interesantes, chismecitos por ahí. Yo sé también que lo han mencionado.
1: ¿Qué pasó?
0: ¿Vieron el bololoy que hay?
1: ¿Qué pasó?
0: Los de la campaña de Abelardo.
1: Ajá.
0: No pueden utilizar camiseta, que los colores tampoco, que no pueden decir patria, que no pueden mencionar una cantidad. Cosas.
1: Yo vi por ahí que no pueden hacer campaña con los colores patrios.
0: Tienen unas horas para quitar todas las publicidades que digan patria.
1: Venga, pero vi también por ahí que el Firmes por la Patria tampoco lo pueden utilizar.
0: ¿Tampoco?
2: Nada.
1: ¿Tampoco?
2: La camisa de la selección Colombia no la pueden utilizar. El Firme por la Patria tampoco lo pueden utilizar.
1: Y entonces que el día que juegue la selección Colombia tampoco.
2: Imagínate tú.
1: No, no puede.
2: Eso sería un buen tema de conversación. Porque también he visto un montón de gente quejándose en las redes sociales. Acá en Tropicana hemos recibido también muchas quejas. personas que son pro-abelardistas dicen que es una bobada, dicen que es un insulto y que bueno, que van a saber cómo es que muerde el tigre, o sea, una cantidad de mensajes que hemos recibido y que el 21 se va a saber, pero les parece una bobada. ¿Ustedes qué les parece eso?
0: ¿Qué opinan los oyentes de ese chismecito pues ahí político? Sabiendo que nosotros no ahondamos tanto en esos temas de política porque...
2: No, pero es una...
1: Pero es que nacional. Sí, es una vaina nacional, ¿no? Es una vaina,
0: exacto,
1: que nos incluye a todos.
2: Sí, claro, nos toca a todos. Y ojo, y no porque seamos de un lado o porque seamos del otro, porque aquí somos imparciales. La cuestión es qué piensa la gente, porque son 10 millones y pico de personas que fueron a votar a sufragar y le dieron el lado a él y fueron con la camiseta de la Selección Colombia.
0: Vea, Luceli dice, eso es una bobada. Escuchemos, oyentes.
3: Karina prefiere hablar de política y aburrirnos con ese tema que hablar de fútbol.
0: Que hablar de fútbol, que prefiero hablar de política que de fútbol. No, son chismecitos y hay que darlos.
1: Pero hay que darlos porque hay mucha gente darlos. Está así.
2: O sea, el señor prefiere hablar de fútbol y no de política.
0: No, y también tienen que ver con el fútbol, porque si es la camisa de la Selección Colombia.
2: Por eso, pero el señor prefiere hablar de fútbol y no de política.
0: Exactamente.
2: Junior Dubaba, el Junior Dubaba, el Junior de Curramba, hay Junior campeón, el Junior de Curramba, hay Junior campeón.
1: Vea, estaba viendo por acá la noticia para la gente que nos está escuchando en A Que No Me Duermo de Tropicana. Dicen, el Tribunal Superior de Bogotá ordenó este martes al candidato presidencial Abelardo de las Predias y a su fórmula vicepresidencial, José Manuel Restrepo, retirar de su propaganda política la bandera de Colombia. Ay, espero porque me abrió una cosa aquí. Y el uso de las expresiones firmes por la patria y defensores de la patria. La fórmula tampoco podrá usar el escudo del país, símbolos patrios e imágenes alusivas a instituciones militares y de policía.
0: Les voy a decir algo. Ya lo que él hizo en su campaña lo hizo. Ya quedan muy poquitos días para la tal fecha. Entonces, lo que cambie de aquí a la fecha va a ser muy difícil que también le cambia a la gente en la cabeza, porque ¿cuánto duró?
1: Es que estamos de este fin de semana que viene en 8 días, la segunda vuelta.
0: Escuche.
4: Bueno, la verdad, por un lado, está mal que utilicen los símbolos patrios, o sea, la camiseta y la palabra patria para una cuestión política. Esas son cosas institucionalmente de Colombia, no de un partido político, porque el día que le vayan a dar importancia a la verdadera Colombia, que es el nombre que le pertenece a este país, ¿cómo lo van a representar? Esa es la gran pregunta.
0: Total, también tiene razón el oyente. Dice por acá, si le prohibieron desayunar también su carita.
2: Karina, oyentes... Esas son vainas,
1: claro,
2: esas son vainas de ellas, son vainas de ellas.
1: La Asociación de Tigres del Norte dijo no me utilicen la palabra tigres.
0: Hola, claro. Escuchen.
5: No, Karina, hacerle la camiseta, eso es una estupidez. La política es una partida de tontos.
0: Ay.
1: No, pero son opiniones y chévere, sí, todo el mundo puede opinar.
2: La
1: bacano.
2: Voz del pueblo es la voz de Dios, claro, y lo que ellos digan así es, hay que respetar las opiniones. Si tú eres de un lado, tú eres del otro, está bien, aquí nos respetamos todos, aquí no nos insultamos.
1: Falcao tampoco puede utilizar la palabra tigre. No, preguntamos, no sabemos.
0: Escuche. Espere.
6: No, señor, la presidencia o cualquier partido político, eso es patrimonio de la patria, eso es algo patrio. Lo que pasa es que ese juez es venezolano y quién sabe de dónde era ese Iván Cepeda, también tiene que ir por allá de México, Cuba o de otro país.
0: ¿Y cómo van a hacerle por allá?
2: Bueno,
0: son opiniones más. Y hay que darlas. ¿Qué dicen? Buenas noches. Hola, Tropicana.
7: Yo pienso que no tiene nada de malo que el hombre diga firme por la patria, porque si él no demuestra amar a nuestra amada Colombia, valga la redundancia, imagínate, ¿quién entonces nos va a representar? Tiene que representarnos un gobierno que de verdad, que verdaderamente ame a Colombia. ¡Firme por la patria!
1: Y yo hago una pregunta, si el hijo de Abelardo montaba una empresa de pinturas, el hijo de tigre sale pintado.
0: No.
8: Buenas noches, no me duermo, pero un man que usa la camiseta de la Selección Colombia y quiere matar al otro, a ver, ¿qué coherencia es esa? solo porque no piensa diferente. No piensa igual, perdón.
0: Me encantan esas opiniones, ¿verdad?
2: Sí, eso me parece genial porque aquí nosotros, Karina es del Nacional, yo soy de Junior, Freddy es de Millonario, nosotros somos diversos, pero aquí nos respetamos, la vacilamos.
1: Esto es verdad lo que dicen por acá.
2: Me dio una tristeza ayer, Freddy.
1: ¿Qué pasó?
2: Lo que sucedió en el Atanasio saliendo. Unos hinchas del Nacional mataron a un hincha de Junior.
1: No, eso no puede pasar. Oye, que es cierto que el equipo del Junior salió en tanqueta del estadio.
2: Es cierto, y están los
1: que
2: videos.
1: No salió.
2: ¿Tú crees que eso es lógico?
1: En tanqueta, a mí me parece tenaz. Amor,
2: ¿tú crees que eso es lógico? Un deporte que nos une, es pasión.
1: Que es para divertirnos.
2: Un deporte que lo llevamos aquí en el corazón, eso es ilógico.
0: En cambio, les muestro otro lado de la historia también, por ejemplo, acá en varios locales en Medellín, se quedaron viendo el partido, hinchas del Junior, hinchas del Nacional, y los hinchas del Junior en varias partes de estos lugares estaban bailando, festejando, y la gente no les decía nada y los dejaban que pasaran también rico. O sea, yo digo que estamos perdiendo también en un punto como, muchachos, la paciencia. Eso es como cuando usted va manejando carro y el otro le pita, entonces el otro para y le tira le pega, le manda, no, hay que tener también un poquitico de paciencia y también de aceptar que si el uno ganó es porque...
1: Sí, tener un poquito de empatía, ¿no?
0: Empatía, o sea, de lado y lado, claro.
1: Sí, celebrar, ya ganó un equipo. Es que al fin y al cabo los que mataban en la cancha era Nacional y Junior. Ellos eran los que tenían allá que pelear la vuelta porque son los que están trabajando para eso. A ellos les pagan por patear un balón. Pero de resto, los que están afuera, ¿para qué se van a matar con una camiseta?
0: Nosotros no nos pagan nada, vio.
1: Y nosotros aquí haciendo el caballito, dándole fuerza a Junior. Pero eso está muy bien.
0: Junior, ¿a usted cuánto le pagaron? ¿Le pagaron el taxi de Bogotá? No, entonces...
1: Nada, nada. Oiga, dicen acá que Petro hace 4 años también hizo campaña con la camiseta, ¿eso es verdad?
2: No, lo que pasa es que yo creo que todos los candidatos en algún momento se ponen la camiseta porque que nosotros pertenecemos, somos ecuatorianos, ¿qué? Venezolanos.
0: Es una insignia, sí.
1: Es un símbolo de Colombia, claro.
2: Es un símbolo patrio.
1: Claro, eso es como cuando en las fechas especiales uno saca la bandera allá en la casa al frente. Imagina que le dijera uno que no.
2: Mira, ahora se viene.
0: Todo el mundo la saca el 20 de julio.
2: Ahora se viene el Día de la Independencia. Todo el mundo se pone su camisa.
1: ¿Usted cuándo la saca, caballo?
2: cuando sea necesario.
1: Carito, ¿cuándo la saca?
0: Se la saca porque se le encanta sacarla en cualquier lado. Y con
2: pero cualquiera. Por supuesto.
1: Más que todo sea fin de semana.
2: Hay que lucirla con honor.
0: Oigan, bueno, hay por acá una historia que me mandaron. Muchachos.
1: ¿Qué le pasó? A ver, cuente, pues.
0: Dios mío. Me dice una muchacha. Párale bolas a esto. Muchachos, ¿cómo están? Buenas noches, ya que están hablando del Mundial, de la camisa de Colombia, de fútbol, les cuento que mi novio dice que se va a ir para Estados Unidos a pasar todo el Mundial. Yo no tengo visa, pero él tampoco me invitó ni hizo lo posible por yo sacar la visa.
2: Te van a meter los cachos, mija, ya. Te van a meter los cachos. No lo dejes ir. Te van a meter los cachos.
0: Déjame leer.
2: Te van a meter los cachos.
0: ¿Ustedes qué opinan? ¿Debo dejarlo que vaya con normalidad?
2: No.
0: ¿O creen que va a ser algo malo en Estados Unidos?
2: No.
0: Un abrazo.
2: Si lo dejas ir, es una cachona.
1: ¿Pero por qué? Lo que pasa es que si el man no pensó en la novia para llevarla, pues...
0: Pero ya no tiene visa.
1: ¿Por eso? ¿No ha alcanzado a pedir visa ni nada? Pues el man está viviendo su sueño futbolero y ya.
2: No.
0: Venga, y pregunta técnica, ¿y con quién es que va a ir para por allá?
1: Por eso, que nos diga la persona que envió la historia, sí, porque puede que el man se vaya con su amigo, con sus amigos, con su parche, pues chévere.
2: Un amigo
1: vaya
2: que tiene 2 carinas también, ¿eh?
1: Dale, no, pero pues...
0: Yo como novia.
1: ¿Usted lo dejaría ir, sí o no?
0: No.
1: ¿Por qué?
0: O yo lo dejo ir solamente a 1 o 2 partidos. No, que,
1: que yo lo dejo ir solo a la final. No, pero pues
0: no, ¿cómo se va a quedar allá todo el Mundial? No, que vaya uno.
2: A mí no
0: a
2: me parece
0: partidos.
2: Que vaya él solo porque resulta que si estás viviendo, bueno, ya ni siquiera me imagino que es que, porque bueno, si fuera novia, listo, bien. Pero son pareja, son marido y mujer, están conviviendo.
1: Es que eso es lo que quiero saber de la historia. Eso es lo que quiero saber de la historia. Sí.
0: ¿Qué le preguntamos?
1: Primero, si están viviendo juntos, si son esposos o son novios.
0: Espérame, ya le pregunto.
1: Porque es que uno como novio, uno le dice a la novia, oiga, mi amor, fíjese que me salió lo del Mundial, me voy a perder un mes, me voy a ir. Sí. Yo le mando foticos, pues usted me conoce y confía en mí, nos vemos. Usted como no tiene visa, yo le voy a invitar, pero sacar la visa ahorita es bien complicado.
0: Dice que son novios, dice que son novios.
2: Claro. Ah, no, no, llóralo.
1: Chao, nada que hacer, nada que hacer.
0: Dice que son novios.
1: Nada que hacer.
0: Pero que apenas le salió con eso del mundial hace 8 días.
1: Exacto, pero si ella no quiere que él haga eso, pues sencillo. Amigo, yo no quiero que usted haga eso, nos vemos. Cuando vuelva, si algo, retomamos la relación, si a mí me da la gana, pues, si no, no.
2: No, pero no aguanta.
1: Claro.
0: Pues, ¿cómo?
1: Claro.
0: ¿Cuánto llevan? Amiga, ¿cuánto llevan de noviazgo?
1: Porque ahí es donde el man diría, o donde uno le diría a la amiga esta, oiga, hágale la pregunta, ¿el mundial o yo?
0: Sí.
1: Claro. Oiga. ¿Y el man qué le va a decir? Me voy para el mundial.
0: ¿Usted? ¿Cómo así que el mundial? No.
1: Caballo, usted con su novia le dice.
2: Somos
1: le...
2: novios, no. No sé. Hay que hacer el mundial, mundial, mundial, mundial.
1: Exacto.
2: Me consigo no, otra, me consigo otra.
1: A usted Caracol le digo, caballito.
0: A usted el mundial no le da nada. A usted el mundial no le da nada.
1: Caballito.
2: Me da satisfacción, me da amor. De pronto me consigo una gringa por allá.
0: La novia también le da satisfacción.
2: Me
0: mantiene. La novia también le da satisfacción y le da
2: amor.
0: No,
2: es que le estoy diciendo que la gringa me va a dar satisfacción y me va a dar otras cosas. Me quedo ahí en Estados Unidos.
0: No.
1: Le dice, caballito, voy a sacar. Acaba de ganar un viaje para el mundial para que vaya y nos diga.
2: No, a la Vega, no, a la Vega, a la Vega. Caballito, para que vayas con la gente a la Vega. ¿Tú qué me vas a quedar? Yo me voy, yo arranco.
0: Escuche,
2: yo arranco
0: escuche.
2: Para la Vega.
9: No, mami, si es el novio, vea, ahí lo está conociendo. Ese man es un chichipato. Es un man que le va a montar cacho, como dice el caballo. Así como le va a montar todas las mujeres a caballo, cacho. Y coja otra ruta.
2: Yo soy cañón.
10: Karina, entonces así como la moto que un día debería ser la camiseta de la selección Colombia en unos años, según los amigos de Cepeda.
0: Ay, no, mandó una foto y toda rara. Opiniones, ¿qué le vamos a decir a la muchacha?
11: Ah, no. Ese va al mundial y le mete un golazo a la novia.
0: Vea, de yo chilena, no permito que vaya, pero no todo el mundial. Usted va a ir, vaya uno o dos.
1: Karina, listo. Karina, si a usted le sale la oportunidad de irse para el mundial todo el mes a transmitir desde allá. Vea, Tropicana la está invitando a que usted se vaya todo
0: el mes. Pues yo sí me voy, yo no tengo ningún enredo que me diga que no.
1: No, no, por eso le digo, y usted tiene novio. Y su novio le dice, uy, pero usted se va a ir todo un mes allá. ¿Usted qué hace? ¿Usted qué le dice a su novio?
0: No, es que es por trabajo. Ella no se va a ir por trabajo. Perdón, él no se va a ir por trabajo.
1: ¿Y qué diferencia hay entre trabajo a placer?
0: Mucho, mucho.
1: ¿Pero por qué si también va a disfrutar allá?
0: No, pero ¿a disfrutar cómo? No.
1: ¡Claro!
0: No, son dos cosas muy diferentes, papito.
2: Karina.
0: Dos cosas muy diferentes.
2: Seamos sinceros. Las mujeres aquí con GPS, uno tiene la contraseña de WhatsApp y te mete los cachos. Ahora te puedes imaginar tú por allá solo. Oh, vamos a pasar.
1: Claro, yo
0: por eso.
2: Mejor no.
1: Por eso siempre le he dicho que esas relaciones a distancia y todo eso no funcionan. Son una payasada.
12: Ah, no. Ese tipo ya tiene su vida hecha por allá. Tiene su sueño pensado. No, mija. Espere mejor que venga y haga eso antes de que se vaya.
0: No.
2: Por ejemplo, Karina me sale con ese cuento que se va a ir.
0: Yo lo dejo a ir sobre
1: ahora, modos, ahora yo le digo una vaina, si el man está enamorado de la vieja, tragado, que es el amor de su vida y demás, yo no creo que se vaya a disfrutar y a ver a la mujer aquí solita y el man allá cantando los goles en un mundial. Porque eso pues debe pesar, ¿no? Eso debe
0: doler.
2: Feliciño, somos los dos, vamos, disfrutamos los dos, claro. Nos engañamos los dos, salimos los dos, viajamos los dos.
1: Sí, se está enamorado y todo dice no. Yo me quedo aquí a ver los partidos.
2: Sí, claro.
1: Claro que se va a ir uno solo.
13: 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No, esos son pataletas de abogado. Eso cualquiera puede utilizar la camiseta de...
0: Ah, ok, esta es una opinión de... Que hay un montón de...
2: Vea, en este momento ya estamos hablando de la historia de esta muchacha que dice que el novio hace 8 días le dijo que se iba por el mundial. ¿Usted está de acuerdo con que él se vaya solo y ella lo espera aquí o qué? ¿Qué tiene que hacer?
1: Oiga, quiero decirles que ahora tenemos gran hermano. No lo podemos ver, pero sí puede hablar. Hola, Malumita, feliz noche.
14: feliz noche para todos.
1: Sí, tenemos gran hermano. No lo podemos ver porque no tiene cámara ya.
0: Malumita, te extraño.
14: Aquí estoy, estaré siempre.
1: Nuestro gran hermano.
2: Y también saludos a esta hora al gran Ronaldinho de Colombia.
1: También.
2: Sí,
0: Ronald Capullo.
2: No, ya nos mandó una foto, está relajadito en su casa viéndonos ahí en YouTube.
0: Oigan.
2: Con los pies así, sabroso.
0: Dice por acá, muchachos, yo digo algo. El tipo ya tenía planeado irse para el mundial desde hace mucho tiempo. Si él quería ir con la novia y con, si que hubiese querido ir con la novia, le estuviera ayudando con la visa.
1: Pero yo le hago una pregunta. Ay, también. Venga, el mal le tuvo que haber comentado en algún momento a la novia, oiga, me estoy haciendo las vueltas firme para el mundial, ¿no?
0: Oiga, ¿y sabe qué? Hay, por ejemplo, una parejita que estaba viral en redes sociales por esos días. No sé si son de Cartagena, de Barranquilla, yo qué sé. Como Charlie y una peladita ahí que se casaron y pues fue de tendencia los videos del matrimonio. Él se iba a ir para la luna de miel a Estados Unidos al mundial. Hizo hasta lo imposible y logró conseguirle la visa a la novia. Ahora me va a decir este otro man que es que se va a ir para el mundial las 8 días, que no, que todo le salió desde ya. Y que ella no va a ir porque no tiene visa, entonces no sé. ¿Qué? Vaya dos partidos y listo, se viene papito para acá.
1: Es que vaya dos partidos, oh, como si fuera ya. Ir a... No, ya vaya al estadio de techo. Ella... No, espera, es que
2: voy para Corabasto, ya vengo.
1: Sí. Voy a ya hacer mercado a la esquina y ya vuelvo, me moro.
0: Dice que, no. Que dentro de 15 días nos llame el soldado caído a ver qué pasa.
2: Ay, qué va a pasar, mamá, te vas así. Vea, si usted va a dejar a ese muchacho que vaya, termine esa relación porque le van a poner una cantidad de callitos en la cabeza. Quédese, quédese, juicio.
1: ¿Y qué tal que no?
15: La verdad, yo amo mucho el fútbol y me encanta el fútbol, uf, una cosa brutal. Pero si yo tengo una relación, respeto mucho la relación. Mundial puede volver a ver en 4 años, ve. Pero una buena novia, obviamente si es buena novia, la pela no se consigue a la vuelta de la esquina.
1: Ahora, pues ahora primero,
15: primero la primaria y si como dijeran.
0: ¿Vio?
1: Ahora ya, le pongo ya, otro ya panorama.
2: Ya no sepa dónde vas tú, Freddy, ya sepa dónde vas.
0: Pero déjalo hablar. ¿Van a dejar hablar el oyente o no?
15: Ni estabilidad emocional, ni mucho menos. A cambio, una mujer sí le puede generar a uno ser el pilar para uno montar una buena empresa. Y ser una persona que está al lado de uno vale más que cualquier mundial de este mundo.
0: ¿Vio? ¿Vio?
2: Papi, usted vino solo a este mundo, arme empresa usted solo, se cae y se levanta.
1: Ahora se la pongo de este color y de este tamaño, póngale
0: que
1: cuidado.
0: No puede manejar. Entonces póngale, está prohibido.
1: Póngale cuidado. Oíste, póngale cuidado que.
0: Entonces Tropicana, venga.
1: Póngale cuidado que el man.
0: Tropicana que tiene amarillo, azul y rojo, ¿qué?
1: El manto, pila, no le dé idea al gobierno, sino nosotros. Póngale cuidado, el manto bonito dice, ay, listo, no, yo amo a mi noviecita, yo quiero estar con ella. Yo no me voy al mundial porque eso es mucha vacabundería y gastar plata. Yo me quedo
2: pero
1: con ella.
2: Después en unos
1: y días... después en 15, un mes, ¡pum! Esta vieja poniéndole los cachos al man.
2: Sabía que ibas a poner ese panorama.
1: ¿Usted
2: de conozco.
1: ¿Usted qué? ¿Qué dice
2: es
1: ahí?
2: Correcto.
1: Claro.
2: Viste, yo no
0: por eso
2: me
0: le digo.
2: Contigo.
0: Por eso le digo, vaya solo a dos partidos, no vaya más.
1: ¿Pero por qué a dos partidos? ¿Por qué no a más? O sea, no. ¿Qué tiene que ver eso?
0: O vaya solamente unos 3 días, se queda unos 3, 4 días y listo, y se viene. ¿Cómo es que se no, no, no. Hasta que se acabe todo el mundial,
2: no, ¿cuánto no, cuesta no, cada no. pasaje? 200,000 pesos, ¿eh?
1: Lo mejor que puede hacer la novia es decirle, mi amor, vaya, disfrute, pásela rico, usted verá lo que haga. Si lo hace, hágalo bien hecho y nos vemos aquí después cuando llegue.
0: Es que,
1: pero cuando a mí me salga un viaje para otro lado, no venga a llorar. Ya, es de que, una. ¿Cierto,
0: es que dígale
1: Malumita?
0: Más bien a ella que mande el número de teléfono para que consiga el reemplazo
16: si
0: de
16: ella lo ama, lo apoya.
1: Sí,
0: lo
1: eso.
0: Apoya contra la pared.
1: Yo también digo lo mismo. Si ella lo ama, lo apoya. Claro, yo digo lo mismo. Claro.
2: Si ella lo ama, lo apuña.
17: Caballo, si lo deja ir por allá, le internacionalizan esa vaina.
1: Es que de los creadores de Sandrita, yo se lo cuido. Llega amor, me voy para el mundial.
0: Sí, igualito. Igualito.
1: Ay, Dios.
18: Bueno, llóralo, chao. Bueno, ese personaje no se va de Colombia. Lo que pasa es que es bien mentiroso y la única era esa. Se me hace querida era separar.
1: ¿También?
18: Como sea. Más bien, le toca es que la niña bote el número de teléfono para que
1: ¿también?
18: Consiga reemplazo a ese bobito.
1: Es otra buena idea, ¿qué tal el man esté montando todo el show de me voy a viajar y lo que va a irse es aquí a 2 cuadras y a pasarla rico con otra persona?
0: Dice, esto se puso Italia, bueno. Mi novia me apoyó, dicen por acá. ¿Cómo?
2: Karina.
0: Otra cosa es que vivan juntos, que tengan una relación súper bien.
1: Pero se lo juro, usted, si el man fuera marido y mujer y si estuvieran viviendo juntos, el man hubiera pensado en su esposa, ¿cómo va a ir solo?
2: Es correcto, no, es correcto, tienes toda la razón.
1: No.
2: Yo te pongo este escenario, Karina.
0: ¿Qué?
2: A ti te sale esa oportunidad.
0: Sí.
2: Tú tienes a tu pareja. Tú pierdes esa oportunidad por vivir el idilio que están viviendo, porque quieres algo a futuro, algo serio con esa persona, decides no ir al Mundial de Fútbol sabiendo que a ti te encanta, sabiendo que a ti te gusta viajar, tú disfrutas esa vaina. O sea, tú te vas a quedar aquí por el man, ¿cierto?
0: Yo me voy.
2: Ya lo pensaste mucho, tú te vas a ir.
0: Me voy 8 días y vengo, ya.
2: Pues.
1: Es que ¿quién desaprovecha la oportunidad? Yo creo que nadie.
2: Cógeme ese
0: trabajo. Pero si es de trabajo, si es de trabajo me quedo por allá de malas.
1: ¿Y si es de viaje? ¿No? De pronto usted se ganó un viaje y va a ir a viajar, ¿qué?
0: No voy.
1: ¿Usted no va? ¿Usted no va por su novio?
0: Cedo el viaje.
1: No. Ay, sí.
2: El peladito que es llorón y la mamá que lo pellizca. Oh.
1: Claro, no. Uno coge el viaje, mi amor. Vea, me salió un viaje. Yo a usted la amo mucho. Si es mi sueño ir a un mundial, pues yo voy.
2: Tú
1: igual,
2: vas.
1: Yo le digo una vaina. Si me salió un viaje a mí solo, qué pereza hay que dejarte ir a estar uno por allá solo.
0: Es que sinceramente, Karina no sabe de fútbol. Ey. Yo sé de amor.
2: Karina sabe de fútbol y ahorita lo voy a decir por qué.
1: Usted, escucha, vea, caballito. ¿Usted se iría a un mundial solo?
2: Papi, pero por su pollo que sí.
1: ¿Sí?
2: Claro, no, que en un estadio de eso encuentro
0: yo la aburrición, un australiano,
1: qué huesera.
2: Una alemán, una argentina. No.
1: Qué huesera.
2: Sí, caballo, ven pa' montarte.
19: Bueno, pues desde el primer tema, muy mal ese peda. ¿Cómo es que distrae la gente con esas bobadas? Que quitarle la camiseta al de las playas y no puede decir cosas. Eso es ilógico. O sea, quiere desviar él todas las barrabasadas que hace. Y el que viene a Estados Unidos, sí, no, eso no está programado de un día para otro. Eso mejor que se valore, señorita. Y
2: no.
19: De andar detrás de ese muchacho, eso ya, ya no hay nada.
0: Él tenía planeado eso desde hace mucho tiempo.
19: Estados Unidos de un día para otro.
0: Tenía planeado eso desde hace mucho rato. ¿Quién sabe con quién se va a ir?
20: Papi, yo me voy, porque después si me mete mi callera, papi, yo voy para mi mundial.
1: Pero es que es verdad, sí. Lo que pasa es que el amor es ciego, por eso le digo, mientras haya amor todo es bonito, pero después, ¿qué tal de verdad le pille unos cachos y uno, uy, no fui al mundial por esa vieja y me está metiendo los cachos?
0: Bueno, y se la pongo de esta manera.
2: ¡Ay, qué rico!
1: ¡Ponla!
2: ¡Ponla!
1: ¡Póngamela!
0: ¿Cómo quiere que se la ponga?
1: ¡Póngamela! ¡Póngamela de la manera que usted quiera! ¡Póngamela!
0: Venga, y si se la pongo de esta manera.
2: Ya te dije que lo que tú quieres hacer está bien.
0: Que la muchacha le diga, mi amor, le voy a regalar ese viaje para que se vaya al mundial. Pero váyase solo, hágale, tranquilo. ¿Usted se va o no se va?
1: Yo no, yo de una vez le digo que no.
0: Y ahí sí, ¿por qué no se va? ¿Porque le está comprando el viaje que ya que va a hacer acá o qué?
1: No, porque si uno está enamorado no se va. Es que si uno está enamorado no se va. Si uno no está enamorado no se va. Pero yo irme solo al mundial, qué jartera. No.
21: Tropicana, buenas noches. Hombre, yo digo varias cosas. La primera es que si ella ya sabía que él tenía visa desde hace mucho tiempo, uno como pareja se proyecta. Y si ella, como dijo ahorita Malumita, si ella lo apoya, o sea, si lo ama, lo apoya. Y como pareja hubieran hace mucho tiempo planteado como proyecto que ella también sacara la visa. Y si ella sabe que a él le gusta el fútbol, también desde un principio lo hubiera apoyado con eso, hubieran planteado ese proyecto. Y como segundo, ella acaso es la mamá para que lo deje o no lo deje ir.
1: Por acá están diciendo, si mi pareja me dice el mundial o yo, me voy más tranquilo.
0: Y que yo le diría al novio que se vaya para Estados Unidos y le bloqueo todas las tarjetas. Muy bien.
2: No les conté a ustedes que el amor depende de un hilito.
1: Claro.
2: Depende de un hilito.
1: Claro.
0: ¿De qué tipo de hilito depende?
1: Puede ser negro, puede ser rojo, depende del hilito. Sí.
2: Claro. Depende de un hilito.
1: Ay. Es verdad. Bueno, nos vamos con Freddy Chiste, 8 de la noche, 49 minutos. Freddy Chiste. Llega y dice, doctor. Tengo pesadillas con monstruos debajo de mi cama. ¿Qué puedo hacer? Y otro, pues, córtale las paticas a la cama.

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0: Aquí estamos, en Que No Me Duermo de Tropicana. Un saludito para los que hasta ahora se conectan. Feliz de noche, es A Que No Me Duermo de Tropicana. Como todas las noches, de lunes a jueves los acompañamos con diferentes temas, también con mucho soldado caído. De pronto la gente necesita también soldado caído, pues le vamos a ayudar el día de hoy. Ya saben, ahí está conectado el caballito desde Barranquilla. Karina Uribe también está conectada. Sobra cálida, Johanna, buenas noches. Freddy, ¿qué pasó con el programa de ayer? Ya lo dijimos, mi lida, que no pudimos conectarnos, pero ya estamos de nuevo acá. Es falso de toda falsedad y yo soy fiel a ustedes, queridos, dice por acá Cartier. Dice que póngale cuidado, por ahí está el caballito también. Estábamos hablando ahorita con la gente de TikTok, caballito.
1: ¿Qué estaba sucediendo? ¿Qué estaba
0: sucediendo? Y nos estaban diciendo que cuando nosotros hablamos en el live de TikTok suena un pito.
1: ¿Qué será?
0: No tenemos ni idea.
1: Pusimos una desconexión, ¿qué?
0: No, es que ¿sabe qué? O sea, nosotros empezamos a hablar y de un momento a otro ellos dicen que suena pip. O sea, como una sala de urgencia o qué.
1: ¿Sabes qué? No te preocupes que ahorita me pongo en eso. Voy a conectarme aquí en el TikTok a ver si eso.
0: Y entonces por decir Angie Paola dice acá, es verdad, sí suena.
1: Sí suena.
0: Yo no tengo ni idea.
1: Vamos a ver, para ver, regálame un segundito.
0: Todos estamos ahí,
1: Manuel. Pero eso es en todo momento, Fred.
0: No, es que cuando uno dice ciertas palabras, yo por decir, ahorita estaba diciendo, rápidamente vamos a llegar a los primeros 50,000 tac tac y 50,000 me gusta, y la gente, uy, sí, Freddy, sonó. Vea, Edwin dice ahí, ya sonó otra vez.
2: Ponlo, caballo, pon el TikTok y escucha.
0: Quedamos ahí, pero entonces, no entiendo.
1: Es que
0: no
1: yo
0: entiendo.
1: A Manumita lo voy a coger y le voy a pegar unos cascaras. Ah, sí, ya sonó Titi.
0: ¿Sí suena?
1: Sí.
0: ¿En serio?
2: No va a poder sí, hablar suena, el sí, caballo
1: suena,
2: hoy.
1: Sí. ¿A qué se debe esto,
0: Pero no tenemos ni idea, todos quedamos igual. La gente debe decir que sonaba un bip, un pitico, pero no tenemos ni idea. Yo estaba diciendo ahí 50,000 tactar rápidamente, que la gente a ver empiece a dar me gusta. Y de un momento, okay. Freddy, estás hablando y suena un pito.
2: Que suena cuando habla caballo.
0: Yo creo que pito es para que nosotros, para que la gente sepa que estamos con vida. El día que deje sonar el pito nos vamos para la B. Pero bueno. 9:00 p.m, 8 minutos, a que no me duermo de Tropicana, que era la vida de Cari.
1: Karina, muy seguramente.
0: Claro, va de lado a lado la pobre Cari.
1: Es correcto, tú sabes que ella es un espectáculo, o sea. ¡Qué barbaridad! Oye, Freddy, entre otras cosas, por los que van llegando a la sintonía, nos ponemos en contexto. ¡Tarán! De lo que estábamos hablando. ¡Ay, llegó ella, carajo! Karina, ¿de qué era lo que estábamos hablando, corazón?
0: Sí, allá también le toca correr.
1: Capullo, ¿de qué era lo que estábamos hablando, Memo?
3: No, para que usted ni se acuerda, además.
1: Estábamos hablando de algo, ¿no?
3: Estábamos hablando del permiso de la visa aquella.
0: Del man que se iba a volar para el mundial y no lo dejó la novia.
3: Sí. Vea, escuche oyentes.
4: Sí, aló,
0: ¿Qué oyente qué? ¡Soldado caído!
3: ¡Ya!
1: Karina, si vas a meterlo, mételo bien, claro, mami, ¿cómo vas a poner esa vaina?
5: Como pareja, ella tiene que apoyarlo al man. Ella lo conoció con la pasión que le gustaba el fútbol. Tiene que apoyarlo, tiene que ir o dejarlo ir solo.
3: Pero es que solo que va a hacer un man por allá.
0: Solo no se va. Nadie se va a un viaje solo. ¿A qué?
3: Estoy segura que el man no va solo.
0: No, yo también digo lo mismo.
3: Yo me iba a pasear sola, pero me voy a pasear de un día para otro.
1: El vagón, el Espíritu Santo.
0: Pero espere. ¿Usted se va a viajar sola?
3: Yo me iba a pasear sola.
0: ¿A dónde?
3: Sola. A varios lados.
0: O sea, ¿usted se va un día por decir a Cartagena y vuelve al otro día? ¿Se va un día y vuelve al otro?
3: No, me he ido, por ejemplo, para Bahía Solano sola. Me he ido para Estados Unidos sola. Me he ido para.
1: Mira que yo tengo una pregunta, Karina.
3: La vez que me fui para los cerros me fui sola.
1: Cuando tú vas a un viaje internacional, por ejemplo, a Estados Unidos, ¿dónde te bajas? ¿Dónde te quedas?
3: ¿Quién yo te llego allá y me quedo.
0: Porque, ahí en el Hotel Las Palmas, ahí en Miami.
1: Allá en Hotel Indiana, así como lo hay en Cartagena. Allá un hotel muy bacano que se llama Indiana en Cartagena.
3: Amor.
1: Allá se queda.
0: Estadero Don Carlos, ahí se queda.
3: No, venga, amor, o sea,
1: Karina se queda en el Hotel Casanova allá en los Estados Unidos.
0: Bueno, hoy de soldado caído, vamos a hacer soldado caído, ¿no?
3: Obvio, siempre, como todos los días.
0: ¿Cómo lo vamos a hacer el día de hoy?
3: ¿Cómo lo vamos a hacer?
0: Sí, porque nosotros tenemos varios tipos de soldados caídos. Podemos llamar a la ex para preguntar sobre su ex, a ver si todavía lo piensa. Podemos pasar a hacer... ¿Cómo, Cari?
3: Que me mata pasiones. Yo le estoy diciendo, ¿cómo lo piensa hacer hoy?
0: ¿Y por qué habla así?
6: Karina, no te escucho.
0: Yo escucho a Karina como desde el otro estadio. Voy a subirle aquí.
1: Sí, sí, sí, sí.
3: ¿Por qué?
1: Parece que ella estuviera por allá en el Atanasio y yo por acá en el Metropolitano. La verdad que quedaron duros.
0: Parece como si estuvieras a 3 metros de distancia. A 3 cuadras.
1: Sí, sí, sí.
3: No importa. No puedo estar a 3 cuadras.
0: Sí, sí, sí. Como a 12 horas.
3: Muchachos, me deja contarle algo.
0: ¿Qué pasó?
3: Vea, estaba hablando ahorita con un compañero acá de Caracol. ¿Y cómo les parece que él me dice? Karina, yo vivo en un edificio, una unidad que tiene 2 torres, ¿cierto?
0: Está hablando como debajo en las cobijas, Karina.
3: ¿Pero sí. por qué él habló así?
0: ¡Ahora sí! ¡Eso!
1: Yo creo que lo que tienes que hacer es subirle el volumen al micrófono y perfecto.
0: Sí, sí, sí, sí.
3: Muchachos, les cuento. Bueno, me escuchan algo. Lo siguiente. Pero es que me queda por allá lejos la vaina, entonces ¿cómo hago? Yo no puedo amanecer para la vez.
0: ¡Uy, qué rico! ¡Uy, Karina!
1: Saca tus Karinas, por favor, y vuela.
3: Bueno, ¿me escuchan, pues? Okay. Oiga, un compañero, hablando con un compañero de acá de Caracol, él me dice, Karina, ¿cómo le parece lo que me pasó? Vea, él vive en una unidad que tiene 2 torres, ¿cierto? Y una torre es al frente de la otra, ¿cierto? Los balcones de este lado dan a los balcones del otro lado. ¿Listo? ¿Hasta ahí? Bien.
0: Hasta ahí normal, no ha pasado nada.
3: Supuestamente, en el lado de esta torre, todos los apartamentos vive la gente todos los días, o sea, normal, los dueños y tales. Y que al frente, al otro lado, se mantienen es los apartamentos que rentan o los Airbnb o las habitaciones o todo esto, ¿cierto? Él me dice, ¿cómo le parece?
0: ¿Cómo le parece?
3: Que este fin de semana, oigan, este fin de semana llegó como una parejita de otro país, ¿cierto? Que parecían como brasileños. Bueno, ellos no hablaron tanto como de él.
0: La vieja tenía un hilo de una bandera Brasil.
3: No, la vieja no. Que el man, tremenda herramienta, mi amor.
1: Ay, ella porque sabe.
0: ¿Y qué hace su amigo viéndole la herramienta al otro?
3: A eso es lo que voy. No, a eso es lo que voy.
0: No, no,
1: no. Y como soldado caído, ese man
3: se voltearon
1: la
3: chica. Claro. ¿Cómo le parece?
0: No, no, no.
3: Escuchen, escuchen. ¿Cómo le parece? Pero escuchen, pues.
1: Imagínate viendo de la vaina Freddy.
0: Claro, eso no va.
3: Escuche, pues, ¿por qué? Escuche, pues, ¿por qué? ¿Cómo le parece que siempre dejan la persiana abierta? O sea, todos los
1: años. Ay, es lo único que vio fue la cuestión del man.
3: Y que se mantienen pare bolas. Escuche, pues. Entonces, el man siempre, siempre, o los que están ahí con el apartamento rentado, siempre dejan la persiana abierta, siempre. Y que todo el día caminan desnudos por el apartamento.
0: Pues qué rico.
1: Karina,
0: pero que
3: la señora y el man, bueno, lo que
1: exhibicionista, sea, Karina, y tiene relaciones
3: eso.
1: Ahí.
3: Pero es que deja a caballo.
1: Yo soy desesperado. Ya,
3: el chisme.
0: Pero venga, ustedes no han hecho la vainita en un balcón.
1: Sí, no, yo sí, claro.
0: Yo sí, claro. Y
3: pero
0: que,
3: bueno, van a dejar
0: y que vea el que tenga que mirar y punto.
3: Bueno, claro. Pues, entonces,
1: una vez me dijeron, adivina cómo, Karina.
3: Hasta hijo de...
1: ¡Caballo! ¡No sueltes plata delante de los pobres! ¡Venga y según usted!
0: Claro,
1: también,
0: claro.
3: Oigan, entonces, ¿cómo le parece? Entonces,
0: me dijeron también, que, bueno, páguele pieza. Yo le dije, pues esta.
3: Oigan, todos los días.
1: ¿Y tú sabes también qué me dijeron a mí, Freddy?
0: ¿Qué le dijeron? ¿Qué le dijeron?
1: Caballito, cómprale un hilo que ese ya está viejo. Bueno, ya, ahora sí, sigue con tu historia.
0: A mí también una vez me dijeron, qué rico todo eso. Yo le dije, pues lo doy gratis.
1: Viva Nacional. Bueno, Karina, entonces el man le viola que la cuestión.
0: ¡Ay, Morelos!
3: ¿Va a dejar hablar o no va a dejar hablar?
1: Ajá, era pero creyó el manduco y entonces.
3: Oiga, era parecido a Morelos el man.
0: Uy, no, qué man tan.
1: Oh, eso pareció un capibara.
0: Claro.
3: Oiga,
0: yo me pregunto en ese entonces, momento, ¿dónde estará el balón de Morelos?
3: No, no voy a contar ni mierda.
1: Sí. Bueno, ya.
0: El balón ya llegó al mundial.
1: Sí. Pues seguramente ya llegó a la NASA.
0: Ese penalti, claro.
3: Pero van a dejar hablar o no.
1: Bueno, y entonces, ¿se parece a Morelos?
3: Entonces, ¿cómo le parece? Que todos estos días llevaban por ahí 3 días. Caminando por la casa desnudos, va para allá, va para acá, tenga pum, pam, pum. Y que ayer, a eso de las 7 de la mañana,
0: el mal le volvió a ver la herramienta.

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1: Cierto. Entonces,
2: pero uno no puede caminar desnudo dentro del apartamento.
1: Sí, pero con las persianas cerradas.
2: Por eso.
3: ¿Dónde está eso?
1: Escuchen, sí. Escuchen, espere. Lo que al muchacho más impactado lo dejó
4: fue la herramienta.
1: Fue la herramienta, muchachos, qué cosa tan grande. Imagínense que la novia de mi compañero decía, es que, ay, amor, si fuera por mí me quedo aquí todo el día.
2: Pero venga, no, me quedó la pregunta. Uno, o sea, no puede cuestión, andar en...
5: Hey, Freddy, la cuestión es que el aparato no era grande, sino que este man tiene una sneaker y un mini chi.
2: Pero uno no puede andar desnudo en su apartamento con las cortinas abiertas.
1: A
2: ¿no?
1: esto iba. ¿Qué opinan los oyentes?
2: ¿Les o sea, hay una ley que dice que no se puede?
1: ¿Se puede o no se puede andar viringo por la casa?
2: Ve, eso sí me dejó ahí como la inquietud, porque yo pensé que uno podía...
1: ¿Qué opinan los oyentes?
2: ¿Qué opinen? ¿Dónde pueden opinar? Demos el WhatsApp para que la gente mande notica de voz.
1: 301-7422-9989.
2: Caballito, ¿usted qué dice? ¿Se puede andar desnudo en la casa, sí o no, con las cortinas
5: hermano,
2: abiertas?
5: Hermano, es mi casa y yo ando desnudo como yo quiera. Hay días que yo me levanto en cuero y yo no me quiero poner nada. Y yo estoy ahí en mi casa y cocinamos y todo y listo. ¿Quién me puede decir algo? Nadie. Después que yo no esté en las zonas comunes.
1: Título de la película. No, ¿cómo le pondrías a esta película?
2: Pero qué heavy, ¿no?
5: El dedo del WhatsApp.
2: Que de pronto uno diga, uy, el vecino allá está desnudo enfrente del apartamento y mi esposa lleva 2 horas barriendo la sala.
1: ¿Y qué hoy?
2: Y uno, uy, ¿por qué te demoras tanto barriendo la sala?
1: Amores, ¿y qué hoy? Ya cuando se despertaron ya tenían las persianas cerradas. Porque les pusieron como un llamado de atención, algo así.
2: Por eso, esa es mi pregunta. O sea, ¿uno no puede hacer eso?
1: Dice por acá, yo hago eso en mi casa, en Estados Unidos, y es muy rico andar así. Es que el man de la tranco grande.
2: Pero eso entonces, ¿qué tendría que ser en el manual de convivencia del conjunto o qué?
1: De pronto.
2: ¿Cierto?
1: Sí, eso es como de los mismos creadores de no cuelgue ropa en el balcón porque se ve muy feo.
2: Dice por acá, no se puede con las cortinas abiertas porque afecta la convivencia, es exhibicionismo.
1: Eso dice.
5: Esa vaina a mí no me parece, el vivir de pronto en un conjunto residencial, eso es lo único que no me gusta, porque hay mucha gente que jode por sí, porque no, porque ajá y por sí las moscas.
2: Pregunta por acá. ¿A Losito le gusta que Caballo ande desnudo?
5: O tú te puedes imaginar, Losito.
2: Pero es que no hay nada más rico que uno andar desnudo por todo lado.
5: Claro, y Losito, Freddy, con esa barriga no. No, qué barbaridad.
1: El Losito con esa barriga. Esa es la pregunta. No. ¿Ustedes qué dicen? ¿Se puede? ¿No se puede?
2: Yo me imagino que.
1: ¿O han tenido experiencias con vecinos que sean así de exhibicionistas?
2: Yo digo que por el manual de convivencia del conjunto no se puede. Pero que esté prohibido realmente, que haya una ley, no creo.
5: Yo mantengo, tú haces en tu casa lo que tú quieras.
1: Dicen, yo mantengo así, pero es que les voy a confesar algo, yo también mantengo así.
2: ¿Usted también, Cari?
1: Claro.
5: Mentirosa, porque qué día yo te llamé y tenías, mejor dicho, estaba más arropada.
2: ¿Cómo así que usted la llamó? ¿Cómo fue eso?
5: Sí, yo la llamé para saludarla, para joderle la vida. Papi, y tenía un suéter, el suéter viejo que de política que te dan, que tú esa vaina la coges para sacudir. Sí, es verdad, lo tenías puesto. Con unas chancletas de Agáchate y Escoge que cuestan 3,000.
1: Mi amor, pero le digo, pues las chancletas de tu vida, lindas, cómodas y saludables.
2: ¿Usted qué dice, Caballito? Sí, Karina tiene cara de que tiene ropa de tía en la casa. Sí, tiene.
1: Pero no cualquier ropa de tía. La ropa de la tía linda, la ropa de la tía así que le dicen, uy, qué cuarenta nada, mi amor. La ropa es la ropa de la tía, pero de la tía así que dice.
2: De esas levantadoras que parecen cortinas que vienen de flores.
1: Es que levantadora. Mor, con esa palabra ya te dijiste cuántos años tienes, ¿verdad?
2: Claro.
1: Levantadora.
2: La levantadora.
1: La palabra levantadora.
5: Y el suéter parecía un mantel de restaurante chino.
2: No jodas.
5: Y Karina, ¿y tú eso qué es? Ah, no, estoy haciendo ese bebé.
1: Pero bebé, todos los restaurantes chinos tienen muy buena sazón. O sea que ese suéter.
5: Sí, es correcto. Mejor. Eso yo no lo estoy ocultando y tampoco lo estoy.
2: Pero los manteles son horribles.
1: Ganas de que yo ya preste. ¿Usted qué va a saber?
2: Claro, un león ahí pintado en la espalda. En esa tela roja brillante.
5: Un oso panda ahí al lado.
1: Con

0: De que la presa me quede rica, no importa.
1: Sí, sí, a ti todo te queda rico.
2: Claro, y abajo unas letras que dicen las delicias de China.
1: Venga, pruebe aquí.
0: Venga, pruebe aquí.
1: Pruebe, pruebe, hombre. Como
2: claro, claro. Abajo las letras dicen chop suey. En dice, dorado.
0: Eso es el manual de convivencia de la propiedad horizontal, muy común en los apartamentos por su reglamentación, así que no lo pueden hacer y lo pueden restringir y multar.
1: Bueno,
2: bueno, ahí está.
1: Yo sigo diciendo lo mismo,
2: pero no hay nada más rico que andar de en bola por toda la casa.
1: Y Freddy, puedo estar en propiedad horizontal y sí, hay unas normas comunitarias, pero lo que yo haga en mi casa no tienen absolutamente nada que ver. Después que uno ponga ropa, de pronto que no es el tendedero, sino en las ventanas, en las persianas, ellos van a molestar por eso. Pero después que yo no haga indebido, incorrecto, no tienen nada que decirme.
0: Cuando quieras vienes a esta propiedad vertical.
1: Bueno, yo voy, mami. A mí esas propiedades verticales y horizontales.
2: Y ahorita le empieza a caer el caballo y no, caballo, ya no más, ya, quédese quieto.
1: Ya.
0: Ay,
1: ya,
0: ¿qué
1: ya
0: mamá va a hacer?
2: No, me imaginé a Karina con una bata de esas.
0: ¿Qué tiene?
2: Roja.
1: Impresionante.
2: Amarilla.
1: Con la cara de Bruce Lee. Por ahí o nada.
0: ¿Qué?
1: ¿Notica tienes por ahí o nada?
0: Mi amor, claro. ¿De qué
1: bueno,
0: quieres?
1: Ponga a los oyentes, mi amor. Que todavía te ves hermosa con ese blanquito, pero bueno.
0: Es de madre. Bandido. Caballo bandido.
1: Estoy calladito, no me busque la lengua.
0: Ya, pero.
3: Eso es mentira. Dígalo no, caballito. ¿Quién dijo que uno lleva burra para pueblo? ¿Ah?
0: ¿Qué? ¿Qué?
1: ¿A quién dijo que uno lleva burra para pueblo? O sea, que ella se quede y el man.
2: ¿Nos traduces, por favor? Ah, es que todavía están hablando de lo del man que se va para el mundial. Mm.
1: Sí.
0: Es que qué rico andar en bola.
2: Claro, es que es lo mejor.
0: De 1 a 10, oyentes, solamente van a poner el número. De 1 a 10, ¿cuánto les gusta andar en bola por la casa?
2: Yo digo que 1000, es lo más rico que hay en el mundo. Uf.
0: Nada más delicioso.
2: Claro,
0: ¿sí?
2: Claro.
0: Eso sí, con tal de vivir solo.
1: No. Solo
2: pues
1: y
2: con pareja, claro, también.
0: ¿Y si usted tiene la otra persona X, tiene las llaves de su casa y usted.
2: Se vivo con mi abuelita también. Le salgo en bola a mi abuelita.
0: Vea, que todos, entre, que diez, entre.
1: Tú sabes que es lo sabroso, tú levantarte una madrugada de pronto por frío, que vas a miccionar, o sea, vas a orinar, vas a cambiar el agua al pájaro y las coclanas las tengas en el aire. Eso es.
0: Oiga,
1: sabroso.
0: Yo vi por ahí un video, dice que cuando te levantas al baño a medianoche está la mamá o la abuelita en el baño, con la puerta abierta, con la luz apagada, y ella ya.
1: Bueno, viste, chévere, ¿eh? Eso. Ay, es rico. No.
0: Rico será. Dice, y dormir en bolas es lo mejor, dice por acá.
2: Obvio, también, 100% con la pareja, qué delicia.
0: ¿Ustedes caminarían todo el día en la casa con la pareja desnudos?
2: Sí.
1: Claro.
2: Chévere.
0: Sí.
2: Positivo,
1: sí, yo,
2: con todo.
1: Es más, yo a veces me voy de visitante. A veces juego en el Atanasio Girardot y me quedo en boxer todo el día así, o de pronto cuando ya me quito el boxer y tal.
0: Caballo, usted sigue con la misma.
1: No, y bueno, para que me puedas entender y no ser explícito.
0: Uh-huh.
1: Ay, porque te quedas callado.
3: Ojo, yo estoy viviendo acá en Barranquilla. Ya tengo ratico de estar acá. Más o menos, ¿qué? Como 3-4 meses. Tengo un poco tiempo. Y yo acá estoy viendo, ¿no? Totalmente. Aquí donde estoy en bola. Yo no tengo necesidad de estar con ropa. Y está haciendo un frito, lo más bacano.
2: Que Malumita me está viendo aquí, que mande foto.
0: Que mande foto.
1: Ey, Malumita,
0: Maluma.
4: Que le mande foto a caballo.
1: Y entre otras vainas, como está lloviendo, ayer llovió, hoy también llovió, la noche está súper bacana. Lo único barro son los mosquitos, pero la noche está sabrosa.
2: Uy, es que llueva en climita caliente es otra vaina.
0: Y los mosquitos no les pican las coclanas.
1: No. Es más, ni siquiera son mosquitos.
0: Venga.
1: Son unos bichitos como unas maripositas. Bueno, ni siquiera son mariposas.
0: Sí,
1: ¿tiene
0: la mariposa en la coclana?
1: ¿Ah?
0: ¿Tiene mariposas en la coclana? Ay.
1: No. Que hay unas hormiguitas con alas que comúnmente, no siempre, pero comúmente.
2: Esas para las mujeres.
1: La noche sale.
2: Esas para las mujeres porque vienen con alas.
1: Sí.
0: Escuche.
1: Sí.
4: Sí, Brisa, Maestro Tropicana, buenas noches. Andar en bola es lo mejor que puede haber porque eso parece borracho caminando de lado a lado. Uno no sabe para dónde va a coger.
0: Así, chun chulun con chun chulun chun chun.
2: ¿Qué? ¿Está haciendo carne ahí?
0: Ay, no, es que me imagino como esos jueguitos de las cuatro bolitas, ¿cierto? Que usted coge una aquí, golpea la otra, entonces se devuelve la otra, ¿cierto?
1: No, pero eso es lo mejor. Eso es lo mejor, eso es lo mejor.
2: Claro.
1: Dormir, dormir como Dios te trajo al mundo.
2: Estar uno libre en la vida.
1: Sí, sí, sí, sí.
2: Claro.
1: Y también es saludable para las mujeres, porque dicen que las mujeres a veces, cuando van al baño y el roce de la... Eso se llama del algodón o del poliéster, puede causarle infecciones a las mujeres. Entonces, lo que se aconseja es que cuando ya estén en su casa, estén como Dios las trajo al mundo.
2: Las mujeres cuando se duermen se acuestan sin brasier, ¿cierto? Ya se lo quitan.
0: Sí, sí, sí, claro, sí. Obvio, ¿sí? Nada más aburrido que dormir con brasier.
2: Eso, eso, haga de cuenta, los hombres lo mismo.
1: Si tú la 24-7, sí, claro. Cada vez que yo te he visto, te andas sin esa vaina.
0: ¿Qué?
2: ¿Karina utiliza más brasier o no?
1: No, ella no utiliza eso.
0: Muy poco, ¿y qué usted qué va a saber?
2: Freddy, ese pitico está sonando más que antes. Ve, ¿cuál pitico en TikTok?
0: ¿A usted le gusta que suene el pito?
2: Para ciertas cosas, sí. No, es que póngale cuidado que, no sé si Karina nos escuchó ahorita que entramos al aire. La gente está diciendo que se escucha un pito en TikTok. Cada vez que hablamos hay un pito.
0: El espanto.
1: No, nosotros estamos hablando normal y cada, no sé, cada minuto o algo así.
2: Es como una señal de vida, cuenta así, como si estuviéramos en urgencias.
1: Sí, sí,
2: pero
1: sí.
2: Tip, tip.
1: Algo así, algo así.
0: O sea, procede una sola vez. Está calentando comida en el microondas.
1: Dicen cuando entonces, alguien está diciendo groserías, pero es que nosotros no estamos diciendo
2: groserías. Pero no estamos diciendo groserías.
1: No,
2: pues ¿para qué?
1: Pero bueno, igual no importa.
4: Yo duermo de nube, no pidan fotos, que yo sí la mando. Yo sí mando las fotos.
2: ¡Cómo!
0: ¡Mándela, mi amor! ¡Yo quiero ver!
1: ¡Ey, ey, ey, ey! Karina.
2: Karina, ajá. Contrólese, hágame el favor.
0: Un saludo. Un saludo para ese oyente que está por allá. Sí, No se lo mire tanto.
2: Dicen, diga, es que Maluma daño eso. Maluma, ¿usted qué le hizo a la transmisión que se tiró todo, hermano?
5: Yo puse la cámara y quién sabe qué.
2: Y el pito también. El pitico. Con Maluma hay que hablar de pitico. Sí, sí, el pitico de Maluma.
5: Eso dicen, pero es diferente la realidad.
0: Ay. Me encanta cómo habla Malumita.
2: Ay. Cuando usted llega a la tienda a pedir así, hazme el favor y me da una bolsa de leche.
5: Sí, ya me conocen.
2: ¿Sí?
5: Claro. ¿Y qué vas a querer hoy? Y digo, es no, que... dame cuatro babies.
2: Un pendejo, Maluma. Bueno, 9:29. Venga, ¿vamos a ser soldado caído, sí o no?
1: De una.
0: Obvio.
2: Listo, entonces pero... que envíen su soldado caído a dónde y qué deben hacer.
0: 301-74-22-98-9, mándeme historia, mándeme todo el resumen de lo que quiera saber, si quiere que
1: Karina,
0: ayudemos a descubrir un man, una vieja, lo que sea, hágalo.
1: Mi amor, pero ¿en qué formato lo vamos a hacer? ¿Llamamos al ex a ver qué opina el ex de esa persona?
2: Exacto.
1: ¿O llamamos a la novia?
0: Amor, como quieran, dejémoslo abierto, como quieran. Oyente. Como quieran. Si quieren que conozcamos... La parte doble de una persona, si le deben plata, si quiere saber qué opina su ex, si quiere saber si una persona le es infiel, si la invitamos a salir, acepta. Todo, se vale todo. Listo, se vale todo.
2: Se vale todo en este caldo de salchicha. Listo, entonces, si usted quiere que llamemos a su ex para saber qué opina de usted o para saber si todavía lo recuerda, envíe el número ahí a través del WhatsApp de Karina, lo repetimos, por favor.
0: 301-74-22-98-9.
1: Ya me lo sé.
2: Si usted quiere de pronto que su pareja, digamos si le es fiel o le es infiel, también la llamamos. Si ellos de pronto con Karina o con Caballo aceptan una salida, pues obviamente usted deducirá el resto y le hacemos el soldado caído pertinente.
0: Listo,
1: va. Ve, Frediciño, vamos a esperar que lleguen los soldados caídos y yo quiero enviarle saludos porque siempre me los piden a la gente que nos sintoniza en Sydney, Australia, a la gente que también nos sintoniza en Canadá, si no estoy mal. Me dijeron que también están por los lados de Ecuador, a la gente que nos sintoniza también en Paraguay, Argentina y muy especialmente en Bolivia. Están trabajando, muchos no escriben, pero siempre están en sintonía con la que no me duermo.
2: Dice por acá, princesita, Freddy Benanda detuvo por mi casa. No, no jodas, no jodas. Eso tiene un valor.
1: Si usted Freddy vendiera... ya no puede, porque Freddy está, ya mejor dicho, lo tienen esposado.
2: Caballito, si usted, si usted le dieran plata por una noche con usted, ¿cuánto pediría usted?
1: Si no es un bagrecito, ¿cuánto pediría? Si no es un bagrecito, es un bollito, yo voy hasta gratis. Pero...
2: No, pero si es un bagrecito, muy vagabundo.
1: Si es un bagrecito que le tengo que echar bastante limón para que pase bien bacano, yo, Freddy, no, puede ser unos 3 millones de barras.
2: ¿3 millones por una noche?
1: Claro, este chocolate no lo hacen en cualquier esquina, este chocolate cuesta.
2: Pero si llegara una persona, una mujer así, usted le dice 3 millones de una.
1: 3 millones y voy para esa.
2: 3 millones y listo. Karina, es usted, ¿en cuánto vendería una noche de pasión?
0: ¿Vendería una noche de pasión?
2: Sí, que a usted le diga, y Karina, qué rico estar con usted toda la noche. ¿Cuánto me la deja?
1: Hagamos una rifa, hombre. 5 luguitas es el número, Karina.
2: Boleta 20,000.
0: No, mi amor.
2: Juega con la Lotería Boyacá.
0: No. No tendría precio.
2: ¿En serio? ¿No lo pensaría?
1: O sea, mira cómo es Karina. Yo digo que son 3 millones. ¡3 millones! Y sale ella 2,000 pesos. No, sí, hay que aplaudirla. Porque la de ella sí cuesta, la mía no cuesta. O sea, yo soy el hijo de menos madre de esta vaina.
0: Bueno, usted es la vaca que más le queda.
1: Pues.
0: No hay un precio. Nunca lo he pensado. Cada quien se gana las cosas de diferentes maneras.
2: No, pero si llegara un man que tuviera mucha plata, le Karina, vamos a tener una noche usted y yo, ¿cuánto vale? ¿O no, qué quiere?
0: No, ya se lo dejó en sus manos, inténtelo.
1: A Karina la levantas a caballo y a mula y ella va para esa.
2: Claro, todo el mundo en la vida tiene un precio de algo. Uno dice, bueno,
1: a ella le gustan sus animales. Tú ella le dices, Karina, yo te voy a dar un burro, te voy a dar una yegua, un caballo y te voy a dar una mula. Y tú vas para esa.
2: No. Yo ahí mismo negocio con la persona y le digo, vea, yo quiero esto en mi vida, gíremelo a la cuenta para irmelo a comprar. Es decir, yo quiero, por decir, un iPhone 17, gíremelo 5, 6, 7 millones que vale eso, y listo, vamos para esa, ¿no?
0: Así me gusta, está más chévere.
2: Claro, así. No, vea, yo en mi vida quiero comprarme una unidad porque yo soy DJ y la unidad vale 11 millones. Si usted tiene los 11 millones, vamos para esa y paso con usted toda la noche. Y hacemos lo que quiera.
1: Oh, Freddy, no me des ideas, ¿oíste? No me des ideas.
2: Yo lo digo así.
1: De un computador, de una interfaz, de un micrófono.
2: Claro, uno otra no dice así. Mira, yo quiero una moto tal, listo.
0: Tengo soldado caído.
2: Oiga, ¿ustedes estarían con una persona por dinero? ¿En serio? O sea, hablando en serio. Que le dijera una persona. Que le dijera una persona al caballito, bueno, mi amor, camine, yo lo mantengo, tiene que estar todo el día conmigo, yo le voy a pagar todo.
0: Uy, no.
1: Voy para esa.
2: Pero usted tiene que estar todo el día conmigo.
0: Uy, no.
1: Voy para esa. Lo único que yo le digo, bueno, listo, está bien, todo el día contigo, así como un perrito. Pero.
0: Una cárcel, oiga.
1: Yo seguir trabajando en mi emisora, que ahí me desestreso.
2: No, porque ella le dice, usted tiene que estar todo el día conmigo, es decir, usted me tiene que manejar, llevar, cocinar,
1: ir a mi evento. ¿Cómo se llama?
2: Acompañante. Sí, como un damo de compañía, póngale. Sí,
0: un damo de compañía, así.
1: No, es que ella además está pidiendo que yo le cocine, no, ella se consiguió que, ella me está.
2: Pero caballito, le va a dar de todo.
1: Un esclavo soy yo.
2: Exacto, usted no tiene que preocuparse por nada. Usted tiene casa, piscina, viajes, carro.
1: Yo matando gente y dándose cuchillo con todo el mundo para que alguien me venga a mí a decir que voy a hacer o no voy a hacer. No, señora, a mí nadie me va a coger y me va a encerrar, no, señor.
2: Y si necesita plata, ella le da plata. O sea, todo lo que usted necesite.
1: No, en serio, voy para esa noche.
0: ¿Qué cárcel? No.
1: No.
0: La libertad vale más plata que cualquier cosa. Y la tranquilidad, mi amor.
1: No.
0: Puedo estar con 5,000 en el bolsillo nomás.
1: Y si viene un jeque árabe de eso y dice, claro, mira, yo a ti te voy a regalar un pozo petrolero,
0: pero es que ellos son muy lindos.
2: Ahora yo le hago la pregunta, ¿ustedes no se lo aguantarían un año?
0: O sea, ¿un contrato por un año?
2: No es un contrato por un año. Si usted llega y le dice a la persona, listo, y usted le va pidiendo platica y va haciendo su cuenta de ahorros y va metiendo su platica ahí, y cuando se dé cuenta, uy, vea, tengo 1,000,000,000 de pesos ahorrados de todo lo que me ha girado. Amigo, ahora sí me voy, ya me cansé, nos vemos. O amiga, no, o no, lo que no, sea, no. ¿No? ¿Eso no sería un buen negocio?
0: No, no, mira,
2: Freddy, que pasa, Malumita, ¿usted no lo haría?
1: Es que te vas a empeñar.
2: Yo sí me iría de cabeza.
1: Oh, yo no voy para eso porque te vas a empeñar, viejo Freddy.
2: ¿Pero por qué no?
1: Y hay días que tú de pronto quieres salir a orearte.
2: ¿Y para qué?
1: Quieres comerte eso, algo raro, diferente.
2: Un añito de vida.
1: ¿Alguna es que vaina?
2: Eso es como ir a trabajar al extranjero un añito.
0: No, mi amor.
2: Claro.
1: Sale Freddy y me dice, aló, caballito, ven acá, ¿qué estás haciendo por ahí? Oh, vamos a tirarnos una fría que está jugando Junior con Millonario. Ah, oh, Freddy, lo que pasa es que la mujer mía no me deja. Ay, se cachón, hombre, chao.
2: Yo le digo, vea, todo lo que usted quiera darme de una. Y estoy con usted para arriba y para abajo.
5: Yo sí.
2: ¿No? ¿De una?
5: Yo sí.
0: No.
2: Mi amor, mire, quiero comprarme esto, quiero... Listo, ahí está tu plata. Vaya ahorrando.
1: No.
2: ¿No? Un año. Yo sí lo haría. Un añito.
0: Bueno, paren bolas, pues, esperen.
2: A ver, tenemos entonces soldado caído, 9:37.
6: No, pues...
0: Vea, escucha.
6: Él dice que él es el hombre más fiel, que él no le hace...
0: Vea, espere. Contexto. Es una muchacha que está en Manizales... Me dice, llamen a mi esposo que él está en la calle. Se llama Andrés Felipe, ¿cierto?
2: Que lo deje entrar.
6: Él dice que él es el hombre más fiel, que él no le acepta una llamada a nadie, que él no le acepta nada a nadie. Vamos para 10 años juntos, 2 años y medio casados. Y pues él anteriormente, antes de casarnos, perrito, enamorado. Hay que mirar a ver qué tanto es que ha cambiado.
0: ¿Llamamos?
2: Pero por supuesto, obvio.
0: Listo, marcando.
2: Ella necesita saber la realidad de su personaje. Y si ella está dudando en algo es porque muy seguramente el mal le ha dado pie para que ella dude. Ya, eso es de ahí. Simplemente vamos a confirmar lo que la señora tiene en la cabeza.
0: Espéreme, le pregunto en qué trabaja el man.
2: Es score.
0: ¿Qué? Está escribiendo para poder que él es independiente, pero independiente en algún producto, o sea, para yo hacerme pasar que lo conocí, ¿en qué lado?
2: Él es independiente Medellín.
0: Deje sale con bobadas.
2: Mato dice por acá, Karina tiene un rostro para imagen del ICBF, ¿por qué? Pero ¿por qué me quedó la pregunta? ¿Por qué?
6: Ah, no, pues él en este momento está trabajando como in-driver en el carro de nosotros.
0: Ah, listo, ya. Trabaja en las noches en el carro. Le voy a decir que yo fui una usuaria.
1: In-driver que se respete, es sinvergüenza, sí, señor.
2: ¿Será? ¿Será que sí?
1: Claro, ahí entonces.
2: ¿Sí?
1: Sí, claro.
2: O sea, usted está insinuando que mis amigos de las aplicaciones son
1: ellos,
2: vagabundines.
1: Ellos son unos sinvergüenzas. Ellos saben.
0: Niños,
1: a mí no me van a venir con cuentos, ellos saben que son sinvergüenzas. Vea, conductor que se respete, mínimo, son 3 mujeres que tienen en la calle.
0: Uy, no, bandidos.
1: Sí, son unos bandidos, joda. Ellos saben que son unos bandidos. Ellos saben
0: bueno, usted... ya me dio el teléfono y lo vamos a llamar, listo.
1: Llámela.
5: Cari.
0: Hola.
5: Dile más bien que... Te dieron el número de él como conductor y que tú quieres que te haga un servicio.
2: Te lo referenciaron. Que te referenciaron al man y que tú necesitas un servicio, pero pues es un servicio personal.
1: Como el man te diga, ¿qué tipo de servicio quieres, soldado caído?
2: ¡Claro, sí, señor!
0: Bueno, va. Entonces me va a desconectar el celular de acá porque yo creo que si no, él no me escucharía. ¿Cierto?
1: Sale Natalia Belén.
2: No, pero creo que sí.
1: Te estás equivocando, ¿no?
2: Sí, ahí la escucha, claro. Ahí bueno, con el celular conectado, sí, claro, ahí la escucha.
0: Vamos a intentarlo, les pido silencio. Se llama Andrés Felipe. Que yo como me llamo, ahí no.
5: ¿Y de qué ciudad?
1: María, tú tienes que decir que te llamas María. Cada vez que dices ese nombre, la gente se va en plancha, María.
0: Silencio.

0: Aló, buenas noches.
1: Aló, buenas noches, ¿con Andrés?
0: Sí.
1: Hola Andrés, ¿cómo estás? Hablas con María.
0: María, ¿cómo está?
1: Bien, gracias a Dios. Qué pena llamarte a esta hora. Bien, ¿cómo has estado?
0: Bien, bien, bien, gracias a Dios.
1: Me alegra. Andrés, mira, es que me dieron por acá tu teléfono
0: Sí.
1: porque tú me podrías ayudar con un servicio.
0: Sí, cuéntame, ¿para dónde?
1: Sí, no, es que necesito irme de Manizales a Medellín.
0: De Manizales a Medellín.
1: Sí, necesito
0: ¿Y para
1: irme
0: cuándo sería?
1: para pasado mañana.
0: ¿Sí?
1: Entonces necesito irme de Manizales a Medellín. Tengo que recoger unas cosas. Y alguien me pasó el teléfono tuyo, pues con toda la confianza del mundo, y me dijeron que contigo podía contar. Es que tengo que ir a recoger mis cosas en Medellín. Porque ya me voy a pasar del todo a vivir a Manizales.
0: Sí.
1: Pero tengo que decirle a mi familia que tú eres mi novio. No sé si de
0: Pues
1: pronto
0: la verdad.
1: te atreves, no sé si podrías como hacerte pasar por eso.
0: Pues es una cosa muy mala. Yo estoy casado.
1: ¿Cómo? No te escucho.
0: Pues le cuento, yo estoy casado. La verdad. Pues no, la verdad. Sí,
1: Pero, o sea,
0: poco.
1: no nos tocaría hacer nada malo, no nos tocaría hacer nada malo, solamente es para recoger las cosas y que en mi casa digas como que sí, como que tú eres mi pareja, entonces ya, como para poder salir fácil.
0: No, la verdad sí. Era como cosa rara. La verdad, yo con mi esposa tengo muchísimas confianza.
1: Sí.
0: Le voy a comentar a ver
1: Pregúntale a
0: si
1: ver.
0: es que ya después estoy trabajando.
1: Ah, estás
0: Dado el
1: trabajando.
0: caso, sí, estoy trabajando, déjame. Y dado el caso, le estaría comunicando con usted más tardecito,
1: Ah, bueno,
0: mañana.
1: o me dejó un
0: Y
1: mensajito. Vale, de una, acá mismo me respondes.
0: pregunta, ¿quién la recomendó?
1: Aló, aló, ¿cómo?
0: ¿Quién la recomendó?
1: Otro compañero tuyo, Juan, pero no me acuerdo exactamente cuál, me dijo que tú eras de confianza.
0: Las cosas así. Digamos, las cosas así, no.
1: Ah, bueno.
0: No, pues no me presto, la verdad. Ya déjenme yo, la verdad, le comento a mi esposa.
1: Dale de una.
0: Le comento a mi esposa y ya daba el caso cuadrado.
1: Vale, listo. Bueno, Andrés, chao, cuídate mucho. Chao, gracias.
2: Señoras y señores,
1: ¡qué
2: el
1: señor
2: único
1: tan
2: que no es
1: parado!
2: sinvergüenza, el único que no es vagabundo, el único que sí tiene una sola mujer, un solo
3: corazón,
2: un solo cariño.
3: Muy
2: Muy bien, muy
3: bien.
2: bien, muy bien, muy
3: Le
2: bien,
3: fue
2: muy
3: muy
2: bien, muy
3: bien,
2: bien.
3: ¿no? Que halló el man habló de su esposa, es decir, la tiene firme ahí, por favor, mi señora. Algo tuvo que haber pasado para que ella esté desconfiando.
1: Bueno, vamos a llamar a
3: Pero
1: la señora.
3: Hasta el momento sí vamos a llamarla, pero hasta el momento muy bien, el señor habló de su esposa.
4: Hoy tiene
3: Puede que de
4: premio.
3: pronto la amante sea otro, pero por el momento en esta salió ileso. Le fue muy bien al man.
1: Hola.
5: Hola,
1: ¿qué más
5: Mari, ¿cómo
1: quería?
5: estás?
1: ¿Sí escuchaste?
5: Sí, claro.
1: Oiga, felicítelo, dele un regalito, yo no sé. Ya te va a llamar, me imagino. Nos cuenta, nos cuenta.
5: Listo, listo, de una.
1: Bueno, y nada, felicitarte. Muchachos, ¿qué opinan?
2: No, el man está paradito en la raya. Un hombre fiel, un hombre de casa, y lo dijo de una. No, es que amiga, yo tengo mi esposa y tal.
3: Muy
2: tengo
3: bien,
2: mucha
3: muy
2: confianza,
3: bien,
2: bien bacano.
3: muy bien.
1: Sí. Bien, bien. Un abracito, querida.
2: Otro
5: Me va a
2: soldado
5: tocar
2: caído.
5: recibirlo con un moñito.
1: ¡Ay!
5: Y sin
2: Pero ya
5: porque
2: sabes
5: es
2: dónde.
5: pesado.
3: Venga, pero yo quiero hacerle una pregunta. Si ¿Sí me está escuchando ahí? Yo quiero hacerle una
1: Oiga, ¿qué?
3: pregunta. Aló, ¿me está escuchando?
5: Sí, lo escucho.
3: Ah, bueno, quería preguntarle, ¿usted por qué está
5: Lo
3: dudando de
5: escucho.
3: su marido?
5: Porque es que por ahí hay un refrán que dice que el que es no deja de ser.
3: Ah, ya se la
2: Cállese.
3: había hecho.
1: Sí, ella contó ahorita.
3: ¿Pero qué le pilló usted, amante?
5: Claro, es que él era enamoradito, nada comprobado, pero enamoradito.
3: Pero bueno, ahora sí le fue muy bien porque el man ya no cayó, el man de una vez dijo esposa. O puede ser que frente el corte de una vez diga tengo esposa y lo que salga bien. Pero déjeme decirle que por el momento su querido marido no cayó.
5: Bueno, soldado advertido no muere en guerra.
3: Mi amor, la queremos, gracias.
5: Gracias a ustedes por entretenernos, a que no me duermo.
1: Eso,
2: chao, mi vida, linda. Eso.
3: Chao. Oiga, le fue bien, hermano, bien. Vea, la teoría del caballo no resultó ser cierta.
2: No resultó.
4: Diciendo que bueno, el caballo es el único cacho.
2: Mira, y esta teoría no es mía, esta teoría es de Diomedes Díaz, porque una de sus canciones, él lo dijo, sabrosa es la vida del chofer, la del músico y del policía, porque gozan de la simpatía y el amor de la mujer. Y Diomedes era una inteligentísima.
1: Es que, señor, es que caballo, dígale a la señora que tenga media de guaro para el golpe. Y después digo, ay, me arrepiento de una.
2: Pero bueno, ¿qué clase de golpe también?
6: Por favor, respetar a los Indray.
3: ¿Sigue? Nosotros ¿sigue?
6: Somos así, ¿listo? Desde Popayán. Los más juiciosos.
1: ¿Vio? Los Indray son no, juiciosos.
2: Y está. Los que ¿también? No hacen nada, los juiciosos.
3: La
2: los
3: teoría del Bernay.
1: Pero les voy a decir algo.
3: ¿Qué pasó?
1: Les voy a decir algo. A mí me han escrito conductores, me dejan mensajito. Hola, ¿cómo estás?
3: ¿En te guardé tu teléfono?
1: Sí. Uy. Sí. Me han dicho, ay, tal, es que me pareciste tal, ay, papá, puedo guardar tu número por acá personalmente, ay.
3: ¿Será que el man no escucha que no me duermo y está diciendo, ah, esto me están haciendo el soldado caído?
2: De pronto.
3: Es que estamos
2: pronto,
3: tan porque... virales por toda Colombia que uno no sabe, no. De pronto.
2: No, y ahorita también se le volvió el sonido. Se estaba devolviendo el sonido y eso pasa cuando...
3: ¿Será? Sí, uy, claro. Donde esté escuchando en el carro quedamos como unos pendejos. Nos la hicieron para nosotros.
2: Nos trolearon.
3: Bueno, si quieren otro soldado caído, ¿qué deben hacer, Cari?
1: Marcar 301-742-2899, su nombre completo, poner ahí la historia que quieres, todo día.
3: Bueno, de una, ahí está. Los soldados caídos del día de hoy para que usted envíe su historia. De pronto, si usted quiere saber qué opina su ex, también lo puede hacer. No, llame a mi ex para saber si de pronto todavía se acuerda de mí, para que le pregunten por mí y ella diga lo que quiera decir, o un hombre también, lo que usted quiera. Para eso está Soldado Caído, en A Que No Me Duermo de Tropicana.
2: Y le voy a contar algo, muchachos.
3: ¿Qué pasó?
1: ¿Qué voy a contar?
2: Es una historia que está sucediéndole a una amiga. Entonces, para que estemos ahí como que en la sintonía. Es algo parecido a lo que le... Bueno, lo que contaste tú ahorita, Karina, pero más fuerte.
1: Listo. De una, ahorita me cuenta.
3: Bueno, ahorita vale. Nos cuenta, caballito. Esa que no me duermo de Tropicana, nos vamos con humor. Chiste. Hoy con este primero. Llega y dice, mami, el niño le dice, mami, te quiero mucho. Ay, qué lindo, mi amor. Dígaselo también a su papá y verá que él se va a poner feliz. Le dice, papi, quiero mucho a mi mami.
2: Mucho te la digo, madre.
3: Llega y dice, voy a contar otro. Llega y dice, doctor, ¿cómo salió mi operación? Otro amigo, yo no soy doctor, soy Jesús. ¡Ay, estoy muerto! No, soy no. Jesús, el empleado de aseo. Aquí estamos en Aquel Humor de Tropicana. Buen humor, buena risa. Ya venimos con la historia del caballito. Mientras tanto nos quedamos ahí conectado. Caballito, ¿se va a conectar a TikTok?
2: Claro, voy para esa de una.
3: Hágale pues, para que quede ahí conectado con toda la gente que está en Tropicana Colombia en TikTok. Ahí va a quedar el caballito y ya volvemos con más A Que No Me Duermo.

0: Mi querido caballo que está por ahí hablando, caballito que está hablando por ahí con la gente de TikTok. Que
1: sí, sí. Papi, quiero enviarle saludos a un monstruo de monstruo, el gran Ronald Esteves. Dice, caballito, papi, en la buena, Ronaldinho, se te quiere, se te extraña, y dejaste al mejor alumno, el gran Malumita de Colombia. Como él, como él se pone en Instagram, yo mejor.
0: Vamos a ponerle a la gente que está en Tropicana Colombia que coloque numeral Ronald en A Que No Me Duermo. Numeral sí, Ronald sí. En A Que No Me Duermo. Numeral Ronald. Vamos a hacer campaña a todos los que quieran volver a ver al Precio, a Ronald aquí en A Que No Me Duermo. Numeral Ronald en A Que No Me Duermo.
2: Que sea tendencia nacional.
1: Oye, Sandrina.
0: No, aquí no podemos hablar de nacional ahorita.
1: Está de cumpleaños, 15 añitos. Él se llama Juan López. Bendiciones para él y para todas las personas que hoy llegan un año más de vida y celebran con Tropicana. Entonces, numeral
0: Ronald
1: en A Que No Me Duermo.
0: En A Que No Me Duermo. Ronald en A Que No Me Duermo. Dice por acá Adri. Numeral Ronald. Sí, señora. Ronald en A Que No Me Duermo. Y lo volvemos a tener aquí conectado con nosotros todas las noches, 10 de la noche, 50 y qué, 10 de la noche, 6 minutos.
1: Freddy, yo te hago una pregunta, ¿por qué nosotros podemos hacer numeral Ronald en A Que No Me Duermo y por qué no podemos hacer numeral Karina en las paños Karina. Menores en A Que No Me Duermo?
0: Claro. Numeral Junior 3 Nacional. No digan eso, no digan eso. Oiga, ¿cómo van los me gusta? Por ahí los veo flojos, esos me gusta a través de Tropicana Colombia. Un saludito para todos los que están conectados a través de Tropicana Colombia. Tropicana Colombia en TikTok.
2: 32 mil en este momento.
0: No, está muy bajito eso. Está muy bajito y nosotros ya hicimos soldado caído. Debemos haber esperado ese soldado caído. Sí, tiene toda la razón, ahí nos pifiamos, pero bueno. Próximo soldado caído, por favor, denle en tac-tac ahí a la pantallita. Conéctense con Tropicana Colombia en TikTok. Por si nos quiere ver, ahí ve a Malumita, ahí ve al caballito, ahí ve a Karina también, que está por ahí conectada. También me ven a mí, que estoy por ahí. Y para que nos sigan a través de redes sociales, a mí me encuentran como @soyfreddytropicana. Caballito, ¿sí cómo lo encuentran?
1: @caballito castillo en Instagram, Edgar Alexander Castillo en TikTok, en Facebook, Edgar Alexander Castillo, ese es mi nombre. Entonces, ahí nos. Y si quieren mi WhatsApp también se lo doy, 3023.
0: No. Tranquilo. ¿Qué era la vida, Karina? No se ha conectado por ahí. ¿Qué
3: andaba
0: haciendo?
3: Aquí estoy.
0: ¡Ay, vea, Cari! Cari hermosa. ¿Cómo es tus redes sociales para que te sigan?
3: Karina Uribe 28.
1: ¿Te puedo seguir yo, Cari?
0: ¿No la sigue?
1: No, todavía no la sigo.
0: ¿Por qué?
3: A ver, yo veo quiénes me están siguiendo. Pero...
1: ¿Te sigo, mi amor, o no te sigo? ¿Tú qué dices?
3: ¿Me siguen o no me siguen?
0: Ahorita le dice listo y le llega caballo a Medellín allá. Empieza a seguirla por todo Medellín.
3: Espéreme.
1: Bueno, chicos, seguimos con lo que estaba contando Karina ahorita, o les cuento la historia que yo tengo de una gran amiga mía. Ella es estudiante de enfermería. Está en séptimo semestre.
3: Listo.
1: ¿Qué quieren?
0: No, de una, vamos con su historia, caballito. Este es su momento. Atención, bueno. Empieza el caballito con su historia. En A Que No Me Duermo.
1: Ey, pelados, les cuento que hoy estaba hablando con ella. Me voy a reservar el nombre porque de pronto, quizás, quien quita que le eche el agua y yo no queriendo. Ella me llamó hoy porque con el novio, que tiene un año y medio de relación, una relación súper bacana, una relación súper sana, se entienden, disfrutan, salen, mejor dicho, ellos siempre han estado así, súper unidos, una relación muy bacana. Ella está en séptimo semestre, ella solamente ha tenido dos relaciones y le voy a hacer esta introducción para que más o menos me comprendan el dato que les voy a dar.
3: A ver.
1: Sally me dice, caballito, nosotros en la intimidad, en lo sexual, nosotros nos entendemos. En cuanto a proyectos, también nos entendemos porque queremos muchas cosas juntos. Pero resulta que él me dejó a mí así. Sin palabras, me dejó atónita con una propuesta que me hizo.
0: ¿Qué pasó?
1: Caballito me dijo que él quería hacer un trío. Él quería hacer un trío con otra chica y me dijo que él me quería ver a mí, que yo tuviera intimidad con ella, pero...
3: ¿Con la chica?
1: Luego, sí, ella con la grande. Chica. Y después, cuando ya ese primer acto sucediera, él ingresaba y tenía actividad con ella. Dos, yo en mi sabiduría ancestral, yo le dije,
0: yo me imagino, caballo, esa sabiduría ancestral, ¿no? ¿Qué haré? Es que a quien va y le pregunta eso también.
1: No, lo que pasa es que yo le digo las vainas como son, yo no se las maquillo, yo no se las disfrazo. Si yo fuera tú, lo hubiese dicho, voy para adelante ya mismo, ¿y quién es? Pero conociéndote a ti, que ella es bastante puritana, ella es bastante reservada, le pusiste pero. Sí, yo le dije que lo iba a pensar. De una le dije, él muy seguramente, si no lo hace contigo, lo va a hacer con otra persona. Entonces, preferiblemente que seas tú. Y que sea una sola vez, que no sea nada más. Ok, ese primer escenario. No digas que algo no te gusta si no lo has probado. No, que a mí no me gusta la sopa de ojo. No digas que no te gusta si no la has probado. Tú la pruebas. Ah, el sabor no me gustó, es muy espesa, tiene esto, tiene lo otro. Ok, listo, ya lo probé, ya no me gustó. Uh-huh. Eso como segunda medida. Como tercera medida, si tú no quieres ya ir para esa, tú le dices a él, bueno, no, ya no quiero ir para esa, si tú quieres, hazlo y yo me abro del parche.
3: Sí.
1: La otra cuestión, si tú de pronto no quieres ir para esa, tú le dices al man, listo, está bien, yo acepto ese trío con la persona que tú quieras, porque yo amigas para esa vaina no tengo. Pero luego de hacer el trío nosotros dos, yo quiero que tú también me complazcas a mí y hagamos un trío. ¿Quiénes? Tú, un amigo y yo. Para que te quites esa vaina de encima. Pero eso sí, si el man es mente abierta, te va a decir, dale, va para esa. ¿Cuándo lo hacemos? Ya te toca. Te toca el 2x2 con la muchacha y el 2x2 con el amigo de él y él. Entonces, ¿qué opinas tú? Yo estoy pensando la cuestión, me dijo ella. No te preocupes, que esta vaina la voy a... Ay, no, qué pena. No te preocupes, que la gente nos va a decir qué es lo que hay que hacer y cuál es ese consejo idóneo para ti en este momento. Por ejemplo, Frediciño, yo sé que, joda... No, no lo quiero decir, pero yo sé que Freddy ya lo hizo y él va a decir que vaya para eso.
0: Sí. Sí, obvio, yo voy a decir sí. Todo lo que usted pueda experimentar en la vida, hágalo.
1: Yo también.
0: A todos sí.
1: En la misma onda, yo estoy sí a todo. Karina Uribe, no, es más, ella salió de un convento, ahora dice no.
0: Ramírez Mark 6 dice, ¿dónde le escribo para un soldado caído?
3: 301-74-22-98-9. Yo digo que le hagan, pues.
0: Pero pilas, uno tiene que dar el consejo estando en los zapatos de esa persona, ¿no? O sea, uno pensando que uno tiene que compartir la pareja, uno pensando que la pareja también tiene que verlo a uno compartiendo con otra persona.
3: Como dicen por ahí, si no encuentra en la casa lo que quiere, te lo va a buscar en la calle.
0: Si puede que sí o no. Puede que sí o no, porque usted puede estar con su pareja y decir, oiga, yo quiero ir a ver fútbol, y su pareja, ay, a mí no me gusta eso. Tienes toda la razón, mi amor, no vamos a ver fútbol, vamos a ver algo que nos guste a los dos. Eso en teoría sería normal entre las relaciones.
1: No.
0: Pero
1: no,
0: si una persona dice, oiga, mi amor, yo quiero ver fútbol, la otra tiene que decir, vamos, mi amor, porque a usted le gusta.
1: Sí. A mí me parece que sí, a mí me parece. Y mira, de pronto a mí no me gusta tanto ver novela. Pero si ella me acompañó a ver la final de
0: Exactamente.
1: Ayer, hoy me veo la novela, hoy me veo el Caballero del Rausán.
0: Pero por eso yo la vez pasada le decía al Caballito, caballo, ¿usted compartiría a su pareja con otro hombre?
1: Si ella me apoyó a mí, en la primera...
3: Si locura, quedaron en algo, sí. No es que van a cambiar de un momento a otro. Ay, venga, yo voy, es que quiero hacer eso y listo. No, en cambio él tiene algo que le está teniendo en cuenta y le está... como organizando una idea, pues si usted quiere esto, bien.
0: Y Karina, si Uribe, no, ¿usted compartiría a su hombre con otra mujer? Sinceramente.
3: Yo no lo compartiría, pero si yo le digo que yo hago algo y él después va a hacer algo, teniendo en cuenta el permiso que yo ya di o la opción que yo ya le di, sí.
0: Por eso lo dice, o
3: pero
0: sea.
3: Así que de buenas a primeras. Ah, es que voy para allí con... ¿Qué?
0: Por eso uno dice, bueno, un trío con una mujer, chévere, no la pasa uno rico. Pero ya con otro man, uno dice, uy, este man viene y le hace a mi esposa y yo tengo que aguantar.
3: Para que aprenda, entre los dos aprenden.
0: Es que entre los dos. ¿Qué tal le quede gustando a mi esposa?
1: Ey, no, y es que yo le dije a ella, Freddy, Karina, si tú de pronto te quieres ya quitar al man de encima, tú le vas a decir, vamos a hacer un trío con una chica, pero eso sí, después me complaces tú a mí, quiero hacer un trío con otro chico. Si el man es mente abierta, te compra la idea. Pero si el man
3: y te acepta, si no, no.
1: Vamos olvidándonos de esa vaina. Ya, vamos a seguir comentando.
0: Pero vea, es verdad lo que dicen aquí en Tropicana Colombia. Son muchas las parejas que se han acabado por ponerse con esas cosas.
3: Por ponerse a ensayar.
0: Es que no es fácil, no es fácil.
3: Por ponerse a ensayar.
1: ¿Qué dice la gente en Colombia, Karina Uribe? Vamos a escuchar.
3: ¿Qué notica de voz?
0: Notica de voz, ¿dónde la pueden enviar, Cari?
3: 301-7422-989. Ahí los espero.
0: Y si alguien lo ha hecho, que nos cuente también la experiencia de cómo lo han manejado.
3: ¿Cómo?
0: Porque no es nada fácil. No es nada fácil usted compartir su pareja con otra persona. Por el hecho de que puede ser que esa persona se lo haga mejor. Y su pareja, uy, como que aquí no es. Esta otra persona me lo hace más rico. Entonces, ay, qué.
3: Claro. Amores, un paréntesis. Me dice la muchacha de Manizales: muchachos, ya me llamó. Que le solicitaron un viaje para Medellín, pero que como raro, que lo recomendaron, que estará pensando, ¡ay, Dios mío! No.

0: le quiere, nos quería contar que él ya la había llamado.
1: No, chévere. Ya, ya con el simple hecho de que el man haya dicho esposa y de que la haya llamado a ella después de que lo llamaron, ya. Mi querida amiga, quédese quieta. Ya.
0: Listo.
1: Sí, oiga, le fue muy bien.
2: Sea muchacho. Yo de pronto soy de los años 59, yo no sé de qué año seré. Pero con la mano al corazón, díganme ustedes pueden compartir sus parejas con otras personas, pero eso se llama orgía, o lo que se llame, ok. Pero díganme ustedes, delante de los ojos de Dios, o sea, con la mano al corazón y delante de los ojos de Dios, ¿eso está bien hecho?
0: No.
2: Para mí no, ¿no? Bueno, todos pensamos diferente, ¿no?
1: Exacto, sí, porque en este mundo hay mucha variedad de pensamiento y muchas historias. Para uno les parece bien, para otros dicen, uy, no.
0: Escuchen.
3: Tropicana, la más bacana, bacanísima. Tropicana, yo conozco el caso de un amigo mío, muy amigo mío, que tenía a su mujer. Se pusieron a experimentar con la prima de la mujer.
0: Ah, no.
3: Y resulta que lo que ustedes dicen, al man le quedó gustando.
1: Qué fuerte.
3: La prima de la mujer.
1: Ahí está.
3: Finalmente. Esta es la hora que el man se come todavía la prima de la mujer,
0: no.
3: Y la mujer ya no es la mujer, se separaron.
1: Y se quedó con la prima de la mujer.
0: Yo haría ese tipo de cosas, pero yo haría ese tipo de cosas, pero con alguien desconocido X.
4: Mira, yo le voy a decir una cosa a ustedes.
0: Con amigos,
4: y
0: nada.
4: Yo discrepo,
1: eso
4: yo
1: es,
4: discrepo y
1: eso es regla,
4: con Karina y Freddy.
1: Eso es regla,
4: no,
1: eso es regla.
4: Yo le voy a, ¿tú no sabes por qué? Porque resulta que yo en estos días también les estaba diciendo algo a ustedes. Y en este tipo de cosas ya resulta que no hay fidelidad. Lo que hay es lealtad. Porque ya no somos fieles, porque ya tú estás con otra persona, yo estoy con otra persona. Pero hay lealtad. Yo siempre voy a escoger a esa persona.
1: A elegirte.
4: Que me dio ese privilegio, que me dio eso que yo le pedí. Entonces la lealtad es, esta vieja me está cogiendo y me está escribiendo. No, yo me voy a poner la mujer mía, mami, esta vieja me está escribiendo. Vamos para esa, vamos a hacer la vuelta otra vez. Vamos a hacer la vuelta otra vez porque somos nosotros dos. Es la lealtad.
0: Exacto. Oigan, vea lo que dice por acá. Es que muchachos, esperen que yo tengo historia. Estoy haciendo un viaje, ya mismo los llamo. Espere que se bajen.
1: Bueno, listo, esperémoslo. Pero sí, vea, reglas. Si usted quiere meterse de pronto en la cabecita de hacer un trío, la que dijo Karina es esencial. Usted no puede conocer a la pareja. O sea, la pareja tiene que ser X. No tiene que ser ni amigo de ella ni amigo de él, porque o si no les va a ir súper mal.
4: No,
1: eso
4: no,
1: sí
4: es Freddy, que uno escuche. Tiene que conocer a la persona. Imagínate que ella venga con una cosa ahí toda rara, fea y maloliente. No, uno tiene que conocer
1: a
4: la persona antes.
1: Pero sí, pero no puede ser amiga suya ni amiga de su pareja.
0: Pero no, nada.
1: No,
0: que
1: no
0: ver.
1: Puede ser.
0: Nada de cercano. A ver qué
1: no.
0: Dice.
1: No.
5: A ver. Eso es duro, Tropicana, eso es duro porque, bueno, en el caso de la mujer puede ser como de nueva, ¿no? Pero es que uno ver a la mujer de uno que otro la esté penetrando y que pegue esos chillidos,
1: oiga,
5: pronto no lo haga con uno. Uy. Ahí es donde uno queda, pero en el vacío, ¿no?
1: Claro, claro.
0: ¡Ay, Dios mío! ¡Y puede pasar!
4: Ah, que la cojan como, que la cojan como tambor en carnaval.
1: Es que pegué los chillidos.
0: Escuchen.
6: Ay, hombre, me he pensado así, ¿cuáles? No existe ni la fidelidad ni la lealtad hoy en día. A muchas mujeres les falta muchas cosas, ponen cachos. Y los hombres les resultan, también lo hacen. No, hombre, lo que no es, hombre... No, y eso de cambiar parejas, a eso será igual. Pues yo conocí más a las mujeres, le dijeron a los manes, bueno, vamos a cambiar hoy de pareja. Las dos mujeres dijeron, cambiemos de pareja. Y fue el otro, bueno, listo. Y se fueron las dos mujeres juntas y él le dijo al otro, bueno, hágale pues que le tocó a usted conmigo.
7: Yo sí quiero opinar algo claro sobre el tema porque me pasó.
0: Ay, la tiene gruesa.
1: ¿Qué? Oiga, Karina.
7: En alguna ocasión.
0: La voz.
1: Ah, bueno, así sí.
7: El tema es el siguiente. Si su merced acepta ese tipo de cosas en una relación, si lleva poco tiempo o mucho tiempo, eso no tiene nada que ver. Pero si alguien le propone eso, de hacer un trío, de usar un consolador, de, bueno, de lo que sea sexualmente, usted tiene que tomar una decisión radical. O entra a ese juego y después de que entre al juego tiene que aguantarse un poco de cosas más. Así de sencillo. O no entra y se retira. Así esté muy enamorado o enamorada, se retira. Y

0: se evita un poco de conflictos emocionales más adelante, porque el que busca ese tipo de situaciones más adelante quiere más, sea hombre o mujer, así de sencillo. Entonces, si una mujer compra un consolador y usted permite que se use en la relación sexual, entonces ya va a llegar un momento que ella quiere también es usar el consolador con usted. Y entonces, si usted no lo permite, empieza el problema. Entonces, ella va y busca un tipo que sí quiera y así. Si usted hace un trío con su esposa y otra mujer, obviamente le va a quedar gustando y va a seguir buscando ese tipo de situaciones por fuera de casa, y ya no con su esposa, sino con otras mujeres. Y así cada vez van a ser más las aberraciones sexuales. Entonces, es tomar la decisión. Cuando hay un tipo de propuesta así, definitivamente usted puede tener hasta 8 hijos con esa persona, tiene que tomar una decisión. O se somete a ese tipo de situaciones o simplemente se retira, carambas, como un caballero o una dama. Llorar y sufrir, todos lo hemos hecho. Despechados siempre vamos a estar. Entonces, ¿qué caray? Tomar decisiones y listo. Un caray. Abrazo.
1: Chao, mi amor.
2: Yo tenía un amigo que la esposa le dijo, hagamos un trío. Y man canceló el mariachi.
1: Dicen, muchachos, buenas noches, soldado caído, escuche.
3: Buenas noches, pues en pocas palabras, en resumido, me gustaría saber si mi pareja me niega, si me es infiel, porque uy, en unas ocasiones me negó, o bueno, me di cuenta que me había negado, uy, que tenía pareja, y pues que quisiera saber si ella lo hace aún en este momento. Ella por lo menos va a un gimnasio, a la cual yo la llevo. El gimnasio se llama Arsenal, de acá de Vitama, Boyacá. Y sería como por ese lado decirle que alguien le facilitó el número de ese gimnasio y pues que le gustaría estar interesado en ella y demás. Que aunque la han visto conmigo en ocasiones, que sabe que de pronto tenga pareja y demás. Entonces a ver si me sigue negando o no.
1: Va pa' esa.
2: Bueno, soldado caído, pero primero, para ser soldado caído, tenemos que llegar rápidamente a 60 mil. Pongámosle 60 mil, tac, tac. 60 mil me gusta a través de TikTok. Que toda la gente que está en TikTok se ponga a darle me gusta a la pantalla, se ponga a darle like, para que hagamos esta llamada, por favor, que nos ayude. Todo el mundo en Tropicana, Colombia, cuando lleguemos a 60 mil, hacemos la llamada. Todo el mundo a darle like y a darle tac, tac, para hacer la llamada. Para ver si de pronto la novia de este sujeto lo niega. Ya cuando uno, caballito, empieza a ver que la novia lo negó la primera vez, amigo, preocúpese. Sí. Muy seguramente lo habrá negado muchas veces, mi querido San Pedro.
1: Yo pienso que los que más niegan son los hombres.
2: Yo digo que son las mujeres.
1: En un 80%
2: yo digo que son las mujeres.
1: La pareja son los hombres, no.
2: Yo digo que son las mujeres.
1: No.
2: Hay veces que a las mujeres les da miedo decir que tiene una relación.
1: Bueno, vean,
4: se les ve el ganado.
1: Jennifer, se llama Jennifer y es enfermera. Uy, que en ese momento está en turno en Paipa.
4: Uy. ¿Será la misma? No es la misma enfermera mía, porque ella está estudiando, va en séptimo semestre. No es la misma, normal.
2: ¿Quieren, soldado caído, darle me gusta a través de Tropicana Colombia? Todo el mundo que está en TikTok, porque vamos a hacer esa llamada. Entonces, es enfermera.
1: Es enfermera, mientras...
2: Imagínese, ¿qué pasó, Malomita?
5: No, con el respeto a las enfermeras, si es enfermera ya, amigo.
1: Bueno, y tengo otro que dice, hola Tropicana, soy Marlon desde Cali. Quiero postularme como soldado caído para que llamen a mi ex al aire. Se llama Yarley. Terminamos, pero necesito que me pongan a prueba para saber si todavía me ama, si me extraña o si ya de plano me olvidó. Estoy súper pendiente para salir al aire cuando me llamen. Ayúdenme.
2: Hay una teoría que dicen que los empleados de la salud son la profesión más infiel del mundo.
1: Sí.
4: Papi, toda la
2: razón. ¿Es verdad?
4: Confirmado por
2: ¿Es
4: la
2: verdad?
4: NASA.
2: Sí.
5: Confirmado también por este lado.
2: O sea, los doctores, enfermeras, paramédicos.
1: Bandidos.
2: ¿Todos son infieles?
4: Todos.
2: ¿Pero por
1: qué? Ellos son los que más se cuidan, que no sé qué. Ajá.
5: Claro, se cuidan unos a otros.
2: Para no dejarse caer. Todo el mundo dándole tac-tacito y me gusta a través de Tropicana Colombia. Vamos a llegar rápidamente a los primeros 60 mil, porque hoy sí estuvo flojo el me gusta. 60 mil para hacer la llamada. ¿Qué dijeron por ahí?
1: Tengo otro, dice, buenas noches. Mi nombre es Paula, quiero saber si mi pareja sale con alguien. Él se llama Duan y tiene un local de muebles en Bogotá. decirle que compraste un juego de comedor y que pues nada, que te pareció muy lindo. Él es piel blanca, es muy sonriente y amable. Pregúntale si tiene mujer o hijos, ya que estamos mal últimamente, y o amigas, que quizás te acepte a salir y ya. Ahí lo único en la quería o cerca a la primera de mayor, ¿se dice sí? A la 1 de mayor, pregúntale qué barrio.
4: Karina, lo único que le tienes que decir es que se te dañó un mueble, que si te clava. El mueble.
1: Bueno, vamos en orden.
2: No jodas. Vamos primero con la enfermera. Pero rápidamente dele tac, tac, tac, tac. Ahí me gusta, por favor, todos los que están en Tropicana, Colombia. Vamos a llegar a los 60 mil.
4: ¿Patio Bonito?
2: ¡Patio Bonito! Dice, por acaso, soy más caliente que Patio Bonito a medianoche. Uy, Patio Bonito a medianoche, me decirle. Ya, ya usted no vale, yo. Saludo para toda la gente en Patio Bonito, pero uy, hay unas zonas calientes,
1: eso
2: hermano.
1: Es como una cárcel.
2: Uy, allá es un trío. Allá... No, eso no es una cárcel, es un barrio. Popularmente llamado el barrio de las dos mentiras. Porque ni es patio ni es bonito. No, pero es un dicho en Bogotá.
1: Dice, doctores, choferes y policías son los más infieles.
4: Viste, ahí está.
1: Ustedes tres y yo soy fiel.
4: Ahí está. Bueno, Karina, dale, pues llama.
2: ¿Qué es más infiel, el policía o el enfermero o los que trabajan en la salud?
4: Policía,
2: ¿el policía es más infiel?
4: 200%, sí, uff. Los
1: bueno,
4: policías.
1: Bueno, Caballo tiene que hablar aquí con la enfermera.
2: Caballo le toca ponerse la 10 con la enfermera, bueno, señor, para que pueda hablar ahí.
4: Pero Karina, tú llamas.
1: Tú le marcas.
2: Pero no han llegado a 60 mil, mis queridos amigos. Si no llegan
4: no,
2: a 60 mil.
4: Karina, que le marque cuando llegue a 60 mil.
1: Amor, no, porque no te va a escuchar a ti, porque la
2: sí
1: otra gente
2: te
1: escuchó. No, la otra gente te escuchó es porque ya nos tenía en el radio.
2: Que sí me va a escuchar. Ay, yo no tengo aquí para marcarle, hermano. O si no,
1: Caballito,
2: le marcaría.
1: Tú. Le va a enviar el teléfono.
2: Por favor, váyale dándole me gusta, pero entre todos, todo el mundo conectado, dándole like a Tropicana Colombia para que hagamos este soldado caído que nos están pidiendo el día de hoy, pero todo el mundo tiene que ir a darle like a Tropicana Colombia, si no, Yuki Bris. Yukis, yukis. Si no empiezan a darle like, grave. No podemos hacer soldado caído, así que ayúdenos en Tropicana Colombia a todos los que están conectados. Gracias.
1: Caballo. Si le pregunta que el número, usted dice que el número se lo regalaron en el gimnasio, que está interesada en ella, que tales y tales.
4: Espérate que estoy... Y, bueno, dale.
1: Y
4: dale.
1: Le pregunta por el man que la lleva. Ay, pero yo te he visto con un man.
4: Bueno, regálame un segundito que estoy intentando hacer una cuestión aquí. Ya.
2: Una cosita aquí, una cosita allá.
4: Sí, sí.
1: Bueno.
4: Para ver si
1: voy a guardar los otros soldados caídos para que no me pierdan.
2: Uy, dice por acá.
0: Ay, caramba, se me olvidó contarle la historia, la...
2: ¿Cuál historia?
0: Imagínense en que me buscó un amigo y me dijo, pensé que era molestando porque pues ese día departimos después de un partido de fútbol unas cervezas y me dijo que él le había mostrado mi fotografía a la esposa y que ellos querían hacer un trío. Y que la esposa al ver mi fotografía le había dicho a él que sí. Pero ojo, el que hizo la propuesta del trío fue mi amigo, no ella. Ella simplemente accedió y como le gustó la fotografía de este personaje, dijo que sí. Él me hizo la propuesta y yo ese día le dije que sí, pero molestando. Lindo. Pensé que él estaba, como dicen coloquialmente, mamando gallo. Pero no. Yo le dije, sí, la otra semana. Y él me dijo, ¿cuándo? Por ahí el viernes o el sábado. El jueves por la tarde él llámeme, y yo decía, pero este loco, ¿qué será lo que necesita? Carambas, yo no le contesté, pasó el viernes, el sábado, como el lunes, me lo encontré y me dijo, no, me quedaste mal, que no sé qué, y yo le dije, pero ¿es en serio? Le dije, venga, déjeme ver quién es su pareja, y me la dejó ver, y yo, carambas, una mujer tan bonita, pero hermosa esa mujer, muy bonita, y pues yo, soltero, y al ver esa mujer tan bonita, yo le dije, no, compa, la verdad, a mí esas vainas no me gustan, carambas, no me gustan, pero sin embargo yo no me quedé con la vaina y le hice inteligencia y la busqué por redes, le escribí, me hice amigo de ella, vamos, el tema, pasaron los días, la invité a tomar el té y resulta que no, estaba muy buena esa, o está muy buena esa chicala, pues yo le hice el favor y como decía mi abuelito, le di su leñera, caramba. Eso
1: ¿qué?
0: Fue chévere, fue chévere.
1: No.
0: Y yo pensé que ahí se iba a terminar todo y ya, y no, eso fue una vaina tenaz porque empezó igual el tema de que ella quería otra vez y yo traté de no acceder porque pues obvio yo sabía que estaba con un amigo, pues no amigo, un conocido del fútbol. Y accedí otra vez, después de tanta insistencia, y no, fue peor. Ya después ella quería más y más. Y traté de alejarme de la mejor manera. Ya el esposo, el compañero de ella empezó a sospechar y a sospechar y a sospechar, a investigar. Bueno, el tema fue que el hombre llegó a mí, ¿sí? A hacerme el reclamo, que la chica se había ido, que ellos tenían construido no sé qué, cuánto tiempo. Fue a hacerme el reclamo, eso fue, y me buscó con, mejor dicho, me quería pegar, golpear. Yo manejé todo jurídicamente, con calma, con diálogo, le dije que me buscara problemas, que él tenía que estar aquí presente, no en una cárcel, que no fuera a cometer idioteces, y bueno, ahí me lo convencí, pero se separaron.
1: ¿Qué?
2: Oiga, ¿cómo ven esa historia, ah? Qué miedo, ¿verdad? Uno decirle de broma a un amigo, oiga, hagamos un trío, y el man va y le escriba a la mujer de uno y todo, ¿ah?
1: Y se la mande.
2: Hijo de madre, chicas, que esas son las vainas donde uno dice, no son temas delicados, en las parejas son temas muy delicados, uno no sabe qué opinar ahí. Bueno, ya la gente llegó aquí a 60,000, bien, mi parche bacano de Tropicana en TikTok.
6: Cana, muy buena noche. No, ahí esa historia que está contando el señor del amigo. Se agarra con lo que quería el ambiente, pero a él. No hay ningún trío. Además, aprovechar la situación allá. Que el berraco va a hacerle la vuelta al amigo.
1: Ay, no le creo.
2: Puede pasar.
6: De eso. Ah, que tilis, tilis. Y es pensando en el otro para aprovechar la situación.
1: No.
6: Amigo. Con ganas de voltearlo.
2: Bueno, ahí está, las historias que ustedes nos envíen. Si tienen historias o experiencias, ¿dónde la pueden enviar, Cari?
1: 301-7422-989, envíela, cuéntenos, chismosiemos, compartamos y nos vamos con Soldado Caído. Caballito, ¿estás preparado?
4: Ay, ¿qué te digo? Pero dale, dale, está bien, voy para adelante. Vamos para adelante y vamos para adelante. No se preocupen que algo se hace. Pásame, Cari, el número.
1: Amor, ¿cómo lo quitaste?
4: Ay. Se llama Jennifer, la conocí en el gimnasio. ¿Y qué necesito de ella?
1: Ella trabaja en el hospital.
4: Por eso, ¿y qué necesito de ella?
1: No, necesitamos saber.
4: Que si le puedo poner... Ah, ok, listo.
1: Necesitamos saber si es infiel. Y usted le va a preguntar, ve, hay un muchacho que te lleva y de vez en cuando hay, pero yo sé quién es. O le pregunta primero, ¿estás comprometida? No sé qué.
4: Habla duro que no te escucho. O sea, si es que me contesta, me le voy a echar los perros, ¿cierto? Listo. Hola, buenas noches. Hola, buenas noches. Jennifer, ¿cómo está? Buenas noches.
7: ¿Con quién hablo?
4: Hablas con Alexander, ¿cómo estás? Bueno, de pronto se te hace extraña mi llamada porque no tienes idea quién soy, pero resulta que, bueno, hasta me da pena. Pero el que no arriesga un huevo no saca un pollo. Entonces resulta que tu número me lo dio una persona la cual conocí en el gimnasio donde tú vas. Yo frecuento ese gimnasio y bueno, le pedí tu número. Espero no te vayas a poner pues rabiosa.
1: ¿Estás ocupada?
4: ¿Cómo?
2: Se robotizó. Es un androide.
4: ¿Cómo se llama? Alexander.
7: No, no hablo con desconocidos.
4: Buenas noches. ¿Cómo dijo que me llamaba? Yo no hablo con desconocidos. Buenas noches.
1: Repítale la llamada, dígale, no, es que.
2: Qué pena que no te entendí bien para que me cuelgues otra vez.
1: Repítale la llamada. Repítale.
4: Jennifer, ¿cómo estás? Qué pena. Disculpa por incomodarte. Sé de pronto que también estarás pensando que es alguna broma, alguna persona que está detrás de algo. Y no,
8: quiero que eso lo tengas muy en cuenta, muy presente, y solamente quería pues saludarte, quería...
7: Bueno,
2: gracias,
7: adiós.
2: ¡Ay! Oiga, nos ha ido bien con el soldado caído, ¿no han caído?
4: Sí, bien.
2: Bien, chévere.
4: Ey, no me dejó ni hablar. Le voy a escribir. ¡Niña! Ojalá Dios me mande una mujer así como tú.
2: Por favor, Cari, necesitamos llamar al señor que mandó el soldado caído para hablar con él, porfa. Vamos a llamarle a decirle que la novia no cayó, que muy bien, puede dormir tranquilo esta noche.
4: Cari, ¿y ella es qué? ¿Mujer del señor?
1: Sí, es la mujer del señor.
4: Ah, no, bien, bien, bien.
2: Pero muy bien, muy bien. Ahí otra teoría que ha caído, las enfermeras. Otra que se salva, tanto que decían que las enfermeras eran infieles y no.
4: Aunque uno no sabe, de pronto está acompañada y respondió así.
1: Esperen a ver que ya no encuentro el man.
2: ¿Qué dicen por acá? ¿Que escucha el eco de la emisora? ¿Será el retorno de alguno o...?
1: No.
2: ¿Estaremos ahí bien? Dice por ahí Shirley Manrique. Gracias, Shirley, por estar escuchando Tropicana en esta noche. Y a cada uno de ustedes que está escuchando Tropicana, ya vamos a comunicarnos con el man a decirle, hermano, su esposa no cayó o su novia no cayó, le fue muy bien. Y chévere esos soldados caídos del día de hoy, porque ninguno ha caído. Llamamos a un hombre, sí, llamamos a un hombre y llamamos a una mujer y no cayeron. Y con la voz sensual de Karina y la voz sexual del caballo tampoco.
4: Ey, tengo rato que no hago soldado caído.
1: Ya,
4: tengo
1: ya
4: rato.
1: Ah, no, que ya no es enfermera en un hospital, menos mal.
2: Pero bueno.
1: Buenas. Amigo.
9: Sí, te estoy escuchando.
1: Oíste, felicitaciones. Holman, felicitaciones.
9: Sí, escuché todo.
1: Ah, ¿ella es brava?
9: No, ella es que es muy reservada en el número telefónico.
1: Ah, ok. Pero si viste cómo respondió.
9: ¿Cómo te lo digo? Sí, ella no se lo da a cualquiera como tal, a menos de que haya una confianza, y cuando alguien le comparte el número de ella, se pone un genio.
1: Nos hubiera hablado del genio primero, porque qué cosa tan impresionante, caballito, como...
2: Pero brava, amigo,
4: sí,
2: brava.
4: Sí, hermano, qué bacano. Y es que una mujer tiene que ser así, para irte en la raya. Ah, ok, listo, muchísimas gracias, que estés bien, buenas noches, chao. Ya, ni más ni menos, así es que es, papi, bacano. Papi, préñela, hágale cuatro pelados.
2: Cuatro pelados. Amigo, ¿cuánto lleva de relación con ella? ¿Cuánto lleva de relación?
9: 3 años.
2: 3 años, ¿y usted por qué está dudando de ella? ¿Qué pasó?
9: Pues la verdad fue porque ella en una ocasión me negó unos mensajes, y porque unos coaches del mismo gimnasio la invitaban a tomar tinto y demás, y hasta otro le prometía cielo y tierra.
1: Nos faltó decir que era un coach.
2: ¿Y usted cómo se enteró de eso? ¿Usted lo pilló a través del celular o qué?
9: Una vez se sospecha.
2: ¿Una vez qué?
9: No, porque de ahí sí sospecha.
2: Por eso, pero no, ¿usted pilló eso a través de celular o cómo la pilló?
9: Sí, ellos empezaron a escribirle a ella.
2: Y ellos le preguntaron si tenía novio, me imagino, si tenía pareja, y dijo que no.
9: Sí, claro.
2: ¿Y usted le perdonó eso, hermano?
9: Veo que ella no tenía que saber si ella tenía pareja o no, pero que ella estaba firme conmigo.
2: Pero si lo está negando es porque...
1: Escuchando la emisora.
2: ¿Será que estaba escuchando otro Picana?
9: No, porque me acabo de escribir que había un man que le había escrito que...
2: Ah, bueno, déjame decirle, le escribió bien. Bien, hermano. Va bien.
1: Firme.
4: Bueno, pues, hermanito, qué bacano, chévere. Bacano por la chica, qué bien.
9: Muchas gracias. Mi piel es a que no me duermo.
1: Amigo, gracias.
2: Ahorita está recostada en el pecho de otro diciendo.
4: Hey, barro con la muchacha se portó 10 puntos, como tiene que ser, como corresponde, como se debe. Chao, no, le fue bien. No me interesa, chao.
2: Sí, le fue bien, le fue bien. Ya desde que uno no conteste llamadas y diga algo así. Y lo más lógico, o sea, desde que uno le escribe a la pareja, oiga, me están llamando, ya, ya. Eso tampoco es que sea la certeza absoluta de que su pareja le es fiel, porque pero, puede que no, pero ayuda.
4: Sí, sí.
2: Da
4: sí,
2: parte
4: sí,
2: de tranquilidad, ¿no?
4: No, Freddy, y que lo hagan, y que lo hagan en Radio Nacional, eso, papi, te deja bien parado, ¿sí o no?
2: Total,
4: no,
2: total.
4: No lo están haciendo con dos, tres personas, total. Lo están haciendo en Radio Nacional, o sea.
2: ¿Alcanzamos otros 10 minutos de soldado caído? ¿Tenemos otro?
4: Karina, de una. Pon a funcionar esas carinas, por favor, necesito soldado caído.
2: Dice por aquí, propóngale un trío a su pareja, y si dice que sí, termine esa relación. ¿Será? No.
4: A mí una vez me propusieron, ¿tú no sabes qué me propusieron?
2: Ay, vea mi fanaticada. Él sigue ahora, chicos. Buenas noches, Freddy. Buenas noches. Estás muy lindo. No me duermo solo por verte. Ay, gracias. Hoy. Voy a dormir feliz hoy. ¿Qué le propusieron, caballito? ¿Qué le propusieron?
4: Un 2x2.
2: ¿Cómo así? Un o sea, cuarteto. ¿Intercambio de pareja?
4: Sí, un cuarteto.
2: Uy, ese es otro level. Ese es otro level. Aunque yo le pondría, y créame que le metería más confianza al 2x2.
4: ¿Por qué?
2: Porque es que en un trío la otra persona, hombre, no sé, no sé, de pronto en un 2x2 dice, bueno, ya como recocha aquí dos mujeres, dos hombres, pero dos hombres, una mujer, dos mujeres, un hombre.
4: Bueno,
2: a mí. Ay, qué pena, qué pena. Espere que yo a Karina le muteé aquí. Qué pena, Cari, que aquí.
1: No, muchas gracias por qué maravilla.
2: Le había cerrado el micrófono. Hasta que entro Picana a Colombia. Y es que, oiga, me escuchen. fui yo que moví aquí, qué pena. Qué pena. Me estoy adaptando a la nueva cabina.
1: Por favor, te interesaría el 2x2. Yo me diciéndole que al señor del taxi que ya bajó los pasajeros, que ya quiere que los llamemos para que nos cuente la historia.
2: Pero eso, no, vamos con la historia. Muchas gracias,
1: Karen. Déjenme ahí.
2: Muchas tirada, gracias. Tranquilo. Qué pena, fui yo el de Herrero. Y es que Karina, ¿por qué no
4: hablamos? yo también me quedé así como que, ay, Karina no ha hablado.
2: Karina, ella siempre no pensé. Tía. Ay, no, Cari, qué pena, fui yo.
1: No, nada, ya. Sí, sigan con su programa.
4: Ay, hombre.
1: Yo Cari, los veo.
4: Bueno, ya responde. ¿El 2x2 vas para eso o no?
1: Que le estoy diciendo que primero que el oyente que hace rato nos está esperando.
2: Sí, hágale que tenemos 6 minuticos de una para hablar con él. O hablamos con él ahorita.
1: No, hablemos ya con él.
2: Usted no, dirá.
1: Vamos a esperar que coge otra carrera.
4: Se embejucó.
2: De 5 minutos con Karina se llama
1: esta sección. A mutear al atrio, buena. Aló.
10: Aló, buenas noches, ¿me escuchas?
1: Mor, peguésele un poquito más de la boca.
4: Yo con todo gusto, cariño.
2: Es que como que tiene altavoz, tienes que decirle que quite el altavoz.
1: Mi amor, ya bueno. Ahí escuchaste.
10: Sí.
1: Ya. Ahora, ay, ya sí, la tiene gruesa. ¡Uy!
2: ¡Oiga, contrólese! Ya. ¡Qué pena con los oyentes!
1: Ya. Mi amor, ¿cómo estás? Tú que sí me escuchas, no como mis otros dos compañeros que no me escuchan. ¿Qué te
10: pasa? Toda la noche, mi amor, toda la noche si quieres.
1: Mi amor, ahora sí, ¿qué te pasa? ¿Qué te sucedió? Cuéntame tu historia.
10: Bueno, figúrate que en cierta ocasión.
1: Ay, me encanta cómo habla. ¿De dónde eres?
2: No lo ha dejado hablar nada.
1: Ay, no. Ahora sí, continúa.
10: Bueno, yo a Windrider. Una noche cualquiera se montó una pelada aquí. Y muy bonita, ¿para qué? Le hizo una carrera a su casa. Y iba un poquito tomada. Ella se puso como curiosa a hablar conmigo y tal. Y bueno, esa noche pasó lo que tenía que pasar.
1: ¿Qué?
2: ¿Cómo? Espere. ¿Sí me está escuchando ahí, amigo?
10: Yo sí. Estoy,
2: gracias, mi hermano. Por la llamada. O sea, usted subió a la mujer en su carro.
10: Sí.
2: ¿Y usted la conocía de algún lado? Nada.
10: No, nada. Yo nunca en mi vida la había visto.
2: Y estaba bonita. Descríbala, ¿cómo era?
10: Joda, sí. Bueno, mira, la pelada es más o menos unos 60, unos 50 por ahí.
1: Sí.
10: Es pelinegra, le llega el cabello más o menos más abajo de la cadera.
2: Oh, bien.
10: Tiene bastante personalidad por delante y por detrás también.
2: Ok, o sea, bien de carinas.
10: Y es delgada, o sea, la pela tiene muy buen cuerpo.
2: ¿Y por qué se le insinuó?
10: Yo no sé. Yo bonito, bonito no soy, pero la pela de usted.
2: O sea, esa era su noche, ese era su momento que le mandó Dios. Dios dijo, mandémosle algo a este man y tome.
4: Este man tiene la suerte del campeón.
10: Epa, eso fue como ayer, 3 de salida. Bueno, en fin.
2: No.
4: Ay, güey, madre.
2: Bueno, ¿y entonces qué le pasó?
10: El tema es que, bueno, eso fue aproximadamente como hace 8 meses y yo he venido seguido hablando con ella. Obviamente han seguido pasando cosas, tal, tal, pero nosotros nunca hemos formalizado nada y por lo que yo veo, no vamos a formalizar nada.
2: ¿Pasando cosas es que comieron los dulces?
10: Hasta más.
2: ¡Uy! ¿Cómo?
1: ¿Pero
2: cómo así que hasta más? ¿Luego qué más podía pasar?
10: El no, pero es que el charrón del tema no es ese.
2: No, pero cuente, ¿cómo así que hasta más? ¿Qué más hizo con ella?
10: No jodan, brother, nosotros hemos hecho esa vaina en todos lados. Nosotros hemos ido para playa, hemos moteleado,
1: ay, no.
10: En mirador.
1: ¿Qué?
10: O sea, la pelada para que se porta a la altura.
2: No, la vieja entonces está tragada de usted, déjeme decirle.
10: Ah, no, ahí es donde entra el chicharrón de la vaina.
1: A ver el chicharrón.
10: Ella hace poquito se cuadró con un man.
1: ¡Ah!
10: Pero nosotros nos hemos seguido viendo. Y han seguido pasando cosas.
2: O sea, usted en este momento es el amante de esa relación.
1: Parece.
10: No joda, yo era el uno, pero ahora soy el dos.
4: Claro. Papi, pero bacano. No,
2: pero ¿por qué?
4: No lleva cacho, está claro. O sea, está bien, papi, está bien.
1: Caballo, espere.
10: Invierte el novio.
2: ¿Quiere que le diga una cosa a mi amigo de una vez? Muy seguramente usted no es el único hombre a la que esa persona le hace la vuelta. Tienen que haber otros 5 por ahí.
10: Seguramente.
2: Sí.
10: Seguramente.
2: Sí.
10: Yo me pongo mi gorrito porque eso nunca sabe.
2: Uno nunca
1: sabe. ¿Y tú estás tragadito de ella?
10: No. Me dice, pelá, me deja de hablar y que me deje de hablar si quieres.
4: Ahí está.
1: ¿Y estás
10: en el tema no es ese? No, la pelada lo hace bacano. Pero el tema es que en medio de que cada que estamos, ella me dice cosas que a mí me hace reír. Como por ejemplo, ayer. Ayer vino y me dijo y que cómo me gustaría quitarte la cabeza a ti y ponérsela a mi novio.
1: ¿Qué?
4: ¿Pero cuál?
2: Uy, hermano, usted está con la novia Chucky, hermano. Pero
10: no en cualquier sentido físico, sino ella lo dice en el sentido de que cómo quisiera que las cosas que pasan conmigo, el man las supiera hacer.
2: El man va a aparecer en Scary Movie.
1: Ay, Dios santo. Bueno, ya mismo lo volvemos a llamar porque vamos a corte.
2: Sí, fresco, ya nos volvemos a conectar. ¿Listo, amigo?
1: Chisme, espere ahí unos 10 minutos.
2: Para ver qué cabeza
4: Karina
2: le.
4: Karina se queda en TikTok.
2: Para saber qué.
1: No puedo quedarme.
4: Que sí puede.
2: La gente sería feliz. Ya venimos para saber qué cabeza le cortó. Esa que no me duermo de Tropicana.

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0: ¿O será que no me duermo de tropiquear? Una más bacana, bacanísima, de 8 a 12 de la noche. Siempre los acompañamos con buenas historias, con cosas chéveres que contarles. Por acá dice, te dejé un mensajito para que muestres a Manumita para quien, para que quiten el pitido. Uy, gracias. Sí, sí, de pronto alguien sabe cómo quitar el pitido, Manumita. De una, vamos a mirar por acá que me dejan un mensajito aquí a través de mi Instagram. No, aquí me lo dejó.
1: Ah, listo, listo.
2: Freddy de Producer.
0: ¿Qué pasó, mi querido caballito?
2: Adivina quién me está llamando.
1: La prima.
0: ¿Quién?
1: El osito, la tía. ¿Quién?
2: Papi, me está llamando la muchacha de la enfermera.
1: La del gimnasio.
2: Sí, no, esa. Mira que no es mentira.
1: Contéstale, en rojo. Contéstale de una vez.
2: No.
0: ¿Por qué no?
2: Papi, ¿qué tal que se le dañe el matrimonio a ese señor?
0: Pues mi hermano, si está llamando es por algo, contéstele a ver qué dice.
2: Ok, dale. La próxima vez que me llame le contesto.
1: O le llamas y le dices.
0: ¿Cuántas veces ha llamado?
2: Me llamó una. 11:04, hace un minuto.
0: Ah, bueno. 11:04. Entonces esperemos unos 4 minuticos y usted le devuelve la llamada si llega
2: a llamar. No.
0: Y usted le dice, disculpa, es que tengo una llamada perdida de tu número, cuéntame. ¿Qué pasó? Y ya, listo.
1: Claro.
2: Bueno, dale, va para esa. Eso va.
0: De una, se pone la 10, caballito.
2: Eso va.
0: Bueno,
2: eso va.
0: Estábamos hablando ahí con toda la gente de Tropicana, ya Karina en minutos también va a estar por ahí conectada. Estábamos con la historia de nuestro amigo taxista del Tropi Amarillito que nos estaba contando que, o de aplicación, pues, que nos contó que recogió una usuaria y que ahora está enamorado con la usuaria y que de un momento a otro él fue el primero y ahora es el amante, porque la vieja pues no formalizó nada. Y si está con otra persona de manera formal. A ver, caballito, ¿usted tiene el teléfono de Medellín, por favor? Que es que nos quieren contar una historia.
2: Sí, claro. 3
0: ¿qué? todos quedamos que le pagó el caballo. ¿3 qué?
2: Ya. Aquí te...
0: Y Karina no llega.
2: No te preocupes.
0: Ojalá Karina no se quede encerrada en el baño y por acá. Ojalá, Dios quiera. Todo el mundo aquí preocupado. ¿Llegué? por el pitico.
2: Karina,
0: ¿cómo es el teléfono de Medellín, por favor, que lo están solicitando?
3: O sea, ustedes no se lo saben, pues. No se lo saben ustedes para cualquier cosita.
0: Maluma lo puso por acá y quiero verificar si ese es. A ver, 301-742-2989.
3: Ese es, pero no se dice así.
0: Bueno, se dice 301, ¿cómo es? 7422.
2: Freddy, lo dijiste de una forma que ella no está acostumbrada a decirlo y le desconfiguraste el Windows.
0: Se quedó pensando, recalculando, dicen por ahí.
2: Recalculando.
0: Pero ¿cómo más se puede decir? 301
2: 74 7422 989.
3: Sí.
2: Ajá. Es que ese es el dial de allá de.
0: Sí, claro, el 989 es el dial de Tropicana Medellín.
2: Qué risa.
0: O uno lo podría decir 3017 422989.
3: La muchacha Jennifer llamó al marido y mandó un pantallazo y dice, ve amor, este fue el man que me llamó, qué raro. Y la foto de caballito.
0: Pero es que Karina, usted se perdió la vaina porque el caballito le devolvieron la llamada.
1: Ella lo está llamando ahora.
0: ¿Ella lo está llamando?
1: Sí, lo está llamando al caballo.
2: Es más, le voy a pasar a Karina si no me cree el pantallazo.
3: ¿Y qué le dijo o qué?
1: No contestó.
0: No le contestó, caballo no le contestó.
1: Se asustó.
3: Contéstele, no sea bobo.
0: Yo digo que le devuelva la llamada y que le diga, pues, ¿qué necesita? ¿Qué quiere? ¿Por qué está llamando?
3: Que si dice aquí, que siga el juego y que devuelva la llamada.
0: ¡Claro!
1: Ah, ya, de una vez.
3: ¡Que devuelva la llamada!
0: ¡Eso! ¿Va a llamar, caballito? Échele la llamadita para saber qué quiere.
2: Ustedes me meten en unos viajes ella bien barros a mí.
0: Llámela, sí, para saber qué quiere. Llámela de una.
1: Oye, y al novio no le dijo que le devolvió la llamada.
0: Ojo. Ah, sí. Ah. Sí, es que uno siempre dice lo que hay.
2: ¿Cómo es que se llama Jennifer?
3: Llámela pues.

0: No, no contestó.
1: No, no contestó. Y ahora sí no contestó. Y ahora bueno, sí que se vaya para su
2: hospital. ¿Con el muchacho de ahorita o no?
1: Por favor, vamos a llamarlo, Cari, para saber al fin qué quedó la historia.
2: Bueno. Oli. Hello.
3: Bueno.
2: Bueno, ¿en qué parte de la historia íbamos o está con usuario?
3: No, no, no.
0: Pero bájale el radio y escúchenos por el teléfono, manito.
2: Bueno, que nos escuche por el celular. Bueno, no sé. A mí me escuchas por el celular.
1: Sí, toca que le quite el altavoz, mi querido amigo, que le baje un poquito de pronto si nos está escuchando a través de radio y podemos hablar, chévere.
3: ¿Ya me escucha mejor ya?
1: Ya, lo estamos escuchando. Entonces, ¿en qué va la historia?
3: En que la pelada esta me dice vainas cuando estamos juntos, ¿sí? Como por ejemplo, lo que dijo ahorita lo de la cabeza, eso es en sentido figurado, claramente, ¿no?
2: Ajá.
1: Le va a cortar la cabeza, mi
3: querido. Otra cosa que me dijo fue, yo tengo hijos, ¿sí? Y en una de esas, yo no sé, las mujeres cuando están en ese momento de fogosidad, viene y me dice que no te apetece una niña.
1: ¿Qué?
2: ¿Qué?
1: No le creo.
3: Y entonces, o sea, la pela es bien.
1: La es pela bien loca.
3: Es un amor conmigo, pero yo siento que nosotros solamente tenemos conexión de esa manera.
2: Ah, okay.
3: Porque es que literalmente nosotros no hablamos para más nada. Ella me dice, oye, ven acá, ¿qué estás haciendo? Y yo, no, estoy por acá, por el Portal del Prado. El Little Horse sabe dónde queda el Portal del Prado, a caballito.
0: Sí, claro. Sí. Es cerca
3: bueno,
0: de mi casa.
3: Ella vive por allá.
1: Mm-hmm. Hermano, lo que deduzco por esta historia es que ella quiere hacer fantasías con usted y lo ve a usted como una fantasía también al momento de tenerlo, no lo ve como una pareja futuro, sino como amigo, usted le calma las ganas y usted sabe dónde hacerle y cómo hacerle.
2: O sea, te están utilizando.
4: No te dejes utilizar, amigo.
3: Yo me dejo utilizar.
2: ¿Te están?
1: Oh. Yo también. Sí, no jamás, no, pendejo, es que no se deje utilizar. No,
0: mi bro.
1: Pues, no. Pero ¿por qué no?
0: Mi bro, ¿tú te acuerdas una historia que yo también conté aquí, en la que no me duermo, con respecto a eso? La chica, hablé con ella, hablamos, y me dijo, yo no quiero que me celes, yo no quiero tener una relación estable, yo no quiero nada, yo solamente quiero de ti disponibilidad. ¿Cómo así? En el momento en que yo esté caliente, yo quiero estar contigo, yo te llamo. Oye, ven acá, que estás disponible, llégate a la casa y llegas. Listo. A mí me parece que es lo mejor, lo más sano. Tú eres un man que ya tienes tus pelados, estás trabajando para ellos. Papi, gózatela, vacílatela. No le metas, vean, no le metas corazón, métele otra vaina. Dios. Así como viene haciendo, ya. No hay de otra.
1: Pero amigo, yo también le digo lo mismo.
3: Eso es
1: claro.
3: Esas son las pausas de la vida que uno tiene que disfrutar.
2: Pero la bandida, claro. Ella ya está muy bandida, pues entonces que
1: ahora, otro no. Ahora yo le hago una pregunta a mi querido amigo, ¿usted tiene pareja?
3: No.
1: Ah, bueno, usted no tiene cargo de conciencia de nada. Lo que hermano, tiene que preocupar no es ella, porque ella sí ya hombre, tiene pareja.
3: A veces me entra cargo de conciencia por el novio de ella, porque es que nosotros hablamos mucho del
0: mal. Papi, que no cargo no. conciencia ni que
1: pero,
0: no cargo,
1: pero le hago una pregunta, amigo. Hombre. ¿Quién de los dos está pecando, ella o usted?
3: Ella es la pecadora.
2: ¿Y qué le dice del man? ¿Qué le dice el novio?
3: Por ejemplo, hace poquito tuvieron un problema y me pidió consejo para ver cómo se arreglaba.
0: ¡Ay, cuál
1: Está buena, eso está buena.
3: O sea, ¿qué día? Por ejemplo, ayer que fue el berejuste de la final de Junior y todo, ella vio.
1: La vio, la vio.
3: ¿Qué estoy haciendo? Yo le dije que estaba trabajando. Y yo estoy trabajando y me dice, ven acá, estoy triste.
1: ¡Alégrame! Y yo es que quiero que me des como Junior a Nacional. No, no, no, no, no, no, no, no, no, no, no, no, no, no, no, no, sean
0: bueno,
1: así.
0: Bueno. Quiero que te portes como Morelo en la cama, como malo. Perverso. Bueno, pero así tampoco, porque es demasiado malo.
3: Sí, pobrecito Nacional.
2: Ey, bueno. Le voy a colgar a este oyente, le voy a colgar.
1: La noche mira. Cógeme como Junior a Nacional tres veces y sin parar. No.
2: Venga, pregunta, ¿y realmente tú no sientes nada por ella? O sea, nada más que las ganas de...
3: Pues a mí se me despierta el amor cuando nos vemos.
1: No, yo sé qué clase de amor.
3: Pero... Pero mientras nosotros no estemos juntos, yo le escribo a veces porque tampoco es que es un degenerado, ¿no?
1: Amor, yo,
3: amor, como, oye, ¿cómo estás?
1: Amigo,
3: ¿qué andas haciendo? Cositas así.
1: Amigo, ¿y usted no cree que se pueda enamorar de esa vieja?
3: No, hombre, nada, ni a bala.
1: ¿Será que no? ¿Usted lo ha probado de pronto diciendo, uy, esta semana no voy a hablar con ella, a ver si de pronto el sentimiento
2: ¿qué
1: ahí...
2: ¿Qué siente? A ver qué siente.
1: Claro, sí, esa sí, es la única forma.
3: Sí, sí lo he hecho, sí ha pasado. Nosotros hemos dejado de hablar como 15 días y no pasa nada. Ya me escribe como que yo era gato y ya no sé, y voy para allá.
1: Pero entonces, ¿usted cree que ella está enamorada de usted?
3: Pues a veces yo siento que ella tiende como a decir cositas que no debería decir, pero solamente lo dice cuando estamos en el acto.
2: Uno puede enamorarse de dos personas.
1: Dice que qué cositas, nos casamos. ¿Qué cositas dice?
3: Imagínate si me dijo que me quería dar un bebé.
1: Imagina, uy, no, qué peligro.
0: Oye, hermano, ven acá.
1: Pero ahí era un peligro.
0: Pregunta, ¿ella cómo hace para escaparse del novio, del marido?
1: Qué peligro.
2: ¿Qué dice?
3: ¿Qué cosa?
2: Para escaparse.
0: Hermano, no, preguntándote que ella cómo hace para escaparse del marido.
3: No, hombre, no, ella no se escapa del mar. Yo, es que ese mar, yo no sé. O sea, según lo que ella me ha contado, tú sabes que todas las viejas le dicen a uno, no, yo tengo problemas con mi novio y tal, que no sé qué. Que él me descuida. Pero las cosas que me cuenta ella es que no tienen una relación mala, como toda relación tienen sus flaqueos. Pero son cosas muy superables. El tema es que yo veo es que ella, no sé, le gusta de este lado también.
0: No, pero no me has entendido la pregunta. La pregunta es, ¿ella cómo hace para escaparse, para verse contigo o para que tú vayas allá?
3: Ah, no,
0: ¿Cómo hace?
2: ¿Qué dice?
3: Normalmente yo hago InDriver de noche. Ella vive sola.
1: Uy, qué miedo, hermano.
3: O sea, ella no vive sola, vive con una amiga.
1: ¿Será que en este momento me están pegando los cachos y yo no sé?
0: ¿Cómo?
2: ¿O será que se están comiendo entre todos?
1: ¿Será que en este momento, caballito, me están pegando los cachos y yo no sé?
0: También.
1: Yo aquí haciendo programa.
3: No, no creo.
0: Hermano, ¿ella vive con quién? ¿Con una amiga?
3: Ella vive con la mejor amiga y con el hermano de la mejor amiga.
1: Pregunta.
3: El man casi nunca para ahí. El man para viajando con la novia de él.
1: Pregunta, cuando usted ha estado con ella. Cuando usted ha estado con ella así juntos. No sé, juntos. Yo no hablo de tener mere que tenga, sino juntos están los dos. ¿La llama el novio?
3: Sí, yo a veces hasta me he quedado callado para que ella hable con
1: él.
2: ¡No!
1: ¿Y qué le dice al novio? ¿Qué le dice?
3: No, estoy acostada, estoy aquí.
2: El ay, yo no puedo creer la bandida. Claro,
3: como estamos en la casa, ya le mando ubicación y estamos ahí.
1: ¡Ay, no! Sí, mi querido amigo, de nada sirve que uno le manden ubicación o que le hagan videollamado, nada, esas pendejadas.

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1: No, realmente eso es bastante común.
2: Claro.
3: ¿Que le haga un hijo?
1: Eso me sorprendió.
2: No, pero que le haya pedido en la cama, que le diga, oiga, vamos a hacer esto hoy.
1: En el coge pa' aquí, coge pa' allá. No joda, una vez.
2: Coge pa' aquí, coge pa' allá.
4: En el sin respeto.
2: No, porque vamos a hacer el fin de semana. Coge pa' aquí, coge pa' allá. ¿Qué le pidió?
1: En el coito una vez ella viene y me dice, acá hay un lugar muy bacano que en otro idioma traduce vive el momento. Es un motelcito muy chévere. Y ahí hay sillitas bacanas y vainas para hacer cositas.
2: Sí.
1: Ajá. Esa vieja, como ella es delgada, es bastante flexible. Una vez ella se puso boca arriba en la cama, con la cabeza como colgada.
4: Ya sé. Ya es que sé ya lo sé. Que hiciste. Casi. Papi, esa muchacha se atragantó.
1: Sí, sí, se atoró un poquito, pero caballo.
2: Que al caballo también se la hicieron, lo recostaron en la cama.
3: Caballo, realmente, pero la novia de caballo, o sea, la cabecita hacia atrás. Es la mujer que anda con este muchacho.
1: No, hombre, no creo, porque yo he visto la foto del man y no es caballo.
3: Ah, ok.
2: Amigo, y venga, usted
4: que... O sea, ¿qué tal que ella me haga
3: pero yo nunca había visto dos hombres tan curiosos.
4: Que yo soy el
3: único,
4: más que vengo siendo el tres.
3: Venga, yo no había visto dos hombres tan curiosos.
1: El caballo yo no lo conozco, pero yo lo conocí ahora. Oh, ese man, todos los fines de semana se vamos a partir.
2: Vea, muchacho, pues.
3: Muchachos, si es verdad que lo que dicen los hombres en pleno acto de te quiero, te amo para arriba... ¿Es puro chisme? ¿Es pura mentira?
4: Ahí, la otra no le está diciendo que la misma la voz.
2: Pero, Karina, ¿qué es eso?
3: Por eso le estoy comparando.
2: Obvio.
3: Por lo que está diciendo la otra, entonces.
1: Yo considero que las mujeres son más el chapaquito que los hombres en ese sentido.
3: ¿Más qué?
4: El chapaquito es hecha mentira.
1: Más embustera.
2: Amigo, yo le hago una pregunta en este momento. ¿Usted cree que existe alguien piel en el mundo?
1: Sí.
2: ¿En serio?
1: Diga, de que lo hay, lo hay.
3: Diga yo.
1: Sí, de que lo hay, lo hay. Yo todavía soy una persona que, a pesar de que vivo lo que vivo, yo soy muy creyente en el que el amor a cada persona en su momento le va a llegar y va a ser algo muy bonito.
2: ¿Y usted no cree que usted debería ya tener una relación estable? El día que la tenga va a sacar hasta otra pelada.
1: Sí, claro.
3: O sea, se busca novia para claro. Este muchacho para que deje la otra.
2: Pero así con esa mentalidad que tiene.
4: ¿Por qué me lo van a poner una camisa de fuerza? No, señor, que lo dejen, déjenlo ser feliz.
1: Total, caballitos de los míos.
2: ¿Usted está tragado esa pelada o nada?
4: No, hombre, le mueve no, el kilometraje, pero no está enamorado.
3: Es que le mueve el kilometraje.
1: Hombre, no.
2: ¿Cómo era el tiquitaque?
4: Esa hembra lo llama y ese man se va volando, nos cuelga la llamada y se va para allá.
3: O claro. Sea, pase lo que pase, si la muchacha lo llama, tenga trines.
2: Oiga, y si hacemos un soldado caído con usted y la llamamos y le preguntamos por usted, a ver la vieja qué dice.
1: No joda, nunca me había pasado eso por la cabeza.
2: Y la llamamos a ver qué mentalidad tiene ella acerca de usted. Y de pronto el caballito, no, es
1: no,
2: que mi amigo.
1: Me doy boleta.
2: ¿Pero por qué?
1: No, me doy boleta porque. Porque yo sí quiero mantener eso así.
2: Caleto.
3: Si la llamamos y que caballito se haga pasar.
4: O sea, tú quieres tener la palabra como una
2: mujer. O bueno, llamémosla y que caballito se haga pasar por otro man y que la conoció, a ver si la vieja cae y acepta la salida. Y ahí definimos bueno, si sale con más gente.
1: Más para ver si de pronto ella se deja hablar eso, otro man.
2: Claro. A ver si de pronto sale con más manes.
1: Listo, entonces yo le paso ya WhatsApp.
2: Esto se puso bueno.
3: Venga, pregunta.
2: Se puso bueno.
3: ¿Ella trabaja en algo especial para que tengamos eso presente?
2: Claro, sale con manes.
1: Ella es FM.
3: ¿Ella es qué?
2: ¿Ella es qué,
1: felizmente
2: amigo?
1: Felizmente mantenida,
2: o sea, no hace un carajo en la casa. No hace nada en la vida, simplemente va a dormir y ya.
3: Entonces, que la

0: vimos dónde, o qué caballo la vio dónde, para poder...
1: A ver. Ayer pudo haber sido detrás del estadio, ella estaba ya tomando.
2: Sí, que la vi ayer y que le pasaron su número, caballito. Que le pasaron el número y que le pareció muy linda y le gustaría conocerla. Y así, con sus dos dedos de actor.
3: Vamos, caballito, para esa.
0: Me encanta ese oyente, ella está, me encanta.
1: Sabes, caballito, ¿tú sabes dónde queda la hinchada?
2: Claro, entre las piernas.
1: No. Creo que se llama es la tiburona. Que está
4: ahora sí, claro. Ese estaba la Murillo, la otra cuadra.
1: Y ella estaba por ahí ayer y ella estaba tirada porque no conseguí un driver, entonces me llamó y ella estaba ahí sola con la mejor amiga. Esa puede ser el gancho, man.
2: Listo, vamos a llamarla. ¿Ya pasó el número, mi querido amigo?
1: Ya le pasó el número a Karina, entonces.
0: Mándemelo ahí, ¿cómo? Mi amor. Mándeme el número.
1: Listo.
0: Ay, me encanta. ¿Viste? Bueno, amor, le voy a colgar entonces.
2: Mientras ustedes cuadran ahí para que le mande el número y todo, yo voy a cumplir una promesa que le hice a todos mis amigos de Tropicana, Colombia.
0: ¿Cuál promesa?
2: Porque yo les iba a contar la historia que me pasó el domingo. El domingo me atracaron, me robaron el carro. No realmente el carro, pero sí rompieron una ventana, se llevaron el computador de mi carro. En las cámaras se ve que es otro carro que parquea en la parte de atrás. Y se llevó varias cosas de mi automóvil. No, me dejaron varado, me dejaron pues ahorita con la reparación del carro y demás, pero se robaron el computador del carro. Se me robaron la llanta de repuesto de mi carro, se robaron las maletas que tenía en la parte de atrás. Y eso pasó el domingo. Ahí les cuento cómo está la delincuencia en Bogotá, exactamente en Bogotá. Pero bueno, nada que hacer, echar para adelante y hacerle. Averigüé hoy el computador del carro, les cuento, mis queridos amigos. Me sale alrededor de 2,5 millones que tengo que bajarme ahí solito por el computador del carro.
0: Venga, ¿y no hay algún lugar donde lleguen con las cosas supuestamente robadas?
2: No, eso hay en diferentes partes que las venden.
0: Juepucha.
2: Ve, aquí Nico me está diciendo, ¿para qué carro? No, voy a decir la marca de mi carro. Ya es suficiente, pero ya... Eso les cuento. Entonces mañana tengo que madrugar. Mañana tengo cita a las 8 de la mañana para ir a ver eso.
4: No. Uy, hijo de madre.
2: Es fuerte, la delincuencia es complicada. Pero ahí les cumplí a la gente de Tropicana Colombia que dieron el tac-tacito, entonces no es fácil, pero ahí vamos para adelante.
0: Bueno, voy por acá con el número. Caballito, ahí se lo voy a mandar. Me encanta, güey, puerca. Se llama Katherine.
4: ¿Qué se llama?
0: Le dicen Kate. No, que le dice Kate. Porque ella creo que de las pocas personas que le dicen Kate soy yo.
2: Le dicen la tabla al uno, es muy fácil. No, dígale eso, no.
0: Entonces, que el muchacho quiere que le digamos como Kate o Katherine.
2: Y aquí me está diciendo Angélica Rey que pasa a recogerme a las 12 de la noche.
0: Que le digan Katherine, no le vaya a decir Kate, Katherine. Listo, caballo, se fue el número. Katherine, ¿listo? Ok. Márquele ahí.
2: Gracias, Adri. Está diciendo ahí, Dios te bendiga, Freddy. Gracias, Adri, qué bonito. Elsie también dice que mal genio, sí. Angélica también dice que fuerte. Bueno, es dinero, y el dinero se recupera trabajando.
0: Listo. Evoquen a caballo.

0: ¡Está en el caballo!
1: Llámela por llamada normal, no por WhatsApp. Por llamada normal.
2: Llámela por una tabla Ouija.
1: Por los palitos.
3: Ese número mío está más boleta que para dónde.
2: Es que los palitos. Ese, que, no. Ese número lo tiene todo Barranquilla. Un día esto van a coger a caballo y lo van a llamar toda la noche.
3: Mañana, Karina, por favor, ¿me puede llamar a las 10 de la mañana para poner mi número privado?
2: Que la llame con el palito, dicen acá.
3: Gracias, Karina, por decir sí hoy.
2: Uy, qué fuerte. Yo lo llamo caballito y lo despierto y quiere con besito.
3: Karina igual habla que no te escucha.
1: Ah, bueno, hola.
2: Yo estoy pensando que es que no escucha y no nos va a escuchar nada.
3: Catherine, no conteste, Catherine.
1: Catherine, debe estar claro.
2: No.
4: Su llamada está siendo transferida, Alvis.
1: Márquele otra vez.
3: Mira, yo te voy a enseñar una cosa. Resulta que uno cuando está haciendo este tipo de cosas no puede marcar así una tras otra. ¿Por qué pasa? Se vuelve uno muy intenso. Entonces hay que cogerla suave. Hay que dejar que respire, que ella procese el número. Entonces,
1: que digas un muchacho guapo, a ver, que ya lo debe estar viendo la cara.
3: No, le estoy marcando otro de otro cosiaco de esto. Un WhatsApp diferente. Me está llamando. Aló, buenas noches.
5: Hola.
3: ¿Cómo estás? Buenas noches.
5: Buenas noches.
3: Catherine, bueno, me presento, mucho gusto. Mi nombre es Alexander. Y me preguntas por qué tengo tu número. Y es de ayer. ¿Qué te pasó? ¿Por qué te ríes?
5: De ayer.
3: ¿Por qué te ríes? ¿Qué te pasó? ¿Qué chiste hice? Aló.
5: Aló.
3: ¿Por qué te estás riendo? ¿Qué pasó?
5: Nada.
3: Si te estás riendo es por algo.
5: Cheque, no me puedo reír.
3: Sí, yo sé que te puedes reír, pero...
5: Pero ya sabes que... O sea, uy, cállate la boca, niño, que ya sé quién eres.
3: ¿Cómo?
5: Niño, que te calles la boca, que ya sé quién eres.
3: ¿Quién soy yo?
5: Nadie.
3: ¿Quién soy yo?
5: Nadie.
3: ¿Cómo que nadie? En serio, no, o sea, no sabes quién eres. O sea, perdón, no sabes quién soy.
1: ¿Qué?
2: Para mí me confirma lo que yo estoy pensando.
1: ¿Qué?
3: De producer, ¿qué crees que está sucediendo ahí?
2: ¿Le digo de verdad qué creo que está sucediendo?
1: ¿Te reconoció?
2: No. Yo creo que dice por ahí Manolita.
1: Alexander.
6: Ella piensa que es otra persona.
2: Ella conoció a alguien el día de ayer.
3: Y se echó
2: y
3: a reír.
2: Piensa que es esa persona.
6: Sí.
2: El día de ayer estuvo con otra persona. Yo no creo tanto que haya reconocido al caballito de Tropicana.
1: Llámela.
3: Karina, pero si ya le hice caer, no, ya se echó a reír.
1: No ha caído en nada, llámela.
2: Ya toda... Que no.
1: Llámela, hágame el favor.
3: Viste, hermano, ¿Qué te dije, Karina? El que sabe de esta vaina soy yo. No te preocupes, ella me vuelve a llamar. No te preocupes, ella me va a volver a llamar.
2: Sí, yo creo que ella estuvo con la llena.
3: Y me está llamando, no te estoy diciendo.
1: ¡Ah! Escuche, espere, no le contestes. No. Espere.
3: Aló.
2: Aló.
5: Aló.
3: ¿Y por qué me colgaste, ve? Aló. ¿Por qué me colgaste? ¿Cómo estás?
5: Bien.
3: Ah, bueno. Oye, pero ¿por qué te estás riendo? ¿Qué estás haciendo? ¿Estás ocupada?
5: ¿Con quién hablas?
3: Hablas con Alexander. ¿Estás ocupada?
5: ¿Quién es Alexander?
3: Es que ni siquiera me has dejado de decirte. Porque me colgaste, te reíste y tal. Es que si tú ni siquiera me dejaste hablar. Algo tienes que estar haciendo. Algo tienes que estar haciendo que te burlaste de mí. Y me colgaste. Oye, tú sí. Oye, tú. Sí, estoy sensible, estoy en mis días. Mira, ¿estás con quién? Con el novio, ¿qué? Te interrumpí.
5: No habla.
3: Ah, ok. ¿Te puedo hacer una pregunta antes de yo decirte quién soy?
5: Ah, no.
3: ¿Por qué me dijiste que sabías con quién hablabas?
5: No,
3: oye, tú sí eres grosera. Oye, tú sí eres grosera. Y eso que eres bien bonita, pero grosera. Pero mejor me gustan más así. Que me digan groserías y me regañen y me peguen. Que eso es por mi bien.
5: Ok, niño.
3: ¿Cómo?
5: Deja un psicólogo, estás mal.
3: Es verdad, es verdad. Me dicen que yo soy loco y yo digo que loco es que es. Bueno, mire, yo soy Alexander. Yo manejo, yo tengo un carro, yo hago un driver. Y tu número me lo pasaron. Y por ayer. Porque tú necesitabas una carrera, pero lastimosamente no pude ir. Igual yo me quedé con tu número. Y además de saludarte, yo dije, bueno, voy a llamarla por si en algún momento ella necesita, de pronto está en algún lado, en alguna parte, y necesita de algún amigo súper cercano que tú te sientes súper en confianza.
5: Espérame. Ajá, prosigue.
3: Ay, ¿por qué te estás riendo?
5: Prosigue.
3: No, hombre, tú me estás mamando gallo.
5: Eres tú.
3: Yo no te estoy mamando gallo, yo te estoy siendo real.
5: Si yo ayer no salí en casa.
3: No, ¿qué va?
5: No.
3: No te estabas viendo el partido.
5: Claro que no.
3: Te estabas viendo el partido.
5: Estás muy equivocada.
3: No, Katherine.
5: Katherine, no me llamo Katherine.
1: Sí,
3: no. Katherine.
5: Y yo no me llamo Katherine, pero yo también me llamo.
3: Vamos a ver. Este es...
2: ¿Qué pasó?
3: ¿Ese es el número?
5: Este no es amigo, es más de la puerta.
3: Entonces, ¿con quién hablo? Según tú, ¿con quién estoy hablando yo?
5: Yo no tengo por qué darte información privada
3: de mi vida. Oye, pero si eres grosera. Oye, ¿Qué mujer está tan grosera? ¿Con quién hablo? O sea, según con quién estoy hablando.
5: Según tú, ¿con quién quieres hablar?
1: Con Katherine.
3: ¿Contigo?
5: ¿Cómo que conmigo se me parece un
3: problema? Katherine.
5: Yo no soy Katherine.
3: ¿Entonces tú eres?
5: Y en mi defensa.
3: ¿Cómo?
5: ¿Quién eres tú? ¿Y por qué? Estoy
3: de grabación, muy bien, crecimiento. Bueno, entonces comenzamos con el pie izquierdo porque este fue el número que me dieron y me dijeron que Katherine. Entonces yo me estaba poniendo a tus órdenes por si en algún momento
5: necesitas.
3: No. Ah, bueno, entonces la persona que me lo dio se equivocó porque este fue el número.
5: ¿Quién te lo dio?
3: ¿Ah?
5: ¿Quién te lo dio?
3: Ayer un amigo que también maneja InDriver.
2: Dígale que le quita el altavoz.
5: ¿Cómo me vas a ver si yo ayer estaba en mi casa? No me puedes haber visto.
3: Es que te estoy viendo, es en el WhatsApp. Tu foto.
5: ¿Cómo me vas a ver en el WhatsApp?
3: Tu foto en el WhatsApp. Óyeme, yo estoy asustado. O sea, tú te metes por ahí por el
2: micrófono
3: y me pegas.
2: Te tiene el altavoz.
5: Niño, estás equivocado. ¿Cómo quieres que te lo hagas saber?
3: Entonces estoy equivocado.
5: Te estoy diciendo cuando me llamo
3: Padre y no sé. Ok, mucho gusto. Vuelvo y te repito que iniciamos con el pie izquierdo. Me llamo Alexander. ¿Cómo?
5: ¿Alexander?
3: Ajá, mi nombre es Alexander.
5: ¿Alexander qué?
1: Soy
5: ¿de dónde eres?
3: Yo soy de aquí de Barranquilla.
2: Hola, soy Rosa.
3: Manejo. Uh-huh. Manejo InDriver.
5: Sí, ajá. Y supuestamente te pasaron mi número, sí. Un muchacho que trabaja en InDriver.
3: Ok. Porque tú necesitabas una carrera, pero lastimosamente ayer no pude ir. Pero bueno, ya sé que estás ofuscada, sí, estás mejor dicho.
5: Si yo no te llamé a ti, ¿cómo vas a ir si yo no te llamé a ti?
3: Pero me pasaron tu número, óyeme.
2: Señora, no está
5: regañando. ¿Quién tengo novio?
3: Ah, ¿tienes novio? Y está bien. No, y está bien que tengas novio. Si tú tienes novio, está perfecto. A lo que yo voy, es que me pasaron tu número y me estoy poniendo a tu disposición
2: por si
3: en algún momento de la vida, en algún momento, tú, no sé, necesitas alguna carrera, que te hagan algún viaje, yo me pongo a tu disposición. Es eso.
5: ¿Sabes qué? Si llegas a ser la persona que eres y yo me llego a enterar, porque ya siento que he escuchado esta voz, entonces... Si
2: llegas
5: a ser esa persona, cuando te
2: veas,
5: te
2: matas. ¿En serio?
3: ¿En serio me vas a matar?
5: Ay, esa niña, con toda esta regla, amor. Tiene la persona que eres, que yo creo que eres.
3: Bueno, vamos a ver quién está mintiendo. ¿Quién crees que soy? Tú también estás mintiendo. ¿Quién crees que...? O sea, ¿tú quién crees que soy?
5: No te voy a decir quién creo que eres. Esto es información privada.
3: Privada no es.
5: Privada,
2: no, eso, pégale, o sea, caballo, ya, pégale.
3: Vamos a tener la primera peli, todavía no somos novios.
5: La primera peli.
3: Tú sabes que sí.
5: Ah, viste que tienes
1: el micrófono. No, sí.
3: Sí, soy yo.
1: Uy, papacito.
5: ¿Quién
3: soy yo? Soy yo, ay, entonces.
5: ¿Por qué?
3: ¿Por qué razón no me contestas normal?
5: ¿Yo quién?
3: Soy yo. Ah, pues, ¿quién más?
5: ¿Yo quién?
3: O sea, estás sorda ahora, pues.
5: Sí, estoy sorda, ¿qué pasa?
3: Vaya, ya nada. ¿Qué estás haciendo? ¿Estás con tu novia ahí, qué?
5: No.
3: Mira, ¿puedo llegar a tu casa ahora o no? Que si puedo llegar a tu casa ahora, hombre.
2: Eso, que tiene pollo asado.
5: Ah, no,
2: bien.
5: Si no te conozco, no sé quién eres.
2: Dígale, o sea, que compró pollo asado.
3: Ahora no sabes quién soy. Te estoy mamando gallo. Entonces, ¿llego a tu casa o no llego? Un rato.
5: Voy a salir.
3: ¿Cómo?
5: Voy a salir.
3: ¿Para dónde? ¿Con quién?
5: Para la calle. ¿Para dónde se sabe cuando no estás en tu casa? ¿Qué haces con dos números? Uno normal y uno de WhatsApp.
3: Ah, pues.
5: Porque tienes tanto teléfono, ¿con cuántas
3: cosas
5: hablarás?
1: ¡No!
3: Pero, ¿cuál es el problema? Tú tienes tu novio. Yo veré con quién hablo. ¿Cuál es el problema?
5: Pero porque tienes que hablar con una persona y llamarla a mí diciendo con otro nombre.
3: Ah, porque sí, porque me dio ganas de hablar contigo. ¿Cuál es el problema?
5: No. Quiero hablar contigo. Porque me tienes que decir otro nombre y cerrarme la piedra.
3: No importa. ¿Sí? No importa. Yo te
5: quiero. ¿Cómo que
3: no?
5: ¿Por qué le haces la voz?
3: ¿Cómo que no? Oh, hola. Te veo y te pego cuatro nalgas para que seas serio. Bueno, ya.
5: Y me gusta esa voz que no me gusta.
3: Entonces, dígale, ¿qué vos quieres que te haga, mi amor?
5: Pues,
3: señor,
5: ya estás mal, sabido.
3: ¿Cómo?
5: Que me caes mal, sabido.
3: Yo sé que te caigo mal, mi amor. Ojalá y algún día te caiga bien.
2: Dígale, pero dime cómo me dijiste la última vez, papi.
5: No.
3: Y la última vez, ¿cómo me viste? Estoy bien, igual, más chévere. Aguanto la detonada.
5: La última vez fue hoy, una mañana.
3: ¿Aguanto la detonada o no?
2: ¿Fue qué?
7: Que fue la última. Que la última vez fue la última. Dile que repitas.
2: Ay, sí, bien, sí.
3: Ah, pero por lo menos lo vas a pensar.
5: Claro.
3: Ok. Oye,
2: dígale, bueno, si gana Belardo, nos vemos.
3: Yo te voy a decir una cosa.
5: ¿Qué?
3: Yo sé que tú no vas a salir para ningún lado.
5: Claro que sí. Ya
3: te voy a llamar. Chico, ¿cómo así? Bueno, que vas a salir para ningún lado. Ganas tú que te corta la cara y te la tire por la cabeza.
5: No.
3: Listo, amor. Oye, te mando un besito, me encantó saludarte. Mamacita,
5: por favor.
3: Ya sé. Bueno, mando un besito.
2: Que cuando repiten, caballo,
3: Un besito.
5: ¿Por qué?
3: Un besito, mi reina, hombre. No seas así, pesada. Bueno, mando un besito.
1: Bandido.
5: Si me hablas así, te lo juro que siempre que estoy hablando con otra persona totalmente distinta a ti.
3: Bueno, ya.
2: ¿Quién sabe, señora, con quién piensa que habla?
1: ¿Qué con él?
2: Se le respondieron los mozos.
3: ¿Qué?
2: ¿Cómo llamó a videollamada?
5: ¿Ah?
8: Ajá, pero déjame bañar,
3: me parece una loca. No, no, pero espérate. Te vas a bañar. Bueno, yo igual te llamo para verte cómo te bañas.
8: Sí, corriente, espérate.
3: Bueno.
8: Bueno.
3: Tengo un besito.
8: No, ahorita.
3: Tengo un beso, hombre.
2: Ya, señora, bueno, ya, habla besito, como si tuviera un pito.
3: Ya te llamo.
2: ¡Ay, es que mua!
3: ¡No! ¡El culé viaje que me metieron ustedes! Papi, por eso anda como con cinco.
2: ¡Es que mua!
3: ¡Hablamos mañana! No, ¡yo no, me voy!
2: Oiga, ¿y ahí queda registrado su teléfono?
1: Tiene tantos que no sabe con cuál, ay no.
2: Esa vieja tiene muchos mozos.
1: Estoy otra vez ronca de reírme, Dios mío.
2: Esa vieja tiene muchos mozos.
1: Y caballo, es que ¿quién soy? Soy yo.
2: Mándame un besito, mua.
1: Vea, ¿y sabe qué? Vea, el muchacho me dice, Karina, ella cree que está hablando conmigo, ella cree que soy yo. Ella
2: ¿en serio?
1: Con alguien. Yo me llamo Jesús, pero cuidado, van a decir mi nombre por ahí, no digan.
2: Dale que habla con Chucho. No. Ay, déjeme decirle que mi querida amiga es un
1: soldado caído. No, parce, pero vea, le va a mandar un video bañándose.
2: ¿Cómo carajo no sabe uno con quién habla?
1: Pero es que con los costeños es muy difícil uno saber con quién.
2: Yo no le entendí mitad de conversación a la señora. Yo no le entendí el mua. Es que mándeme un besito, mua. No.
3: Ey, en un momento yo me creí la película que ella sabía quién era yo.
2: O sea, yo quedé sorprendido de un momento a otro.
3: Sí. En algún momento yo dije, vértigo.
2: Pero es que fue una vaina, o sea, yo no sabía de señora con quién pensaba que estaba ella hablando.
1: Pues con el que la recogió usted, ¿para qué dijo que era también un Indrae?
3: Vamos a hablar contigo para ver qué piensa.
1: Llamémoslo. Antes de despedirnos.
2: Llamémoslo a ver si él de pronto nos saca de la duda de saber realmente a la señora con quién pensó que estaba hablando.
1: Tengo varios soldados caídos acumulados. Mañana hacemos más.
2: Sí, nos quedan ya 6 minuticos para acabar el programa, pero la hemos pasado muy chévere. Muy chévere.
1: No me contesta.
2: Ese man yo creo que se está tirando un puente
7: está
2: en este momento.
7: Seguro, sí, señor.
2: Sí, ese man se está dando cuenta.
9: Esa zorra va en busca de gallina hasta ahora.
1: A ver, escuchemos. ¡Oli!
8: ¡Oli!
1: Mor, bájale un tris al radio, porfa.
3: Como dijo Diomedes, no es que el zorro sea malo, sino que la gallina se va lejos.
1: Pero es que Caballito y él hablan parecido.
3: No, hombre, ¿qué?
9: ¿Cómo?
1: Que ustedes dos hablan parecido.
3: No. ¿Sí, tú crees?
2: Mi querido amigo, ¿cómo está? ¿Qué opina usted de la llamada, de lo que acaba de escuchar?
9: Mira, ¿cómo es la vida que me está timbrando?
2: ¿Será que piensa que estaba hablando con usted?
9: Sí, ella pensaba que estaba hablando conmigo.
2: Mano, pero déjeme decirle que esa vieja no quiere al marido, al novio.
1: Potente.
2: Uy, porque una vaina es hablar uno con el mozo y otra vaina es hablar así de mua. Mandó besito todo, o sea.
9: Ven acá, yo tengo el radio bajito, porque si no se escucha eco. Yo no escucho ni a Caballito, ni escucho a este man.
1: Que no lo escucha mucho.
2: ¿A quién? ¿A mí no me escucha?
1: Sí.
2: Ah, porque
3: lo que pasa es que allá los equipos de Karina están dañados. Malo eso.
1: Mentiroso.
2: Claro, porque solo escucha a Karina por la llamada.
1: Amor,
3: sí.
1: Póngale al radio un tris. Ponle al radio un tris.
2: Ahorita todos nos vamos a despedir de mua.
3: Freddy,
2: ¿qué?
3: ¿Cuánto me amas tú?
2: ¡Mua! ¡Mua! Yo no te mando eso, te mando un mua. Te voy a mandar un mua.
1: Ven, Mor, entonces tú qué opinas.
2: ¿Mua para todos?
1: ¿Tiene otro o además, ella cree que está contigo?
9: Yo pensé en un tiempo que, bueno, cuando ella dice que porque tiene dos números es porque yo solamente tengo uno. Entonces, como le estaba llamando el número de Caballito, ahí fue donde yo capté que ya pensó que de pronto era yo.
2: ¡Mua!
1: Ha ha ha!
2: Amigo, yo no sé qué decirle. Yo no sé qué decirle. Ay, porque hombre, de hecho,
9: porque Caballito se dio boleta diciendo lo de InDrive.
2: Lo de InDrive, claro. Yo también pensé lo mismo. Yo dije, uy, ahí mismo. Ella se pistió por donde iba la vuelta.
9: Ahí enseguida te tiraste la broma enseguida, man.
1: No.
2: Te vamos a volverla a llamar. No, para que nos mande más muá. Yo quedé con ganas de más muá.
3: Lo que pasa es que yo no entendí bien entonces cómo fue la película. Sí, de pronto fue ahí. Pero, papi, en este momento ella se está bañando, supuestamente va a salir. ¿Y quién sale a las 12 de la noche, papi?
9: Mínimo va a salir con el novio, lo va a llamar y le va a decir, mira, pasó tal vaina y tal.
2: El novio vive ahí mismo en Barranquilla, ¿cierto? Sí.
9: ¿Cómo?
2: El novio vive en Barranquilla, también.
9: Sí, claro, el man vive acá.
2: ¿Y usted lo conoce?
9: No, yo no lo conozco. Yo sé quién es porque, pero yo no lo conozco. O sea, no lo conozco de frente.
2: Hijo de madre, ¿cuántos mozos engañados?
1: Bueno, mi amor, cuídese mucho. Chao, hasta mañana.
9: Bye.
1: Un besito.
2: Chao, mi hermano. Ahí está. ¿Cuántas veces uno le habrán presentado el mozo y uno pensando que es el amigo, que es cual? No. Y vea que no. ¡Mua para todos! Los queremos desde Que No Me Duermo, Colombia. ¡Mua! ¡Muchos mua!
1: Los soldados caídos que tengo acá, muchachos, Karina, los voy a dejar para mañana.
3: Karina, tiramos mua.
1: ¡Mua!
2: ¡Eso! ¡Mua para todos! ¡Mua! Malumita, que le tire un mua. Malumita, que le tire un mua.
7: No, yo no hago esas vainas.
2: ¡Ay! ¡Sí! ¡No, Maluma!
1: ¡Mua!
3: Me está llamando la hembra.
7: Contéstele.
2: Un minuto, contéstele.
10: Oye.
3: Mi amor.
10: Se puede saber tú por qué no me contestas desde tu número normal.
3: Amor, lo que pasa es que entonces, sí. Está celosita, ¿verdad?
2: ¿Qué celosita?
3: Así me gusta.
10: Así
3: me gusta que me reclame así, porque tú sabes que yo soy tuyo, mami.
10: Pues puedes saber tú, ya no me contestas de tu número normal.
3: Te dije.
10: ¿Con qué cosa te vas a ver desde ese número?
3: Te estoy diciendo que me quiero ver contigo y no me copia.
2: Ella cree que es el man.
1: Sí, cree que es el man.
2: Mándele mua, que nos vamos.
3: 15 minuticos.
10: ¿Y eso?
3: Mi amor, quiero ver.
10: Pero dime tu nombre y confírmame tu nombre, yo te digo.
7: Jesús.
2: No diga que es Héctor Tuguita.
3: Tú todavía no tienes la certeza.
2: Héctor Tuguita.
3: O sea, tú, ¿qué ve? Che, me dejas desconcertado. De verdad que sí.
10: Yo la tengo, porque es que ya me había hablado con esa voz, pero me estresa esa voz.

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1: Se llama Su Golpe Sabroso.

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0: 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Muy, pero muy buenos días, familia bacana. ¿Cómo están? ¿Cómo me les va? ¿Cómo me les ha ido? ¿Qué me cuentan? ¿Qué han hecho? Buenos días, buenos días, buenos días. Buenos días, feliz mañana, familia bacana. Un abrazo para todos ustedes en este nuevo día, en este nuevo despertar. Con la bendición de papá Dios, aquí estamos una vez más madrugando y poniéndole el pecho a la vida, a la brisa, a este nuevo despertar, a este nuevo amanecer que trae la bendición de papito Dios. ¿Cómo no agradecerte hoy? ¿Cómo no decirte, Señor mío, Dios mío, gracias por tu infinito amor, por tu infinita bondad, por amarnos cada día más? Gracias, mi Señor mío. Gracias porque siempre nos bendices, porque siempre nos proteges de todo mal y de todo peligro. Tú eres bueno, tú eres grande, tú eres maravilloso en cada uno de nosotros, mi Señor. Bendito y alabado sea papá lindo. Bendito y alabado sea por siempre. Gracias a ustedes por escucharnos, por tenernos siempre todo el tiempo, 24/7. Ahí estamos, madrugando una vez más. Hola, buenos días. ¿Cómo está, mi amor? ¿Cómo me le va? Un abracito. Buenas. María, por aquí ya le llegó su gallito, el que les canta siempre, todo el tiempo, 24/7, mi amor. Abrazo, Dios me lo bendiga. A las 5 de la mañana, 2 minutos. Por aquí les habla Andrés Palencia, a través de los 99.3 de...
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0: Buenos días, Andrés Palencia, aquí desde el restaurante Doña Chela, el tío de Sebas Cárdenas.
1: Parce, ¿qué más? ¿Bien o no?
0: Deseándonos maravilloso día hoy, escuchando aquí Tropicana, la más bacana.
1: ¿Cómo vamos, papá?
0: Las labores diarias de nuestro negocio. Felicidades. Haciéndole. Para todos. Felicidades.
1: Papi, Dios me lo bendiga yo. Yo me lo bendigo yo, muchas gracias a todos ustedes, a los madrugadores, a la gente que siempre madruga escuchando mi Tropicana 99.3, la emisora que está ahí, se escucha por todo Villavo. Un abrazo, Dios me lo bendiga, que hoy sea un día maravilloso para todos. Buenos días, 5 de la mañana, 32 minutos. No, 12, 5 de la mañana, 12 minutos, 5 de la mañana, 12 minutos. ¡Yo estoy! ¡Vamos, arre, arre, arre, arre!

hace posible. Padre, Hijo y Espíritu Santo, aquí estamos una vez más, madrugando y poniéndole el pecho a la vida, a la brisa, a este nuevo despertar, a este nuevo día, al que todo lo puede, al que todo lo hace posible en cada uno de nosotros. Buenos días, feliz mañana, mi familia bacana, un abrazo, bendecido día para todos desde Tropicana 99.3. Ya sabes que me pueden enviar notica de voz a esta hora de la mañana a través del 311

0: Tropicana 99.3 en este nuevo despertar. En este nuevo amanecer con la bendición de papá Dios. Aquí estamos, buenos días. Buenas, feliz mañana para todos ustedes, familia bacana. ¿Cómo están? ¿Cómo me les va? ¿Cómo me les ha ido esta invitación para ustedes?
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0: Bacanísimo, Tropicana 99.3. ¿Quieren estar en esa gran rodada? Bueno, esto va a ser mañana. Yo espero a todo el mundo que vaya en su carro, en su moto, en su bici. Y si quiere ir en la chiva que tiene Tropicana 99.3, pues bueno, también me dice, padre, yo quiero ir, yo quiero estar en la chiva. Yo quiero acompañarlo en la chiva. No sé lo que me digan. Dile una, nos vamos en la chiva.

Venga, yo voy a ir en la chiva. ¿Cómo fue? Yo quiero estar ahí en la chiva de Tropicana 99.3. ¿Ah? Claro. Ojo, porque son cupos limitados ahí. Cupos limitados. Así que si quiere ir, no es sino que me diga. Y de una vez lo voy a registrar. Y no...

Deporte Mundial. Todos atentos, pendientes a mi Tropicana. Mañana arranca el Mundial de Fútbol, un mes completico. Ya vamos a celebrar el Día de Papá. No me importa, estoy viendo los partidos del Mundial, así que... ¿Cuál es el regalo? El mejor regalo puede ser un valor, un six-pack, que puede ser un regalo bien bacano para papá. ¿Cuál? Ese puede ser un regalo.

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1: Y Tropicana, la más bacana, bacanísima, mañana. Todos muy alegres, todos muy felices, todos muy contentos de iniciar este Mundial. Yo sí estoy muy feliz, la verdad. Estoy muy feliz de que inicie este Mundial, de poder vivir una copa más. Nuestro país ahí en el Mundial. Así que atentos. Mañana todo. Mañana tenemos nosotros la chiva, la gran rodada tricolor. Tenemos una chiva para que ustedes puedan participar. Si quieren ir, me dicen, vale, yo quiero ir a la chiva, yo quiero participar en la chiva. ¿Qué tengo que hacer? No, pues me dice y yo le guardo el cupo y nos vamos mañana de rodada.
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ahora la quiere ir, mañana lo espero en la EDS Texaco Serramonte. Si usted quiere ir, si quiere pasarla bien bacano, si quiere disfrutar de un día muy, muy, muy, muy, muy chévere, muy especial, lleve la camiseta, lleve una bandera de la Selección Colombia y lo espero. Si quiere ir en su moto, en su carro y si nos quiere acompañar, hágale. Después de las 2 de la tarde, por favor, no me vayan a fallar. ¿Quién va a ir? ¿Quién va a ir? No sé lo que me lo digan por acá de una vez a través del WhatsApp. Me diga, pale, yo voy de una vez, yo voy. Papi, vamos a hacer esa caravana bien bacana. ¿Quieren? O sea, ¿quieren hacer algo diferente? ¿Listo? Yo veré mañana entonces en carro, en moto, en bicicleta, como ustedes quieran ir. La idea es pasarla bien bacano mañana. Lleve la camiseta.

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1: Y toda la honra siempre. A nuestro Señor Jesús que nos bendice, que nos acompaña en este nuevo día, en este miércoles, amado Dios. Yo te pido que en este día envuelvas mi casa de amor, mi familia de armonía, mis manos de misericordia y nuestra vida de bendiciones. Te doy gracias porque este nuevo día que tú me concedes es un maravilloso regalo. Hoy abro mi corazón a todas las bendiciones que tienes preparadas para mí, para nosotros, y viviremos en gratitud, en esperanza, sabiendo que tu amor nunca falla. Dale gracias a Dios, este es el momento de iniciar el día en las benditas manos de Dios, agradeciendo al Todopoderoso, al cielo siempre. Dale las gracias, nunca te canses de agradecerle a Dios por su infinita misericordia.

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son las 6 de la mañana. 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

Y vamos a volar entre sábanas blancas. Lo dice Mariano en tu Tropicana 99.3 a las 6 de la mañana. 6 minutos, ¿qué tal? Buenos días, ¿cómo están? ¿Cómo me les va? Feliz mañana, feliz y bendecido miércoles, mitad de semana, miércoles, mañana empieza el Mundial.

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1: Y en Tropicana, la más bacana, 6 de la mañana, 7 minutos. Muchachos, ¿cómo están ustedes? Buenos días, a un día, solamente a un día de iniciar este torneo más grande del mundo. Mundial de Fútbol 2026, y obviamente nosotros estamos preparadísimos para, mejor dicho, vibrar con nuestra selección Colombia, porque sé que vamos a hacer un gran trabajo, porque sé que nos va a ir muy bien. Y bueno, ya mañana se llega el día, mañana será la gran inauguración con nuestra Shakira Isabel Mebarak Ripoll. Se está preparando todo, se está finiquitando. Ya me traje la camiseta hoy.
2: Claro, Pale, es que la verdad, con los buenos días para todos los oyentes de Tropicana.
1: Me va, Mile, bien, ¿cómo le ha ido? Pale. ¿Pero por qué trajo la camiseta hoy? Claro, la veo muy afiebrada, Milenita, la veo muy afiebrada.
2: Por adelantado, de una vez nos vamos alistando, porque la verdad, esta edición marca un hito histórico al ser la más grande de la historia y la primera organizada de manera conjunta en tres países, como lo es Canadá, México y Estados Unidos. Además de que estrena un nuevo formato, son 48 selecciones clasificadas divididas en dos grupos de cuatro equipos cada uno, lo que pues dejará un total de 104 partidos. Hágame el favor.
1: Partidos, Dios mío bendito. Las boletas por las nubes, la entrada a los estadios. Bueno, lo que tiene que ver en el partido de nosotros, Colombia-Portugal, que es el día sábado 27 de junio. Una boleta fácilmente la puede conseguir uno por 10 millones, 12 millones de pesos.
2: Ay, ay, ay.
1: Así que si usted de pronto tiene modo, tiene la forma, dice, a mí 12 millones de pesos no me...
2: Eso
1: o
2: no
1: sea,
2: es nada.
1: La verdad, para mí es como quitarle un pelo a un gato. Entonces, puede ir, puede disfrutar del Mundial de Fútbol 2026. Y hay gente que dice, ay, no, sí, yo la pago. 12 millones de pesos. La vida es para gozarla, la vida es para disfrutarla, y es un mundial que
2: claro,
1: vamos a vivir.
2: Vale. Si yo tuviera la plata, sin la verdad, yo de una, no lo pensaría, me iría de una, porque la verdad, esto no se vive todos los días, además que apoyar nuestra selección Colombia, y que es una experiencia también para la persona o para los colombianos que tienen ese privilegio, así sea ir a un solo partido, Pale.
1: Ay,
2: creo que el solo hecho de ir a un partido, apoyar a nuestra selección Colombia, eso lo llena uno de alegría, saber que pues nuestra selección está ahí presente en este mundial.
1: Bueno, arranca mañana, inicia mañana, es un mes, así que si quieren celebrar el Día del Padre, yo sé que hay muchas personas, muchas mamitas, muchas mamacitas hermosas que nos quieren saludar a celebrar a nosotros el Día del Padre, que claro, es el domingo 14 de junio. Pues ya como ha empezado el mundial, tenemos un mes, entonces regálanos cervecita, un six pack, lo que sea, la cerveza que sea.
2: Una ancheta
1: de pola, ventía de manicito, ¿qué más nos puede meter ahí en la ancheta?
2: Arra, salchichón.
1: De papitas, salchichón.
3: Un ramo de billetes.
1: Un ramo de billetes. Eso también, no lo que sea. ¿Sí o no?
3: Nos gustan los ramos, pero billetes.
1: Pero de plata, de billete.
3: Los ramos, así que eso se deteriora en nada.
1: O una botellita de whisky.
2: Lo mismo que has dado el Día de la Madre, eso mismo se te os dará el Día del Padre.
1: O una botellita, por ejemplo, de tequilita.
2: Claro,
1: o un vinito también puede ser.
2: Está buena la idea del tequila, Padre.
1: Sí, no, a mí me gusta, por ejemplo, el tequilita, el whiskycito, claro, lo que sea, los va tomando una isla.
2: Una ancheta, puede ser.
3: La consentida en el motelazo, viendo
1: también
3: el partido.
1: Puede ser.
2: También.
3: Vaya
1: uno. ¿Cómo está mi querido Vargas? ¿Cómo me le va?
3: Muy bien, gracias a Dios. Aquí emocionados de arrancar esta mañana de miércoles, mitad de semana, ya lavando la camiseta. Estaba lavando la camiseta precisamente porque yo sé que mañana más de un vendedor informal le va a subir los precios a la camiseta. Porque suele pasar, ¿no? Que en este momento están 60 mil pesos. Yo me imagino que le van a subir a 80, 90 mil pesos la camiseta.
2: ¿La original vale eso?
3: No,
1: original vale 300 y pico.
3: La réplica.
1: La réplica vale 50 barras.
2: Ah, okay.
1: 1.1, eso vale 50 barriditas ya. Y no importa, papi, usted tiene la chiviada, la original.
2: La que sea.
1: Eso es dependiente del bolsillo que usted tenga.
2: Wow.
1: Ah, si usted no tiene, pues para la original, pues, y tiene para la de 50 o la de 30 barras, pues compre la de 30 barras y ya, no pasa nada.
3: O sea,
1: ¿quién se va a poner a decirle, ay, es original? Claro que hay gente así, o sea, hay gente que se cree chimbita y empiezan a reparar y a decir, uy, pero este no tiene. No sean así, que
3: camiseta
1: igual.
3: Camiseta es camiseta.
1: Y sentirla es lo más importante, ¿sí o no?
3: Sí.
1: Entonces, que no me vengan con cuentos aquí. Yo hoy les tengo una invitación, muchachos. Esperen un segundito porque mañana nos vamos de rodada y quiero que sepa y quiero que me digan ya la gente que nos va a acompañar mañana a esta rodada.
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0: Muy especial para oyentes que quieran ir en moto, en carro, en bicicleta o los que quieran ir en una chiva. Tengo cupos.
1: Uy.
0: Para que ustedes nos acompañen a la chiva de Tropicana por todas las calles de la ciudad de Villavicencio, desde la estación de servicio Serramonte. Uh-huh. Y que tengan la disponibilidad de unas 3 horitas más o menos.
1: Claro.
0: Uy. Que lleven la camiseta de la selección Colombia. Vale,
2: es que vamos a arrancar el mundial. Obvio. Y tenemos que recibirlo con todos los juguetes.
0: Papi, es que la inauguración. Es la inauguración. Así que yo quiero que ustedes me digan y se comprometan conmigo. Pane, yo quiero ir, la verdad. Yo quiero ir a la chiva porque vamos a tener animaciones. Va a estar muy bueno, va a estar bien chévere. Yo voy a estar en la chiva y ustedes, esto va a un sorteo. Alguno de los dos va conmigo a la chiva.
2: Ah, no, le toca llevarme a mí.
1: ¿Sí? La chiva parrandera.
2: Porque las imágenes no se pueden perder.
0: La chiva parrandera. Ay, ¿cómo hacemos, Milenita? Mm. ¿Cómo hacemos ahí? ¿Mm?
1: Toca ver qué se hace.
0: Ay, no. Bueno, que me digan ya de una vez, yo quiero ir sí o no. Buenos días.
2: ¿No?
0: Son a las 2 de la tarde, papi.
2: 2 de la tarde.
0: Nos
2: listo.
0: Vemos ahí en la estación de servicio Serramonte, el que nos diga, yo quiero ir, la verdad, cuente conmigo. No es sino que me digan, yo quiero ir. Buenos días, hola, buenos días, Tropicana, buenas.
3: Muy buenos días, yo quiero estar mañana participar en la rodada de Tropicana, la más bacana.
0: Eso. Listo, mi amor, de una vez. Vamos para allá. ¿Qué más me quiere decir, mi reina hermosa? Buenos días.
3: Yo quiero ir a la chiva rumbera de Tropicana, la más bacana.
0: Y es una chiva rumbera.
1: Tremenda chiva rumbera, apenas para armar la fiesta, para armar la parranda. Así que alístese la bandera, la camiseta, todo lo que quiera
0: la
1: llevar.
0: La bucela también, todo, la bucela, todo, la bucela, el arlequín, lo que sea, el balón.
4: Pale, buenos días. Pale, yo quiero ir a la chiva,
0: papi,
4: a la rodada.
0: Lo espero con la camiseta de Colombia, papi. Lo espero con la camiseta de Colombia. Y lo espero muy, muy activo. Si quiere pintarse la cara también. Si quiere ponerse un sombrero o el tiao. Si se quiere poner, ¿qué más? Unas gafas.
1: La gorra,
0: la camiseta. Lo que sea de la selección Colombia. ¿Sí o no, buenos días?
5: Hola. Tropicana, la más bacana. Yo quiero ir. Papi. Pero que no le van a meter política a eso.
0: No. Venga, le digo una cosa, no, papi. Venga, le voy a decir una cosa. Es que ahorita ya están asociando todo, que porque uno le pone la camiseta, entonces le van a meter política. Papi, esto aquí no, nosotros no tenemos nada que ver con políticos, ni con política, ni nada de esa vaina, ni ningún tinte. Aquí es una chiva rumbera. Total. Para los oyentes, porque mañana inicia el mundial y porque es la inauguración del mundial. Eso no tiene nada que ver. Usted puede llevar una camiseta roja, amarilla de la selección, la que sea, la que usted tenga. No es que necesariamente tiene que ser la amarilla, ¿no? Si usted tiene una camiseta vieja de la selección, pues llévese esa. Si tiene una roja, la azul, la por allá de 1998, pues llévela.
2: Y es importante que los vehículos que nos vayan a acompañar, que no tengan nada de alusivo
0: a ninguna campaña. Ningún político, porque no, nada de eso. O sea, porque ahí sí, no. Eso así aplica términos y condiciones. O sea, va a ser una caravana de la emisora, algo bien chévere, pero no le vamos a meter aquí nada. Muy mundialista, o sea, nada que tenga que ver con política. Eso lo dejamos por allá para otros.
2: Ya les prohibieron a ellos ponerse la camiseta y todo el tema, pero igual, nada tiene que ver con... ¿Cómo dice el dicho? Que las tajadas con...
0: Nada, no hay que revolver las tajadas con el caldo, nada. O sí se puede revolver, pero no, en este caso no las vamos a revolver. Buenos días, ¿a quién habla?
6: Hola, muchachos de Tropicana, buenos días. No se preocupe, Milenita, no se preocupe. Que Harold se lo lleve a la chivita, que Harold se monte la chivita. Yo la monto en la chimbita, tranquila, Milenita, que yo la llevo usted en la chimbita. Yo la subo usted en la chimbita, tranquila.
1: Eso. Me gusta la gente recursiva, así es.
0: ¿Qué más quiere ir por acá con nosotros a la chiva rumbera? Buenos días, hola.
7: Tropicana, la más bacana, quiero ir,
0: la espero.
7: Soy el papagayo colombiano para ir.
0: Ah, bueno, listo, la espero. O sea, si usted no tiene ningún parche mañana, que usted se sienta como desparchado, que diga, no, pero yo mañana qué hago en la inauguración del mundial.
2: O pida permiso en el trabajo.
0: Y
2: qué
0: vaya, vale.
1: De una.
0: Nos eso vemos no ahí. Nada. Eso sí, no me vayan a fallar, ¿vale? Después me ponga yo a convocar a la gente y después allá no me llegue nadie. Ojo pues con eso, pila, ¿no? Pero yo sé que la gente no llega porque todas las actividades de Tropicana son masivas, son chéveres.
1: Los que va a faltar es Chiva.
0: Sí, claro. Señores. Solamente hay una chiva y son cupo de 40 personas. ¡Ojo! 40
2: nos
0: personas.
2: Acompañar en moto, en carro, todo lo que quieran acompañarnos.
0: Lo que sea, y es la caravana de Tropicana, la gran rodada. Así que, mi querido amigo, el que quiera ir, y una vez que se apunte, viejo Chinche, ¿va a ir sí o no? Buenos días.
6: Hola, Pale, buenos días, Mile, Harold. Yo quiero ir a la chiva rumbera. Yo me voy con mi esposa para la chiva rumbera.
0: Y de una vez, lo esperamos. El que quiera ir, lo esperamos de una vez mañana. Esto será mañana jueves

0: nació mundial, todo lo que mueve un mundial, ¿no, muchachos?
1: Señores. Se mueve el comercio, creo que esto también nos llena de alegría en medio de situaciones del país. Nos hace nuevamente soñar, nos hace vibrar, saber que nuestra selección Colombia está ahí presente y echarle toda la buena vibra a nuestra selección porque de verdad se lo merece.
0: Así que atento.

0: allá aparece mi voz, muchachos. El que narra el gol, el que dice Luchino, mete la gol. Ese Miguelito.
1: Esa es la narración deportiva de mi querido Dile Andrés Palencia, que va a subir la bala.
0: Pues no es tan profesional como a usted le gusta. ¿Sí o no?
1: No, como lo ocurre.
0: Tan profesional como a usted le gusta, pero bueno. Ahí estamos, papá.
1: No se le envidia a nadie.
2: Queda en evidencia que Pale tiene tremendos pulmones, la verdad.
0: ¿Será que sí?
2: Uy, sí.
0: Creo que no he vuelto a trotar. Y Elenita, imagínese, no he vuelto a trotar para poder más, desarrollar más mis pulmones. 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

0: Vacanze y Jilguero de América. A las 6 de la mañana, 32 minutos, yo escucho, veo y comparto la emisora más bacana, mi Tropicana.
1: En Cómo Amaneció Villavicencio y el Meta, el Pico y Placa.
2: Por supuesto, ya tenemos el Pico y Placa habilitado en este mismo instante para que ustedes le suban el volumen a su Tropicana. Hoy los vehículos particulares que no pueden transitar exactamente los amarillitos son los terminados en placa número 5. Número 5 para los amarillitos y los vehículos particulares terminados en placa 9 y 0. 9 y 0 desde las 6 y 30 de la mañana, 9 y 30 de la mañana, desde las 5 de la tarde hasta las 8 de la noche.
0: Muy bien, a las 6 de la mañana, 32 minutos, 6 de la mañana, 32 minutos, es Como Amaneció de Tropicana, 99.3. Y tengo que confesarles algo, muchachos.
2: A ver,
0: cuéntame. Algo les tengo que confesar.
3: Señor. A ver, vale.
0: Súbale todo el volumen a Tropicana 99.3. 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

0: emoción a las 6 de la mañana, 34 minutos. Está pasando, se lo estamos contando en Tropicana 99.3, la emisora más bacana, bacanísima. Atención. La noticia más trascendental el día de hoy, ¿cuál puede ser, Emilia?
1: Sí, señor. La más trascendental, la más importante, que es muy viral, que se dio a conocer el día de ayer, del tribunal que prohíbe a De Las Priella utilizar símbolos de la nación y emblemas militares para su campaña presidencial.
0: Esa es la noticia más importante.
1: Sí, señor. Le cuento que el Tribunal Superior de Bogotá ordenó al candidato presidencial Abelardo De Las Priella retirar de manera inmediata toda la publicidad de su campaña que utilice la bandera de Colombia, insignias de la fuerza pública o cualquier otro símbolo patrio. Y pues esta medida cautelar dictada por la Sala Segunda de la Decisión Laboral prohíbe además el uso de la tradicional eslogan Firmes por la Patria y del nombre de su movimiento de firmas, al considerar que la apropiación de la identidad nacional con fines electorales rompe el principio de neutralidad institucional. La decisión pues responde a una acción de tutela interpuesta por el ciudadano Dylan Lizarazo Ramos, bajo el argumento de que los símbolos de la nación pertenecen a todos los colombianos por igual y que no pueden usarse para generar ventajas individuales en la contienda. Igualmente, pues el magistrado ponente Rafael Albeiro Chaparro vinculó formalmente redes sociales como TikTok, Facebook y YouTube, entre otras, al asegurar pues el control, y retiró también de forma oficial las publicaciones del candidato, aclarando que la restricción es obligatorio cumplimiento mientras se resuelve el fallo definitivo en este proceso judicial. Igualmente, pues este dictamen representa el segundo golpe consecutivo a la estrategia de mercado político del aspirante de derecha en la actual carrera a la presidencia. Recientemente, pues un juzgado penal de Bogotá ya le había prohibido a De Las Priella y a su equipo el uso de la camiseta oficial de la Selección Colombia en eventos públicos y redes sociales, obviamente pues consolidando también una estricta línea jurídica orientada a frenar la vinculación de elementos de unidad nacional a causas netamente partidistas. Esa es una noticia que se dio a conocer, está dando muchísimo de qué hablar sobre pues que prohíben a De Las Priella utilizar símbolos patrios para la campaña.
0: Muy bien, son las 6 de la mañana, 37 minutos.
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0: Mi noticia es la siguiente en este momento sobre el debate que sigue en Veremos. Pues Iván Cepeda pone como condición no llevar vicepresidente y Abelardo dice que sí. Igual todos estos días, faltan ya 11 días, ojalá se pasen lo más rapidito para dejar de estar como en tanta cosa que este dijo, que este sí, que este que no. Y ahorita salen más cosas y más cosas. Y de verdad ya el tema como que se pone... Sí, sí, ya viene el Mundial y ya como que ojalá respiremos solo fútbol y estemos tranquilos, ¿sí o no? Pues, según Abelardo De Las Priella, dice, él le responde que sí está dispuesto al debate. Y asegura que considera también importante abrir espacios de discusión pública. Sin embargo, pues, defendió el papel de su fórmula vicepresidencial y señaló que ambos representan un mismo proyecto político. Entonces, que si hay debate, pero pues, también que vayan los vicepresidentes. Sería bueno también escucharlos.
1: Claro.
0: ¿Cierto? A ver qué pensamos nosotros, que somos los que finalmente decidimos por quién nos vamos como a inclinar este domingo 21 de junio. Son las 6 de la mañana, 38 minutos, las 6 de la mañana, 38.
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3: Entre otras noticias más alentadoras, la Selección Colombia es campeona de la Liga de Naciones femenina. Así revivimos el minuto a minuto que se enfrentó a Paraguay en la última fecha de la competición, aunque Colombia y Argentina definieron anticipadamente su pase al Mundial 2027. Estaban en juego ayer martes el título y dos boletos para la repesca en la última novena jornada del torneo. La Selección Colombia le ganó a Paraguay y

0: se corona campeona. Las cafeteras y albicelestes se mantenían en una pelea para alzar el trofeo de la primera edición de la Liga de Naciones del Continente, y los encuentros se van a disputar en horario unificado a las 6 de la tarde. El combinado colombiano llegó a 18 puntos tras vencer a Paraguay. Argentina le ganó a Ecuador 1-0, pero no le alcanzó. Entonces, bien por las chicas superpoderosas, siguen dejando el nombre del país muy en alto.
1: Me gusta eso, la verdad. Todo lo que tiene que ver con esas mujeres.
0: Claro, eso es un aliento muy chévere para el deporte colombiano.
1: Y para ellas todas, mejor dicho, nuestro afecto, nuestras felicitaciones. 6 de la mañana, 40 minutos, ya venimos con más noticias, con más información. En la mañana de este día, miércoles, mitad de semana, mañana inicia el Mundial. ¡Oh!

0: Dominicana te informa de lo que pasa, acontece en la ciudad. Atención, quiero no agradecer, pero sí decir que nuestra emisora es poderosa en las denuncias, en cuanto a denuncias. Por eso es importante hacer las denuncias. Por eso es importante hablar, no quedarnos callados. Y, hombre, decir las cosas. Ayer yo hice una denuncia. ¿Recuerda la denuncia que yo hice el día de ayer?
1: Sí, señor, claro.
0: Fue la del hueco, la del Parque de la Cruz. Alabado sea Dios, que han escuchado nuestras súplicas y que ese hueco el día de ayer fue tapado, la verdad. Ese día de ayer fue tapado el hueco del Parque de la Cruz. Lo que quiere decir que nos escuchan. Lo que quiere decir que llegamos a muchas partes y que ahí mismo a la administración municipal no lo hacemos con el fin, que mucha gente dice, ay, es que se le da, no, aquí no le da palo a nadie, aquí simplemente hablamos y defendemos en la ciudad, y vuelvo y le digo, y nosotros no tenemos por qué agradecer, simplemente pues, lógicamente hicieron el trabajo y bien por eso, porque es el trabajo que se le debe hacer a la ciudad. No es como aplaudirle uno al cajero porque le está entregando a uno la propia plata.
1: Sí, eso
0: de
1: es verdad.
0: Uno, sí, uno que uno se ha ganado. No. Pero sí, de verdad, por tenernos presente, escucharnos y, hombre, pues, hacer el trabajo realizado. Eso sí, lo admiramos. Muchas gracias. De verdad, a nuestros amigos de la Secretaría de... Esto es infraestructura, ¿no? Infraestructura. Y quiero hablarles de otro huequito que está en la vía principal del buque. O sea, yo vengo aquí a tomar la vía principal del buque, ¿sí? Y hay severo huecazo, hay como quien dice que va a salir a Villacueva. Ustedes me entienden cuál es la vía principal, ¿vale? Donde quedan las peluquerías, donde quedan todos los negocios comerciales. Ahí, iniciando, que uno va a coger el costado izquierdo, hay unos huecazos. Entonces, como ustedes están tapando huecos, las cuadrillas, quiero recomendarles de pronto, o quiero sugerirles esos huecos ahí, mis amigos. Quiero sugerirles esos huecos del sector del buque. Porque la verdad son unas troneras bastantes. Hay como unos tres huecos ahí seguidos, pero no son huecos, son pozos, son gigantes. Entonces, si ustedes se pueden dar la pasadita por ahí, así como lo hicieron el día de ayer, mejor dicho, quedamos de verdad que nos quitamos el sombrero por el trabajo que ustedes están haciendo. De verdad. Sector del buque, ahí como cuando uno está en la principal, ¿sí? Como quien va a girar a la izquierda para tomar toda la vía principal del buque. Es ahí. Antes de las plazoletas esas de comidas, por eso digo que a girar a mano izquierda. Ahí es. Así que si se pueden pasar por ahí. Gracias. Y otra parte que tengo que hablarles de la Secretaría de Movilidad. Aquí habíamos dicho que se iban a poner una nueva intersección semafórica en el sector de Amarillo, a la salida de Serramonte. Resulta que ayer yo los vi trabajando y ya instalaron los semáforos.
1: Uy.
0: Donde, ¿recuerdan ustedes donde falleció la chica la semana pasada?
1: Sí, sí.
0: Bueno, ahí mismo, en esa intersección semafórica, ya está, ya es una realidad. Yo ayer vi la Secretaría, bueno, funcionarios de la Secretaría de Movilidad de la ciudad de Villavicencio, ya dejaron los semáforos. Yo no creo que vayan a dejar una cuerda ahí toda maluca. La vayan a dejar. Yo no creo, pues. No creo que eso va a quedar así, como tan chambón. Pero sí, los semáforos sí o sí van ahí. Y la delineación o la marcación ahí en el piso, en la carretera, debe estar. Para que eso indica que es una zona peatonal. Por eso están poniendo esos semáforos ahí, esa intersección semafórica, entrada Amarillo, como quien dice que viene de Porfía, y Serramonte, como quien dice que va hacia la vía Casillas. Ustedes me entienden cuál es, ¿cierto? Uh-huh. Deben de marcar. Ojo, apenas empiece a funcionar, debe estar las líneas del peatonal ahí, para no tener inconvenientes. Ustedes me entienden de lo que les estoy hablando, ¿cierto? Todo semáforo debe tener, pues, su marcación o su lineamiento ahí, sus parámetros, que eso indica que es una zona peatonal para que la gente pues pueda transitar, pueda caminar tranquilamente cuando el semáforo hace su pare a rojo. Entonces, esperamos a que el trabajo quede bien y la intersección semafórica

0: sirva el semáforo.
1: Y padre, que sirva el semáforo
0: porque
1: también.
0: La verdad es que uno hace, si uno empieza a hacer el recorrido por toda Villavicencio y se da cuenta de cómo están los semáforos, pues lastimosamente no hay avance, que esa es otra de las cosas que creo que ha afectado muchísimo a la ciudad de Villavicencio, el tema de los semáforos. Uno hace un recorrido y la verdad son muchos los que están sin servicio y uno pregunta, oiga, ¿pero qué pasa? ¿Por qué no revisan eso? Sobre todo un fin de semana, por ejemplo, este fin de semana con puente incluido, mucha gente llega, mucha gente que no conoce pues la ciudad muy bien y se encuentra con ese tipo de situaciones, pues eso la verdad no deja muy bien parada la ciudad de Villavicencio, hablando de turistas, hablando de que este mes y bueno, estos meses que vienen pues traen festivos y uno dice, ¿qué pasa con la ciudad en cuanto al tema de los semáforos? Bien, pues que incluyan un semáforo nuevo, todo sea para movilidad, pero que estén en buen servicio, porque de nada sirve tener tanta cantidad de semáforos en la ciudad si la gran mayoría pues no están funcionando.
1: Muy bien, noticias a esta hora de la mañana, información en Tropicana 99.3.
0: Le voy a mencionar una que pasó al día de ayer, Pale, en horas de la tarde, a los oyentes que nos lo reportaron, de verdad, muchísimas gracias. Estábamos mencionando de un árbol que cayó sobre vehículos y obviamente pues esto fue momentos de angustia que se vivieron ayer precisamente en ese incidente en la calle 35, bajando del sector de bomberos, donde pues un árbol cayó de manera repentina sobre varios vehículos que se encontraban pues en movimiento. En las imágenes pues se puede evidenciar el susto de las personas y la emergencia generada por este hecho, que por poco pues termina en una tragedia. Conductores y ciudadanos del sector quedaron pues sorprendidos ante la caída de este árbol, que terminó afectando la movilidad y generando momentos de tensión. Gracias a Dios no pasó a mayores, pero sí esto nos lleva a revisar muchísimo cómo está el tema de los árboles en esta época donde ha estado lloviendo muchísimo y obviamente pues de este incidente que pasó ahí en la calle 35 bajando del sector de bomberos.
1: Muy bien, las 6 de la mañana 51 minutos.
2: Entre otras noticias, un doble homicidio se registró en las últimas horas en la zona rural de San Martín de los Llanos. Esto generando conmoción entre los habitantes de este municipio. De acuerdo con versiones preliminares, varios hombres armados intentaron o atacaron exactamente a dos jóvenes en el sector conocido como La Garza, sobre la vía hacia Pasculera. Las víctimas fueron identificadas por la comunidad como Juan David y un joven conocido como el alias de Carbonero. Las circunstancias y los móviles de este hecho violento son materia de investigación por parte de las autoridades, que establecen la identidad de los responsables y por favor le piden también a la comunidad esclarecer o dar información y algún tipo de conocimiento acerca de este homicidio en el departamento del Meta, exactamente San Martín de los Llanos.
1: Muy bien, son las 6 de la mañana, 52 minutos, ya venimos con noticias, información a esta hora de la mañana.

0: 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En Tropicana son las
1: 6:56, en Tropicana 6:56.
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ir. Muchachos, alguien que nos diga ya de una vez, yo quiero ir a esa gran rodada y quiero participar con ustedes en la chiva. Vamos a tener una chiva, ¿no? Una chiva, y esto no va a tener ningún tinte ni ningún color del que ya sabemos, nada. Ya es simplemente la camiseta roja, la amarilla, la azul, la que usted tenga de la Selección Colombia. Llévela y mañana nos vemos, vístase de tricolor, porque mañana inicia el Mundial.

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1: Al WhatsApp, si usted puede ir mañana a acompañarnos a la estación de servicio, ahí Serramonte, ahí nos vemos mañana a 2 de la tarde. Vamos a tener la chiva de Tropicana, algo bien bacano, algo diferente, algo chévere para ustedes, para que la pasemos bien. Pero necesito por acá confirmar que me diga, venga papi, yo quiero ir. Que vengan por acá, las mujeres, las niñas, que vayan solitas también, ¿sí o no? Miren, que
4: claro, vale. Desde las 2 de la tarde para que lleguen a EDS del Llano. Ahí vamos a estar presentes desde las 2 de la tarde para que ustedes no se lo pierdan. Es mañana, póngase la camiseta de la Selección Colombia, porque mañana pues arranca la Copa Mundial de la FIFA 2026. Y obviamente pues ahí también estamos con Tropicana para los oyentes, para la gente que se ponga la camiseta, que salga con la bandera amarillo, azul y rojo. Mañana vamos a cantar que arranca nuestra Selección Colombia y vamos toda al Mundial.
1: Listo. Entonces, el que quiera ir, no es sino que me diga de una vez en una nota de voz, que me diga, Pale, yo quiero ir, por favor. Ojo, porque son apenas 40 cupos. 40 cupos y eso se va rapidito. Así que de una vez me lo va a decir en nota de voz, dígamelo en nota de voz. Las mujeres que quieran ir, eso sí, que su marido las deje ir, por favor, que después no me la van a montar problemas. ¿Cómo así que usted estaba por ahí en esa gran rodada?
4: Estaba montando una chiva.
1: ¿Cómo así que usted estaba en una chiva? No, y ese parche de chiva que es más bacano. O sea, si usted no ha hecho un parche en una chiva nunca, mijo, usted no tuvo infancia.
4: Como buen colombiano no debe saltarse uno la montada en una chiva, ¿cierto, Pan?
1: Usted no tuvo adolescencia, la verdad, usted no tuvo adolescencia. Si usted nunca ha montado en una chiva, usted nunca tuvo adolescencia.
4: Sí, eso
1: creo que los tres que hemos estado acá hemos montado chiva, ¿sí o no? ¿Está montado
5: sí,
1: chiva?
5: Sí, sí, claro.
1: ¿Está montado chiva?
4: Claro,
5: padre.
4: Claro, no, pero te digo una cosa, de hecho la chiva es muy tradicional. Claro. Por ejemplo, la gente del campo, y cuando estaba chiquita, no habían buses y no era chiva. Entonces tocaba
1: la escalera,
4: montarse
1: la escalera.
4: Sí, la chiva.
1: Y son todas colombianas. Es que yo, por ejemplo, en La Dorada hay unos pueblitos que se llama Sonsón, se llegan a Sonsón, Antioquia, Norcasia, Caldas, entonces para allá lo único que va es son escaleras o chivas,
4: sí.
1: Y son bonitas, eran bien arregladitas.
5: Claro, vale. Queremos la alegría de la gente, que lleve sus banderas, que lleve toda la alegría. Eso sí, no se va a permitir ninguna publicidad política.
1: Exactamente.
5: Por favor.
1: Ojo con eso, nada de esas vainas, ¿vale? No me van a meter el gol ustedes por allá con eso, pilas.
5: Y que nos acompañen en moto, en carro, toda la gente que quiera ir, los que no tienen carro se suben a la chiva de una vez para que nos vayan, ¿cómo se llama?
1: ¿Acompañando?
5: No, pero asistencia, confirmando asistencia.
4: Ojo, sí, mayores de edad. Mayores de edad.
1: Ya si usted quiere llevar la botella de guaro y tal, eso ya es por parte suya, sí, ¿vale? Señor, yo simplemente los invito a la chiva.
5: Pídale permiso a su jefe para poder ir a la redada, porque eso será a las 2 de la tarde en la estación de servicio Serra Monte, señores.
1: En nota de voz, ¿quién va? Buenos días, hola.
6: Hola, vale, buenos días. Yo escucho Tropicana, la más bacana, bacanísima. Vale, yo quiero ir, vale.
1: Listo, chamo, un abrazo, buenos días.
7: Tropicana, buenos días.
1: Hola.
7: Espero estén muy bien. Yo
1: gracias.
7: Quiero ir al paseo en chiva mañana.
4: Listo, claro.
1: Mamá. Son 3 horas que nos vamos a ir de chiva. Casi 3 horas de chiva, buenos días.
7: Tropicana, la más bacana, bacanísima. Vale, yo quiero ir. Listo. Yo quiero ir a esa rumba.
1: ¿Dónde están las mujeres solteras?
8: Tropicana, la más bacana, yo quiero ir a la bomba a echar gasolina.
1: Ah, bueno, hágale, papi, tranquilo, no importa. ¿Quién más quiere ir por acá? Buenos días, buenos días, buenos días, buenos días. ¿Quién quiere ir? Hola, buenas.
7: Tropicana, la más bacana, yo quiero ir a ¿listo? La chiva de
4: mi amor,
7: Tropicana.
4: La esperamos.
1: 2 de la tarde, mi amor, la esperamos.
4: Pero
1: de la tarde,
4: que se le sientan las ganas, sí, grítelo con ganas. Yo quiero ir,
1: lleven
4: yo quiero ir.
1: Lleven las banderas, lleven las banderas. Que mañana hay una emisora que sale a las calles de la ciudad de Villavicencio. Nos tomamos las calles de Villavo porque mañana es la inauguración del Mundial y le cantamos así. Esta alegría no la van a escuchar en ninguna otra emisora aquí en Villavicencio, se los vea. Se los juro por Diosito. Seguro. Nunca la van a escuchar en otra emisora esta energía. Jamás. Jamás. Jamás. y lo puedo firmar en, sí, en un mármol.
4: ¡Wow! Grítalo con ganas, vale.
1: ¡Wow! Seguro, Milanita. Hola, buenos días. ¿Quién habla por acá? ¿Quién más confirma su asistencia?
9: Buenos días. Ya nos vemos, muchachos. Ya nos vemos para gozárnosla.
4: Listo, papi. Pero lleven, lleven alguito, lleven alguito. Algo,
1: lleven al menos un six pack, alguna vuelta, ¿sí o no, gordito?
10: Quiero ir en Chiva, yo quiero ir en Chiva, lléveme.
1: Listo, vamos, vamos,
10: quiero ir en Chiva.
1: Listo, mija, buenos días.
11: Muy buenos días, yo escucho y recomiendo Tropicana, la más bacana, mucho. Eso. Muy buenos días para Palencia, Milenita,
1: Jara. Pero va a ir, sí o no.
11: Bendiga. Yo quiero ir, yo quiero ir, yo quiero ir en la Chiva.
1: Es a las 2 de la tarde mañana, mi amor, buenos días.
12: Tropicana, buenos días, yo escucho Tropicana, la más bacana, bacanísima, yo quiero ir, yo, Pale.
1: Papi, pues está invitado, todo el mundo está invitado, el que quiera ir, no es sino que llegue mañana, estación de servicio, Serramonte, ahí nos vemos mañana. ¿Yanet va a ir o no va a ir?
13: Hola, muy buenos días, Andresito, Milesita, Jaricio, ¿cómo se encuentra? Dios me los bendiga, yo quiero ir, ¿qué hay que hacer?
1: Mija, pues llegar mañana a las 2 de la tarde y ahí nos vemos, si Dios lo permite. Ponga la camiseta de Colombia, cualquier camiseta de la selección Colombia que usted tenga, si tiene una azul, si tiene una roja, ponga la que sea. ¿Sí o no?
4: Claro.
5: Llévese a los hijos mayores de edad, por favor. Llévese a la hija, esa hija que está haciendo, no está haciendo nada en la casa, mejor dicho. Llévela, que se disfrute y darle la bienvenida al Mundial 2026.
1: Una caravana bien hecha con nuestros amigos de tránsito en la ciudad de Villavicencio, de movilidad. Lógicamente coordinados con ellos, que nos van a acompañar ahí en la gran rodada, en esa gran caravana y en esa gran chiva rumbera de Tropicana. Buenos días, hola, hola.
14: Hola, Valencia, buenos días, mis vecinos. Bendiciones para todo el grupo de trabajo. Uy, no, el camino ganadero está vuelto.
1: Ah, bueno, no, estoy hablando de que quiere ir a Chiva. Ahorita me hablan de denuncias, ¿vale? Por ahora, simplemente las personas que quieran ir de una vez a esta gran invitación que se le tiene con Tropicana 99.3. Buenos días.
15: Tropicana, buenos
1: Hola.
15: Días.
1: ¿Cómo estás?
15: Buenos días. Tropicana, qué bueno sería que la alcaldía, o no sé a quién le compete, ya que pusieron ese semáforo ahí en Serramonte.
1: Bueno, mi amor, ahorita hablamos de eso, ¿listo? Ahorita estoy con la gente que en este momento quiere ir mañana a la Chiva. No confundamos acá, porque no, entonces... ¿sí o
5: claro,
1: no? Ahorita hablamos de eso, que hay tiempo, mi amor. Tenemos hasta las 10 de la mañana para hablar de todo eso.
5: Entonces, la idea no es cargarlos, la idea es descargarlos.
1: Tranquila, sí, hay muchos problemas en la ciudad, en el país, como para meterle más problemas. El mundo está más, el mundo necesita más soluciones que problemas.
4: Así es, vale.
1: No, no.
5: Pero ya saben, pueden llegar en moto, en carro, como quieran llegar. En ese momento va a estar también la moto eléctrica que vamos a estar entregando con Tropicana, la más bacana, bacanísima. Está rodando.
1: ¿La va a manejar usted o qué?
5: Por supuesto, me voy en esa moto eléctrica.
1: O la manejo yo de una.
5: No, me voy ¿seguro? Yo de una.
4: Hay que preparar a los oyentes también, porque dice uno, oiga, es que esta moto está, mejor dicho, espectacular.
1: Está bacana, ¿sí o no? Listo, papi, eso va a ser una vaina, una locura. El que quiera ir, no es sino que vaya confirmando por acá. ¿Quién más quiere ir? Nuevamente les dejo la invitación, muchachos, porque es mañana jueves 11 de junio, inauguración del Mundial.
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0: 27 minutos, Centro Tropicana.
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0: Ahora sí, háblenme de lo que me quieran hablar, de las denuncias, de lo que necesiten, de lo que ustedes quieran en este momento decirnos. A través del 311-4638-993 de la emisora Papacana Bacanísima en la ciudad de Villavicencio.
2: Sí, señor, todo lo que nos quieran contar los oyentes en esta mañana, situaciones que han pasado en Villavicencio, denuncias, todo lo que ha pasado en el recorrido de estos días. Me habían estado mencionando por acá que se iba a presentar un paro por Chichimene, por si de pronto alguien está por ese sector, que nos confirmen, porque eso es lo que se estaba mencionando, que el día de hoy venía un paro ahí por el lado del Chichimene, por Acacías. Entonces los oyentes, si de pronto están por ese sector, que nos lo puedan reportar a través del Tropi WhatsApp 311-4638-993. Y hablando también del tema de los paros, ¿vale? Precisamente se está hablando de que van a convocar una jornada en defensa de los árboles de la avenida Catama. La Veeduría Comerciantes Unidos anunció una convocatoria para manifestarse en defensa de varios árboles ubicados en la primera fase de la avenida Catama, acá en Villavicencio, ante la posibilidad de que sean talados como parte de intervenciones previstas en el sector. Es que no estamos hablando de uno, ni de dos, ni de tres árboles. Estamos hablando, vale, prácticamente se está mencionando, mire, 88 árboles, vale. Los promotores de esta iniciativa expresan pues su preocupación por la eventual remoción de 88 árboles y consideran que antes de adoptar una decisión definitiva deben pues evaluarse otras alternativas técnicas y ambientales. Esa actividad pues está prevista en el sector de bomberos, donde pues recientemente iniciaron trabajos de cerramiento, y los participantes aseguran que su intención no es oponerse al desarrollo de las obras, sino promover que los proyectos avancen con criterios de sostenibilidad y protección ambiental. Por ese motivo pues están llamando a un paro que, según se dice, va a ser el día de hoy a las 9 de la noche. Ese plantón por nuestros árboles, aproximadamente 88 árboles. Entonces, pues ahí está, se está hablando de esta situación, de que se quieren talar 88 árboles sin un análisis detallado, árbol por árbol, para ver si definitivamente pues hay que talarlos. Y bueno, pues esa, como dice la gente, no es la primera solución. No puede ser pues talar estos árboles, vuelvo y digo, no estamos hablando de uno, de dos, ni de tres, estamos hablando de 88 árboles. Entonces pues esa reunión, esa convocatoria la están haciendo para el día de hoy a las 9 de la noche. Ahí están convocando esa jornada de defensa de árboles de la avenida Catama. ¿Cómo la ve, Pali?
0: Vea, pues.
2: Esos son 88 árboles.
0: 88, son 88, ¿sí? Árboles. Claro, no, cualquier. Pali. Y pues, lógico.
3: El pulmón del mundo.
0: Del mundo y de nuestra ciudad.
2: Entonces, imagínense. Pues yo creo que ahí vale la pena de verdad una investigación para que se pueda ver si realmente pues es necesario talar 88 árboles, porque es que no es cualquier cosa, vale, prácticamente. Como dice por acá alguien, Villavicencio de luto, Veeduría firma tala de 88 árboles en Villavicencio por parte del alcalde Alexander Vaquero. Entonces uno dice, pues ojalá se pueda hacer una exhaustiva investigación para pues poder ver si realmente es necesario la tala de estos 88 árboles que están ahí en la avenida Catama.
0: Muy bien, las 7:31 a.m, a las 7:31 a.m, nosotros estamos hablando con la gente, con el pueblo, con ustedes que nos escuchan siempre 24/7, están ahí para nosotros. Gracias por escucharnos, gracias por tenernos ahí. ¿Cuál es su denuncia? ¿Qué nos quieren decir? ¿Qué quieren hablar? ¿Qué quieren comentar? Cuéntenos a través del 311-4638-993 de la emisora Papacana.
4: Quiero ir en Chiva, yo quiero.
0: Listo, denuncias en el 311-4638-993. Cuéntenos. Me están diciendo por acá algo sobre el nuevo. Ah, Camino Ganadero. Papi, uh-huh. ¿Qué me quiere decir del Camino Ganadero a esta hora de la mañana? Buenos días, hábleme por acá. Hábleme, ¿qué me quiere decir usted sobre el Camino Ganadero? Espérate un segundito por acá. Buenos días, papá.
5: Hola, Tropicana, buenas.
6: Hola, Palencia, buenos días, bendiciones para usted, todo el grupo de trabajo. Uy, no, el Camino Ganadero, se ha vuelto, da miedo. Más hueca de menta ni la garra, hermano, ahí sí. Necesitamos que pegue el gritico, a ver si nos arreglan esa.
3: Sí, hay que pegarle el crítico porque constantemente es una vía principal, ¿no? Donde constantemente están pasando las busetas y todo el tema. Y estas vías, yo he visto que hay sectores que no están pavimentados en el sector del Camino Ganadero. Entonces, digamos, en el sector de Quirpas, yendo hacia San Antonio y todo ese tema, está muy abandonado el tema del asfalto y todo el tema.
2: Pues sí, bueno, ahí está entonces para los oyentes a esta hora que nos van reportando todo lo que pasa en Villavicencio. Nuevamente, pues, recordarles sobre lo que está pasando en estos momentos en esta vía. Si hablamos, por ejemplo, de los cambios, de los cierres y cambios viales en la avenida Catama, que obviamente, pues, ayer esto fue un caos en la ciudad. Hay que tener en cuenta también que en los cambios que se encuentran modificaciones en la circulación de la calle 37B y calle 37C, así como nuevas rutas de acceso para quienes, pues, transitan hacia sectores como Villa Julia, El Porvenir, Barzal y la Avenida del Llano, las autoridades, pues, informaron que se va a estar habilitando además el giro a la izquierda de la intersección de la calle 35 con carrera 25 frente al Colegio Caldas. Esto, pues, con el propósito de mejorar la conectividad y descongestionar algunos corredores viales, también para facilitar la adaptación de conductores y peatones. Agentes de tránsito y gestores viales, pues, van a permanecer en la zona orientando, pues, a los ciudadanos sobre los nuevos recorridos y señalización instalada. Hablando de las obras que, pues, están ya en movimiento en la avenida Catama, que hacen parte de las intervenciones que buscan modernizar la infraestructura vial de Villavicencio, aunque, pues, durante las próximas semanas podrían registrarse demoras y congestiones en algunos sectores del centro de la capital.
0: Muy bien, hablamos a esta hora de la mañana con la gente. Buenos días, hola.
5: Amanecieron, a mí se trajo, ¿vale?
0: Muy bien, gracias.
5: Era para ver cómo se hace para que nos colaboren con las tapas de las alcantarillas subiendo la Garza hacia arriba.
0: Uy, sí,
5: para nada. Monte Arroyo, Umabar, estamos en tapas de alcantarillado, y la verdad, cuando vivía la alcaldía acá, pues la verdad, esto mantenía iluminado y con tapa. Ahorita últimamente uno tiene que andar con cuidado en los carros y en las motos, porque la verdad es un peligro, que no es una ni dos, son varias tapas de alcantarilla que están levantadas, la verdad. ¿A quién se puede recurrir o preguntar?
0: Esto,
5: gracias.
0: Yo creo que eso hace parte del acueducto de Villavicencio. Entonces, pedirles el favor a ellos de que se den la pasadita por acá. Estas tapas de estas alcantarillas, debido a los diferentes aguaceros que hemos tenido últimos días en la ciudad, se destapan, o sea, y quedan sin la respectiva tapa, y de verdad eso es un peligro. Es un peligro en la parte de Monte Arroyo, ¿sí? Como en la vía principal, quien dice que vaya a salir ahí a Monte Arroyo, hacia el buque. Entonces, amigos de Acueducto de Villavicencio, por favor, hacer ahí lo pertinente, porque esto lleva más de un tiempo lleva esto, con estas tapas así, o sea, sin tapa, pues, las alcantarillas de ese sector. Entonces, por favor, a ustedes quien les compete, para que lo tengan ahí en cuenta, ¿sí? Y hagan el respectivo trabajo. Nuevamente menciono el hueco frente a la cruz, que ayer lo dijimos aquí en la emisora, y pues al mediodía, cuando yo ya salí de aquí de la emisora, el hueco ya estaba tapado. Entonces, la verdad, es bueno uno desde aquí o recomendarle a la gente y decir, hombre, vea, esta parte, aquí somos como ese canal, pues, de ayuda para los diferentes entes, ¿cierto?, que hacen el trabajo aquí en la ciudad. Y eso es lo que queremos nosotros. Si se abrió un hueco, pues que se cierre. Si las cuadrillas están camellando, están tapando huecos, bueno, desde aquí le hacemos la sugerencia. Otro huequito que hay es en la principal del buque. Hay huequitos, no, huecotes o troneras de huecos en toda la principal del buque. Entonces, si ustedes, hombre, pueden darse la pasada por allá, hágale, de verdad que esa parte lo necesita de la ciudad. Hablamos, hay denuncia de la gente, de nuestros oyentes en Tropicana 99.3. ¿Cuál es la suya? Buenos días.
7: Señores de Tropicana, muy buenos días.
0: Sí, señor.
7: Viene una marcha por el tema de una protesta de Ecopetrol desde Chichimenez, ya vienen a Casillas.
2: Sí,
7: por
2: señor.
7: Por lo tanto, está restringido el paso de Casillas para arriba.
2: Perfecto, era lo que los oyentes nos habían estado mencionando desde muy tempranito, así que ojo, pues, para la gente que va viajando también ahí por el sector de Acacías, más exactamente ahí por Chichimene, pues están con este cierre.
0: Bueno, hablamos a esta hora de la mañana en Tropicana 99.3, somos la emisora de la gente, la emisora del pueblo. Oyentes, buenos días, hola.
8: Gracias, muy buenos días.
0: Buenos días.
8: Sí, claro, abrieron ahí el Colegio Caldas. Por esa vía para hacer el desvío, pero más adelante, donde son las queseras,
0: sí,
8: y donde es la venta de aguacates, están parqueados los carros a los dos costados. Y eso sí, a veces es imposible pasar por ahí. Más, si pasa un carro un poquito grande, no creo que pase. Entonces, ahí tienen que ir la movilidad, cuadrar ese espacio para que puedan los vehículos pasar, o los carros que están parqueados solo se parquean a un solo costado, porque están a los dos costados.
0: Listo, papá. Muchas gracias a esta hora de la mañana a todos nuestros amigos amarillitos, que ahí nos va reportando lo que está pasando en la ciudad a esta hora de la mañana. Juntos hacemos movilidad y estamos pendientes de nuestra ciudad como tal, ¿sí o no?
3: Totalmente, para que ustedes envíen sus denuncias en esta mañana a través del 311-46-38-993. Ese es el número del WhatsApp donde usted va a enviar su nota de voz. 311-46-38-993. ¿Qué le incomoda? ¿Qué le incomoda de su área, de su barrio, de su comunidad? Cuéntelo ya mismo a través de Tropicana.
0: También, porque
3: sí, señor.
0: Está en algún municipio también. Aquí lo puede usted reportar, lo puede decir, nos puede contar qué está pasando en su municipio. Cuéntenos, háblenos a esta hora de la mañana. Hola, buenos días.
9: Hola, Tropicanitos, buenos días.
0: ¿Cómo estás? Buenos días.
9: Gordito, mira, nosotros tenemos un problema grande desde que el puente de la 40 se cayó.
0: Sí.
9: Nosotros tenemos unos tubos reventados del acueducto y eso ha hecho unos cráteres.
0: ¿En qué sector?
9: En la primera etapa del centro de salud bajando y ya hemos notificado el acueducto.
3: Sí.
9: Sí, señor, la Esperanza, primera etapa.
0: Listo.
9: Hemos notificado el acueducto, le hemos mandado las fotos que nos piden, que el número de cliente de los recibos se los mandamos, nada. Y el problema es que esos huecos ya están más grandes y el agua que está botando el tubo roto ya no es agüita cristalina, sino con barro, con ya color greda.
0: Entonces aprovecha de una vez.
9: Ya está perforando.
0: El canal, que aquí nos escuchan o nos escuchan y pues nos hacemos sentir.
3: Denuncie.
0: Por la gente. Denuncie, sí. Dale, quede callada, por favor. Para eso está Tropicana,
9: claro,
0: para
9: que sí.
0: De una vez lo haga, su denuncia. Ok. Haga la denuncia, mi amor. De nuevo.
9: Que por favor, señores del acueducto, les pedimos que vayan y nos colaboren con esos tubos rotos, porque esos huecos cada día son más grandes. Ya han habido accidentes de moto y como están pasando los carros cuando se tapona la vía debido al puente caído, los carros y busetas bajan por ahí. Esos huecos cada día están más grandes y más peligrosos. Y con esta lluvia eso se llena de agua. Dios no quiera haya una tragedia con una moto.
3: Ok, muchísimas gracias por tu denuncia.
2: Bueno, yo creo que eso que está diciendo la oyente también lo sumamos a darnos cuenta también lo que pasó en Villavicencio el día domingo, darnos cuenta cómo está la ciudad. Creo que eso también sirve al alcalde, a la gobernadora, para que analice cómo está Villavicencio en cuanto al tema de las lluvias.
0: El día domingo eso era un río metido acá
2: en
0: la ciudad, tal cual.
2: Entonces uno dice, bueno, ¿será que salieron a evaluar? ¿Será que están revisando cómo está la ciudad? Porque ante temporada de lluvias, pues mire la magnitud, mire la situación, todo lo que pasa en la ciudad que hace de las suyas. Y hablando de denuncias, le tengo otra, porque se da a conocer una denuncia también del deterioro del puente en el anillo vial de Villavicencio, que dicen que está sin respuesta todavía, que nadie da respuesta a esta situación. Por ese motivo, pues ciudadanos han estado denunciando que otro puente está a punto de caerse, esto en el sector del anillo vial acá en Villavicencio. Esta situación pues genera preocupación, ya que un posible colapso podría afectar gravemente la movilidad y pondría pues en riesgo a toda la comunidad, a pesar pues obviamente de las constantes alertas sobre el pésimo estado de esta infraestructura. La comunidad señala que el alcalde pues no se ha pronunciado al respecto y los conductores exigen una intervención urgente para evitar que la ciudad pueda quedar incomunicada, obviamente, con esto que se está mencionando de este puente que está ahí en el anillo vial, que también está presentando pues afectaciones.
0: Bien, a esta hora de la mañana hablamos con el pueblo, con la gente, los oyentes de Tropicana. Buenos días, hola.
10: Tropicana, la más bacana, bacanísima.
0: Sí, señor, buenos días.
10: Gracias por escucharnos.
0: Señor.
10: Y poder expresarnos por su emisora. Bueno, el alcalde la hizo mundial. ¿Cómo es posible que el puente de la 40 no lo había cuadrado? No lo ha cuadrado, están en eso. Segundo, ¿cómo va a arreglar esa vía? Se sabe que era necesaria, pero primero haga un plan de contingencia. Llegar, lo están enviando uno por la plaza y esos carros, todo esa plaza con los carros ahí mal parqueados, esos no trancones ni los berracos. Entonces, la hizo bien, tenía que facturar y facturó antes de irse, pero no pensó en la comunidad, no pensó en nada sino en ellos y ya, y listo, y se hace y listo. Entonces, muy maluco, Tropicana, la más bacana, bacanísima.
0: Gracias a todos ustedes a esta hora de la mañana por contarnos lo que está pasando en la ciudad. Buenos días, a esta hora son las denuncias, ponga el dedo en la llaga y no se me quede callado, hablen Tropicana 99.3. ¿Cuál es su denuncia? Esto, me están haciendo una denuncia por acá saliendo de Catumare. ¿Cuál es? Buenos días.
11: Tropicana, buenos días.
0: ¿Cómo estás?
11: Hágame un favor, es para colocar una queja aquí sobre una alcantarilla que ya vinieron los de acueducto, me dijeron que no les correspondía a ellos, que eso le correspondía a Movistar. He marcado Movistar porque eso se cayó desde el día lunes, que era festivo. La tapa se hundió porque estaba partida, se hundió. Entonces, Movistar no da respuesta. Y esto es un peligro acá, queda un colegio, el colegio de Catumare, un peligro que un niño caiga ahí. Entonces, a ver si nos solucionan eso.
0: Listo, con todo el gusto del mundo, mi amor, muchas gracias. Ella nos está enviando por acá la fotico, la evidencia de cómo está pasando allí. Y vamos a ver, vamos a tratarle de ayudar a nuestra oyente, esa es la idea, ¿cierto? Ayudarle a nuestros oyentes, pues para eso se comunican con nosotros.
2: Sí, claro, vale, todas las denuncias. De hecho, conocemos aquí a través de los oyentes las situaciones que pasan ahí en su barrio, lo que pasa por las diferentes vías, además con el tema de los huecos, el tema de los semáforos, todo lo que va pasando acá en Villavicencio, de verdad, a los oyentes que nos va reportando cada situación a través del WhatsApp.
0: Muy bien, hablamos a esta hora de la mañana con ellos. Buenos días, hola.
12: Tropicana, Tropicana, la más bacana.
0: Sí, señor.
12: Son las 7:40 y ya hay trancón.
0: ¿Dónde?
12: Va a tocar convocar el gremio a hacer un plan tortuga, porque el alcalde debe hacer algo. Eso es mejor que ponga el pico y placa todo el día en toda la ciudad de los carros.
0: Listo, pues, papá.
2: Con el tema de las vías, creo sí. Si uno hace, la verdad, vale una encuesta a la gente de Villavicencio, creo que todo el mundo está pidiendo a gritos el pico y placa durante todo el día, pero pues no ha sido posible, ¿no?
0: Sí, bueno. Eso es lo que hicieron por acá nuestros amigos conductores. Buenos días.
13: Hola, Palencia, ¿qué tal? Muy buenos días.
0: Bien, sí, papá.
13: Lo que dice el compañero es cierto, o sea, está bien que hayan tapado y que van a hacer sus obras, pero entonces las vías aledañas donde van a facilitar de que la gente pueda transitar tienen que obligatoriamente con movilidad, tránsito y todo mandar a desocupar esas vías, porque es que son dos carriles. Están al lado y lado los camiones, los carros, aparte de eso la gente pone ahí cosas para que no parquen, entonces están estorbando, solamente queda un carril y la gente se está metiendo en contravía para poder salir arriba a la iglesia del Divino Niño, entonces queda difícil, o sea, que cerraron y mira la gente cómo se defiende, queda muy difícil, la verdad que sí.
0: Listo, papá, muchas gracias a esta hora de la mañana.
2: Sí, claro, vale.
0: Estos son nuestros oyentes a esta hora opinando en Tropicana 99.3. Cuéntenos, ¿qué pasa en Villavicencio? Hablamos a esta hora de la mañana con nuestros oyentes a través del 311-4638-993. Denuncias de mi gente, buenos días. Hable, mi Anita, ¿cómo está, mi amor? Cuénteme, en el WhatsApp de Tropicana, buenos días, hola.
14: Tropicana,
0: señora.
14: Muy buenos días.
0: ¿Cómo le baila?
14: Mi queja es que por la...
2: Señora.
0: Un segundito, mi amor, espera un segundito. ¿Qué por la calle? ¿Qué por dónde, mi amor?
14: La Puerto López, normal, ahí en el puente Maizario. Hay unos huecos, uy, Dios mío, eso transitan muchos carros y todo. Y ahorita con la lluvia... se han intensificado más los huecos.
0: Okay.
14: ¿Por qué no le echan un reparcheo? Sabe que esa avenida es muy necesaria. Uh-huh. Gracias, Tropicana, la más bacana, bacanísima.
0: Listo, mi amor, muchas gracias.
2: Todas las vías son importantes.
0: Todas las vías son importantes.
2: Claro, pero pues obviamente esta que está mencionando ella, pues lo lleva a una vía nacional, ¿no? La
0: sí,
2: vía
0: claro.
2: Puerto López. Entonces, pues sí, ojalá que puedan solucionar. Creo que el tema de los huecos afecta a todo el mundo. Uno se pone pues del lado a la gente que tiene su moto, que tiene su carro. Muchas veces les ha tocado meterse la mano al bolsillo para arreglar sus carros, o lo que hablábamos el otro día, los amarillitos, los que tienen sus busetas también, meterse la mano al bolsillo, porque pues estos huecos sí o sí pues van deteriorando no solamente la ciudad, sino también los carros y las motos.
0: Listo. ¿Quién más habla por acá a esta hora de la mañana? Denuncias, y que por favor, de las denuncias que estamos en este momento tratando, hablando, diciendo aquí en la emisora, pues, que las diferentes entidades a quien les compete, pues van tomando el ¿cierto? Como la
3: novedad.
0: La petición, sí, de la gente, la novedad de lo que está pasando. O sea, si la gente lo está diciendo es porque, hombre, así es. Y pues hay que ayudar, la gente hay que ayudarle, ¿sí o no? Entonces, para eso están las denuncias en Tropicana 99.3. Defendemos nuestra ciudad. Buenos días, hola.
15: Tropicana, buenos días.
0: Buenas.
15: Para hacer de nuevo un llamado a Alborada.
0: ¿Qué pasó?
15: Desde octubre del año pasado se dañaron las luminarias de la calle Novena Sur del barrio La Conquista.
0: Okay.
15: Y se ha pasado cartas, se llama todo y es la hora y nada, para ver si nos colaboran, porque esa cuadra es oscura, oscura.
0: Listo, mi amor, voy a volver a pasar la nota de voz de una, ¿listo? Voy a volver a pasar esta nota de voz.
15: Tropicana, buenos días. Para hacer de nuevo un llamado a Alborada. Desde octubre del año pasado se dañaron las luminarias de la calle Novena Sur del barrio La Conquista. Y se ha pasado cartas, se llama todo y es la hora y nada, para ver si nos colaboran, porque esa cuadra es oscura, oscura.
0: Gracias, muchas gracias. A esta hora de la mañana, el pueblo, la gente denuncia en Tropicana 99.3. Por días.
16: Tropicana, Tropicana, la más bacana.
0: Sí, señora.
16: Tropi, yo quiero ir a en la Chiva.
0: Ah, bueno, mi amor,
16: qué
0: listo.
16: Qué rico,
0: la pero esperamos.
16: Empecé a trabajar y no sé cómo, porque no puedo escuchar radio acá, ¿cierto?
0: Listo, mi amor, la esperamos mañana después de las 2 de la tarde, mi vida. Si usted quiere ir, todo el que quiera ir a la Chiva de Tropicana, pues mi amor, simplemente nos llega a la estación de servicio Serramonte, ponga una camiseta de Colombia, cualquier, la que tenga, la que le quede más favorable, la que usted tenga, si tiene la roja, la azul, la que usted quiera, ponga la que quiera, ¿listo? Lleve una bandera y se quiere pintar la cara, pinte la cara, y quiere llevar un tambor, píntese lleve el tambor, lo que ustedes quieran. La idea es que la pasemos muy alegres, muy felices y muy contentos el día de mañana. Buenos días.
17: Hola, hola, Tropicana, la más bacana, muy buenos días.
2: Buenos días.
17: ¿Por qué no le pondrán luz a ese sector de Capachos? Es un sitio muy peligroso. Ahí se pasan, después de que salen de esa discoteca, esa vía, no hay muy buena iluminación.
0: Listo.
17: Es una zona muy peligrosa para los transeúntes como para los que transitamos por ahí.
0: Listo, papá. Buenos días. Otra última denuncia por acá en el 311-4638-993. Alguien me la está enviando. Vale, buenos días. Esto es desde la entrada de San Antonio, pasando al fondo. Esto se parece una discoteca. Ah, la entrada, ok. Me están enviando por acá el videito. Y sí. Entonces aquí. Uy, esto se ve horrible. Uy, oh, Dios mío, bendito, por favor.
2: Y que San Antonio, que fue uno de los barrios que más se había afectado con el tema de las lluvias.
0: Pero terrible, Dios mío, sí. Ya venimos con más denuncias porque hoy la gente está allá. Está en

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0: 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En Tropicana son las
1: 7:55 en tu Tropicana.
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0: 11.3 a las 8 de la mañana, 7 minutos. 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En Cómo Amaneció presentamos una muy buena noticia.
1: La buena noticia, sí señor, por si no lo sabían oyentes de Tropicana, es que Colombia, nuestra selección Colombia, campeona de Liga de Naciones Femenina.
0: Ay, sí, me gusta eso.
1: Esta buena noticia hay que volverla a recordar. No podemos olvidarnos también de nuestras chicas, de nuestras mujeres, porque la selección Colombia Femenina derrotó 4-3 frente a Paraguay en la última jornada de la Liga de Naciones Femeninas de la Conmebol y se quedó con el título del certamen tras finalizar el primer lugar de la clasificación con 18 puntos. Este encuentro de verdad fue muy intenso y lleno de emociones, así que bueno, felicitamos también a nuestras chicas porque Colombia es campeona de la Liga de Naciones Femenina.
0: Muy bien, eso es una muy buena noticia a esta hora que presenta Centria en Tropicana a las 8 de la mañana, 8 minutos.
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0: Listo, muchachos, vamos a esta hora de la mañana, por favor, con más denuncias que se habían quedado por acá y no me gusta que se queden muchas. Hay mucha gente que nos envía los audios y, hombre, pues quiere una respuesta pronta por parte de las entidades, ¿cierto? En este caso, Acueducto, llámese Alcantarillado, llámese también esto EMSA, esto Iluminación Villavicencio.
3: Muy buenos días. Yo escucho, veo y comparto Tropicana, la más bacana. Grupo de trabajo.
1: ¿Cómo estás?
3: Para ver si me ayudan, a ver si vienen a arreglar ese hueco que se está haciendo al frente de mi casa, que eso cada vez se está hundiendo más. Por favor, ayúdenme. Dios los bendiga. Yo escucho Tropicana, la más bacana.
0: Lindo, vea, muchas gracias.
1: Pero ¿dónde es?
0: Pero ¿dónde es, mi amor? Cuando haga la denuncia, por favor, esto, acá no somos adivinos. Acá debemos tener la dirección, ¿cierto? Como para tener el referente, ¿dónde está pasando el problema?
1: ¿Dónde está el hueco? ¿En qué lugar?
0: ¿Dónde está el hueco? ¿En qué lugar? Reporten los huecos, esto, iluminación, árboles caídos, movilidad, todo esto lo podemos hacer a esta hora de la mañana a través de Tropicana 99.3. Así que no se me quede callado, por favor, y haga su denuncia.
4: Buenos días, Tropicana, la más bacana. Tropicana, para ponerle una quejita a la presidenta del barrio El Ruin, que no quiere arreglar las calles. Estas calles están en la entrada inmundas, hay unos huecos, súper cráter, dijo el otro, en las dos entradas, pero pues la entrada principal, que es la Rochela, bajando por el Guatapé, nada, una mano de huecos por lado y lado, que ya no puede uno ni transitar, no se sabe si uno coge para la derecha o no sabe si coge para la izquierda, cuál de los
0: y no estamos hablando de política,
4: el de allá o el de acá, no se sabe por dónde coger. Entonces, para llamar la atención un poquitico a la presidenta del barrio o a la que le competa acá en el barrio El Rubí.
0: ¿Listo?
5: Por favor, que se comprometa con el barrio, porque imagínense, ella no sabe ni por dónde transitar.
0: Eres muy amable,
5: ni derecha,
0: amor,
5: ni izquierda, ni centro, no hay por dónde pasar.
0: Sí, ella es muy, muy amable. Ni derecha, y no estamos hablando acá de política ni nada de las cosas.
1: Pero sin embargo,
5: pero
1: pues
5: sí está complejo el tema y muy maluco, porque para eso están como los, cada uno de la Junta de Acción Comunal, como para que ejecute el tema, sino para eso son nombrados.
0: Claro.
5: ¿Sí o no?
0: Sí, claro.
5: Y que no dejen de deteriorar el barrio, hombre. El sector del Rubí, para todos los oyentes de Tropicana. Ahí está, denuncias que ustedes hacen a través del 311-46-38-993.
0: Hablemos a esta hora de la mañana con la gente. Llegan las denuncias. Buenos días, Tropicana.
6: Yo escucho Tropicana y recomiendo Tropicana.
0: Sí, señor.
6: Llamadita a los que estamos en los huequitos aquí en el San Isidro, mano, por toda la calle 36. Toda la calle 36 hasta abajo, mano. Uy, hay una huecamenta ni la berraca, hermano. Y eso pues tiene también que haga trancón, hermano. Que haga trancón, porque uno trata de pasar pasito y todo eso, ¿vale? Y todo eso hay nada. Bueno, Dios los bendiga, Tropicana.
0: Listo, chao, papito, un abrazo. Son las denuncias que nos habían dejado por acá. Y nosotros tratamos a esta hora de, mejor dicho, de sacar las que más podamos. Buenos días.
7: Buenos días, Tropicana, la más bacana. Yo escucho que todos hablan de reparseo, pero pareciera que el camino ganadero o trocha del camino ganadero
0: es una trocha.
7: No le importa a nadie.
0: No, a nadie, sí, eso es verdad.
7: Sigue destruyéndose esa trocha y nadie viene a tapar huecos. O es que no pertenece a Villavicencio o la comunidad no paga impuestos acá.
0: Obvio, boys. Claro que sí pertenece a Villavicencio. Lo que pasa es que pues, no estamos en época de campaña ni nada de esas vainas donde llegan y yo voy a hacer no sé qué. Se sientan allá con la coquita de acción y empiezan a decir, ay, sí, yo voy a venir y voy a tapar y voy a hacer una vía, una megavía, una vía extraordinaria.
5: Voten por mí.
0: Voten por mí, voten por mí, voten por Yoyito. Y
5: no pasa entonces, nada.
0: Y no pasa nada. Entonces, pero esperemos que ya viene el año de que a todo el mundo van a ver por allá.
5: Pero mire que... Sí, claro. Usted se pone a escuchar, la mayoría de las quejas han sido ahí en el sector
0: huecos,
5: de Quirpas.
0: Y huecos
5: en el
0: también.
5: Camino ganadero. Ah. Entonces digamos que la gente ya está agotando su paciencia en este sector, que ya pide a gritos, porque prácticamente esta es la vía principal para poder ingresar al barrio San Antonio, para poder llegar a estos barrios que colindan con Quirpas después de Chorillano, ¿no? Entonces... bastante deteriorada esta vía.
0: Listo, hablemos a esta hora de la mañana con el pueblo, con ustedes, con nuestra gente. Muy buenos días, familia Tropicana.
8: Tropicana, buenos días.
0: Buenas.
8: Tropicana, pues, el problema abajo es Quirpas, el paso ganadero.
0: Sí, ¿es el mismo?
8: Para entrar a Quirpas, Valle de Aragón, Villa Amelia. Ese paso ganadero ya no es paso ganadero y no paso de bestias, porque hay una trajamandaca de huecos allá. Eso está vuelto nada, por todo lado hay huecos de paso ganadero para entrar desde Chorillanos a San Antonio. Esto es una locura, sí, completa, una huecamenta.
0: No, pero venga, si le hacemos el favor a, no sé, a la Secretaría de Infraestructura, que la verdad esto no es de ahorita, esto ha sido de siempre y la verdad pues la gente necesita una solución, ¿sí o no?
5: Claro, y además que cuando hacen los eventos ahí en Malocas, la gente tiene que transitar por ahí.
0: Sale por ese lado,
5: sí,
0: sale, o sea, sale por ese lado también, porque la otra se colapsa, la del Pinilla.
5: Sí.
0: Entonces sí sería bueno, no sé, una que le pegue una limpiadita ahí con la máquina. Ustedes lo pueden hacer, de verdad, una limpiadita ahí con la máquina y le dan una repasadita y yo sé que al menos eso de pronto unos días como que puede aguantar.
5: Y es que esa es la cara también para los turistas, ¿no?
0: Claro.
5: Turistas que vienen a los eventos en Malocas y que vienen a Expo Malocas y todo ese tema. Esa es la cara prácticamente de la ciudad.
0: O sea, ese es el desarrollo urbano pasando de esta,
5: claro,
0: ciudad.
5: Claro.
0: Ese es el desarrollo urbano de Villavicencio.
5: Sí, sí, sí.
0: Porque hacia allá es donde se está construyendo.
5: Uh-huh.
0: ¿Sí? Entonces, por favor, ayúdenos, de verdad. Ayúdenos y ayudémosle a la gente. ¿Sí o no?
1: Claro, es que, mejor dicho, si seguimos así ya... Villavicencio va a terminar llamándose Villahuecos.
0: No, así le han dicho
1: con
0: ya.
1: Con tantos huecos que tiene la ciudad, en así vez de arreglarse, pues se incrementa más, porque un hueco pequeño pues termina agrandándose y eso después pues más y más y no se le pone pues la manito y esto pues afecta muchísimo las vías.
0: Uh-huh. Hola, hola, buenos días.
9: Tropicana, Tropicana, buenos días, Tropicana.
0: Aquí
9: es de mi tropi amarillito.
0: Eso, uy, parcero.
9: Sí, Tropicana.
0: Bacano, papi.
9: Le doy la razón a la señora. Ese Rubí, déjeme decirle que le da uno, da uno para en el centro y con una careta para el Rubí, uno lo piensa, hermano,
0: no,
9: es que esa huecamenta está muy duro, tiene una manito al barrio, ya ves, barriecito que está empezando, debería, mejor dicho, al menos cuadrar en la carretera, porque es que eso hay una tronera de huecos, hermano, que eso, las busetas, hermano, las busetas de buenos huecos y eso se tiran esa ladear de para el lado y lado, hermano. Deberían sí colaborarnos, echar una manito ahí.
0: Listo, llave.
9: En ese barrio.
0: Listo, llave. No está diciendo
5: llavecita.
0: Listo, llavecita. Oye, mi llave, un abrazo, mi vale, buenos días.
10: Hola, hola, buenos días, buenos días.
1: Buenos
10: bueno,
1: días.
10: Yo estoy descansando hoy de Picuplaca, pero sí quiero decir que ojalá ahorita que cerraron ahí de la vía Bombero hacia abajo, con ese caos tan tremendo vehicular que se volvió ayer, que la Secretaría de Movilidad no vaya a hacer como hizo ahí en el Villa Julia.
1: ¿Qué hizo?
10: Que cerraron vías, dijeron, bueno, van a coger por aquí, van a coger por allí, y vea esa congestión que se forma en la Cruz Roja, que se forma ahí por detrás del Villa Julia, y no hay agentes, no despejan las vías, que no parquíen carros por donde están desviando los vehículos, porque es mucho caos vehicular. Imagínense, ahorita viene de San Isidro, que sin cierre de vías es congestión política, como está eso de traumático. Entonces, que por favor la Secretaría de Movilidad se ponga firme y despeje esas vías para poder que haya movilidad.
1: Sí, claro.
10: Buen día.
1: Es importante, día, es importante porque lo que dice... Martín, es muy cierto, sobre todo acá, vea, por el lado de la Cruz Roja, desde que está cerrado ahí este puente del Villa Julia, la gente parquea sus carros, las motos, y la verdad, la movilidad ahí es pésima.
0: Demasiado.
1: Es terrible, y eso lleva tiempo, y la verdad, los agentes de tránsito, pues, prácticamente a un año que se va a cumplir ahí por ese sector, no es mucho lo que hayan hecho, sí, creo que ahí sí vale la pena que hubieran hecho una revisión, que recojan pues el tema de los carros y las motos que se hacen ahí por ese sector, que hace como tan caótico ese lugar, sobre todo que pasan las busetas y uno dice, es terrible. Y así mismo pues se va a poner el otro sector ahí por la Catama, porque si no están los agentes de tránsito y no logran pues estabilizar ahí el tema de la movilidad, pues ese sector va a ser caótico también.
0: Muy bien, a esta hora de la mañana el pueblo habla en Tropicana 99.3, las denuncias, gracias por llevarnos ahí en su taxi, en su carro, en su vehículo particular, desde Villavicencio Meta, Colombia, para el mundo, origina esta señal Tropicana 99.3, por días.
11: Debería haber una veeduría con el acueducto y el alcantarillado, que donde huequito que destape, máximo a los 8 días lo tapen, los no, que se quedan ahí hasta que no haya una denuncia, no haya un accidente o algo. Ahí sí no se dignan a taparlos. Para
1: sí,
11: abrir los espacios, pero para taparlos sí, es una rodadera.
1: Sí, vea, ya que estamos hablando de noticias, voy a contarles una que es buena noticia, de verdad, buena noticia. Porque el nuevo viaducto 3 del acueducto de Villavicencio, vea, va a tener una vida útil de 20 años. Esto está asegurando pues la empresa de acueducto y alcantarillado. Se dice que Mario Alejandro Castro, gerente de la empresa de acueducto y alcantarillado, él está asegurando que la reconstrucción del viaducto 3 se ejecutó bajo criterios técnicos y altos estándares de calidad, con el objetivo de garantizar la estabilidad del sistema y su funcionamiento proyectado para pues, las próximas 2 décadas. Eso quiere decir que este nuevo viaducto, pues, vamos a tenerlo con vida útil 20 años.
5: Pero imagínense, 20 años y después de 20 años volvemos a lo mismo. Si es que estamos aquí de aquí a 20 años, ¿no? Si Dios lo permite.
1: Hay que tener fe.
5: ¿Cuántos años tendría usted de aquí a 20 años?
0: ¿Cómo estaría joven, papi? Porque la verdad estaría joven, con vida todavía.
1: Yo tendría 60 años.
0: Ya sería estaría, ya más señor.
1: Ya estarías disfrutando de la pensión.
0: Yo tendría 60, yo ya estaría ya...
5: Ahí en esa época
0: de la pensión, gracias a Dios.
5: Ahí en esa época nos vamos a sentar los tres. ¿Ustedes se acuerdan que hablamos hace 20 años?
1: 20 años uno lo ve poco, pero al mismo tiempo uno dice, sí, en 20 no años nada. Yo tendría 60, hola.
0: Yo quiero vivir 85 no. años de vida.
1: Ay, no.
0: 80, pero que esté bien, Lucio, ¿no? Que va a estar por ahí, que va a ser un estorbo para la familia, no, para que me tengan que limpiar, que me tengan que hacer, no, y que me van a dejar tirado por ahí en un hogar de esos, no.
1: Yo
0: no,
1: lo único
0: no,
1: que le puedo nada, decir,
5: vale. Es lo mejor que hay.
0: Que no,
1: vale. Claro. Te voy a decir una cosa.
0: Allá cuando le quieren hacer de los... Y yo conozco Exacto. familias así, que se deshacen de los papás y tales, después de que trabajaron, metieron, le dieron estudio y todo eso. Son tan desagradecidos que van y llevan
5: y
0: los enterados por un ancianato de un hogar. No,
5: así no sean así. Maltratan a sus papás. Yo creo que a un abuelito es lo mejor que le puede pasar, porque si un hijo es tan desagradecido y maltrata a sus propios padres, no merece vivir con su padre, porque imagínese usted.
1: Claro. ¿Sabes? Pero lo único que sí les voy a decir una cosa, muchachos, para darles pues tranquilidad, es que dentro de 20 años, que ya estamos viejitos, vamos a tener agüita para que nos bañe. Ah, por lo menos acá en Villavicencio.
0: Tendríamos un acueducto nuevo en Villavicencio.
1: Claro,
0: ¿cierto
1: sí,
0: que sí?
1: Agüita.
0: Habla el pueblo a esta hora de la mañana. ¿Qué me dice por acá, viejo Mauricio?
12: Yo
0: buenos días.
12: Yo soy comparto Tropicana. Yo creería, Pale, que a movilidad le hace falta es como amarrarse los pantalones bien y acomodar eso ahí en San Isidro. Si va a ser el desemboque donde vamos a ir a desembocar todos para poder llegar al centro, yo creo que lo más consecuente es que concienticen a esa gente en San Isidro y no los dejen parquear por lado y lado, porque como dicen los anteriores oyentes, no hay por dónde andar. Y ellos se meten y se parquean, si van a recoger o hacer cualquier diligencia, ellos se parquean, no les importa armar el trancón. Si usted les dice algo, eso es un problema, le salen 2, 3 coteros ñeros ahí con cuchillo en cintura y lo tratan a uno mal y qué va a hacer y haga lo que quiera.
5: Piro, haga lo
12: yo creería que debería haber más policía y más agentes de tránsito ahí controlando eso, que no dejen parquear, que les ponga un horario para entregar sus productos, digo yo. Tropicana, la más bacana, bacanísima.
1: Claro.
12: Gracias por escuchar el pueblo.
0: Listo, mijo.
12: Y por hacer efectivas las denuncias.
0: Sí, porque las denuncias son efectivas en Tropicana 99.3. La verdad, la gente nos escucha, las secretarías nos escuchan y hacen su trabajo pertinente, ¿sí o no? Porque pues no se aplaude con lo que los impuestos de acá nosotros mismos dejamos. Pero sí se está haciendo el trabajo. Entonces, por ese lado, pues, hombre, chévere que se siga haciendo.
1: No, y le digo una cosa, ¿cuánto falta ya para que finalice el
0: 6 meses
1: el mandato del alcalde? No, un año.
0: Ah, ¿cierto? un año largo.
1: Imagínese todas las obras que está haciendo el alcalde para que cuando pues se te llegue el momento de entregar, pues mire todo cómo va a dejar Villavicencio. Ojalá que todo sea para bien, la verdad.
0: Muy bien, habla el pueblo, buenos días, hola.
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0: ¿Cómo estás?
13: Pero también deben quitar ese poco de vendedores ambulantes porque, uy, no hay ni por dónde transitar de Villavicencio.
0: ¿Qué pasa? Que ahí bajando hay mucho vendedor ambulante, ¿sí? Ahí bajando hay mucho vendedor ambulante.
5: La ciudad.
0: Entonces, vale. Esto se...
1: Eso se ha incrementado cada día más. Yo no sé cómo regulan eso, la verdad. Y ahora usted sale y esto está, mejor dicho, por todo lado con la camiseta. Uno dice, sí, entiende que la gente tiene que salir adelante, que tiene pues sus tiene que llevar su sustento a la casa, pero la verdad esto está minado por toda parte.
5: Organizados. Pueden vender sus productos. Nadie dice que no los venda, pero es que a veces montan unas carpas, cosas gigantes que uno dice, hombre.
1: O sea, el lado del centro, la verdad, está muy descuidado por ese lado.
0: Hablemos a esta hora de la mañana con la gente. Buenos días, hola.
14: Lo escucho y veo. Tropicana, más bacana.
0: ¿Qué más, papá?
14: Viejo Pale.
0: ¿Qué más?
14: Hermosísimamente. Un abrazo grande. Muchas bendiciones. Del terminal para abajo, antes de llegar a la rotonda, hay una mano en huecos. Sí. Y cuando llueve, yo ya estaré una llantica ahí.
0: Ah.
14: Y lo hacen, pero no, medio lo destapan y vuelve y se destapan. Y lo del acueducto. Ya no es sábado felices, sino miércoles felices. Bendiciones para todos.
0: Listo, papi. Eso es lo que dice la gente, ya saben las denuncias. Huecos, agua, iluminación, todo esto. Ahorita que hablo de iluminación aquí en la plazuela de los Centauros, recuerda que habían puesto ahí unas lonas verdes, que se estaba haciendo como un trabajo. La verdad no vi que hiciera ningún trabajo, lo único que pusieron fue esto, unos postes de luz. Lógicamente, pues a eso sí me gusta. Porque quedó muy iluminado. Uno llegaba aquí a trabajar y esta vaina era, o salía de trabajar y esto, nosotros siempre salimos acá de noche.
1: Sí.
0: Y eso era terrible, oscuridad total. Lo único fue que pusieron el encerramiento fue para poner unos postes, no más.
1: Sí, vale.
0: No más. Bueno. Quedó bien, pero tienen que pegarle una jugada con esas hidrolavadoras de esas especiales que tienen ustedes ahí en la administración, que vengan y laven esa plazuela, porque la verdad...
1: Ya la están lavando, vale.
0: Ah, ¿ya la están lavando?
1: Sí, ya la están lavando.
0: No me di cuenta, no.
1: Sí, pero... sí, ya han estado pues haciendo el lavado. Ayer que venía para acá precisamente vi...
0: No me fijé.
1: El uso de las hidrolavadoras.
0: Okay.
1: Ya están ahí precisamente en esto. Vale, le voy a contar una noticia en estos momentos que se da a conocer de un presunto fallecimiento de un interno en la penitenciaría aquí de Villavicencio, ubicada acá en la ciudad. Según se da a conocer esta información, el deceso se habría presentado al interior de una de las celdas de este centro penitenciario que presta pues servicio al departamento del Meta, y pues en estos momentos las autoridades competentes adelantan las respectivas investigaciones para establecer si este caso correspondería a un suicidio o un posible homicidio. Por ahora pues la información se encuentra en desarrollo y se espera un pronunciamiento oficial por parte de las autoridades sobre las circunstancias que rodean este hecho al interior del centro carcelario acá en la ciudad. Esta noticia pues acaba de pasar, se la contamos aquí en Tropicana.
0: Muy bien, hablamos a esta hora de la mañana, 8:26 minutos, las 8 de la mañana, 26 minutos. Yo escucho, veo y comparto la emisora bacana, bacanísima, mi Tropicana 99.3. Buenos días, hola.
15: Buenos días, yo escucho, veo y comparto Tropicana, la más bacana, bacanísima. Buenos días, mi Pale, mile. Dios los bendiga.
1: Un abrazo.
15: Por favor. Qué pena, Palencia. Tranquila. Lo que pasa es que no pude ver bien la publicidad de lo de la chiva mundialista. Okay. Tropicana.
0: Mi amor.
15: Si me puede hacer un favor, me puede regalar información ahí.
0: Reina hermosa mía, es que mañana nosotros vamos a tener una actividad. O sea, mañana inicia el Mundial de Fútbol en todo el mundo. Y nosotros, como preámbulo al Mundial, a nuestras actividades que vamos a tener durante el mes de junio y parte de julio, tenemos esta, que es recorrer las diferentes calles de la ciudad de Villavicencio en una caravana o en una rodada. Si usted nos puede acompañar en moto, en carro, en su vehículo particular, o si quiere estar en la chiva, pues simplemente llega a la estación de servicio allá en Serramonte a las 2 de la tarde, ahí nos vemos. Llegue allá puntualito 2 de la tarde y ahí lléguese con la camiseta de la Selección Colombia, cualquiera que tenga de la Selección Colombia, y aclaramos y dejamos aquí. Esto no tiene ningún tinte ni político ni nada de esas cosas. Esto lo haces Tropicana, no más. para que después no vayan a asociar, porque ahora como todo el mundo pues tiene camiseta y los de ahí, los de la derecha, los de la izquierda, los del centro, los de más allá, todo ahorita todo el mundo la está utilizando. La camiseta es una camiseta que puede utilizar cualquier persona, ¿sí? Pero aquí no le vamos a meter nada a eso. 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
0: 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Buenos días.
17: Tropicana, buenos días. Quiero denunciar acá en el barrio Acaritama, calle Cuarta A, antes de entrar al conjunto Reservas del Vizcaya. Un grupo de muchachos vestidos de negro, aproximadamente entre 10 a 20 muchachos, variable. Ninguno vive en la cuadra. Y es un escándalo terrible. Por ahí cada dos o tres noches meten marihuana, aparecen papeletas de tusi. Eso se está volviendo una olla en el barrio Acaritama. Se llama la policía, vienen después de como 10 veces que se llama, vienen y dicen simplemente no pueden estar ahí. Pero no pasa nada, los pelados ahí amanecen. Mantienen con bafles recargables y es una bulla que no deja dormir a la gente y no se puede pasar por ahí casi del olor a marihuana y a drogas lleno de menores de edad y la policía no hace nada. Barrio Acaritama.
0: Barrio Acaritama, por favor, le pedimos al cuadrante, a la policía metropolitana de la ciudad de Villavicencio, que se dé una pasadita por ahí, por favor. No, pues, désele una pasadita por ahí.
5: Lo que dice la denunciante, que llama a la policía, da una rondita.
0: Perdón,
5: y no pasa nada.
0: Voy a volver a repetir el audio. Es un barrio tan tranquilo. Yo viví ahí.
5: Sí, es bonito.
0: Bueno, en el Vizcaya viví yo hace mucho tiempo. Recién llegado acá a Villavicencio hace 20 años. Viví ahí, me parecía un barrio chévere, tranquilo, bacano. Y ahorita pues, embarrada, pues que se lo estén tirando algunos viciosos, algunos chinos, después resultan por ahí, entonces después dicen, ay, qué fue lo que le pasó al nene. Entonces, por favor, Policía Metropolitana de la ciudad de Villavicencio, hacen una pasadita, revisen los parques, los polideportivos, los barrios en las noches, es bueno hacerlo, háganlo de vez en cuando, de verdad, y vamos a evitarnos problemas, dolores de cabeza, pero de verdad hay que hacerlo. Hay que hacerlo porque mire lo que dice la señora aquí en su audio.
17: Tropicana, buenos días. Quiero denunciar acá en el barrio Acaritama, calle Cuarta A, antes de entrar al conjunto Reservas del Vizcaya. Un grupo de muchachos vestidos de negro, aproximadamente entre 10 a 20 muchachos, variable. Ninguno vive en la cuadra y es un escándalo terrible. Por ahí cada dos o tres noches meten marihuana, aparecen papeletas de tusi. Eso se está volviendo una olla en el barrio Acaritama. Se llama la policía, vienen después de como 10 veces que se llama, vienen y dicen simplemente no pueden estar ahí, pero no pasa nada, los pelados ahí amanecen, mantienen con bafles recargables y es una bulla que no deja dormir a la gente y no se puede pasar por ahí casi del olor a marihuana y a drogas lleno de menores de edad y la policía no hace nada. Barrio Acaritama.
0: Muchas gracias, mi amor, muchas gracias por la denuncia. Esto es el sector de Acaritama, que es un barrio bonito, agradable, chévere, vivible, me gusta, tranquilo aparentemente, pero pues no lo podemos dejar dañar por aquellas pequeñas papaspichas de estos pelados que no son de ahí del barrio Y la verdad, quieren venir ahí a cogérselo de Ruana, entonces por favor, a nuestros amigos, de verdad, Policía Metropolitana de la Ciudad de Villavicencio, hagan algo, por favor. Alcaldía de la Ciudad de Villavicencio, no sé qué campaña se puede hacer para poder ayudarle a estas personas. Buenos días.
18: 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Bueno, ya que están tocando el tema de esto del consumo de marihuana y esto, acá en San Antonio es igual. En el Parque de la Supermanzana 4, tipo 3:30, 4 de la tarde en adelante, es una cantidad de muchachos menores de edad, hasta los pelados que salen del colegio de ahí entrando, de acá a la entrada del barrio. Sí. Se meten ahí a consumir y se llama la policía y nunca llega.
0: No hace
18: entonces
0: nada.
18: Es que por favor estén más pendientes de eso, en las tardes, en las noches, todos los días es lo mismo.
1: Yo creo que gracias. Ahí como que va el acompañamiento de policía de adolescencia, ¿no? Que son como los que revisan este caso. Y digamos en los parques, creo que la gran mayoría de parques en estos momentos han estado como inundados por ese tipo de situaciones.
0: Viciosos, marihuaneros.
1: Sí.
0: Ok, y ahí se camuflan también los que sabemos.
1: Claro, vale, por eso es que ya la gente acá en Villavicencio opta por ir a qué lugares, a centros comerciales.
0: Claro.
1: Porque uno busca un parque para llevar su niño y si no se encuentra ese tipo de situaciones, pues uno dice, oiga, pues maluco, el olor ahí también, los muchachos, que le da uno miedo que pronto lo van a robar. Bueno, muchas cosas, por eso ya la gente poco acude a parques.
0: Bien, esto a esta hora, entonces, entrada de reservas de Vizcaya, sí sé dónde es. Y la verdad, por eso lo digo, porque es un sector muy tranquilo. Es un sector muy tranquilo, pero pues embarrada, pues que se lo estén tirando así. Llamado entonces, Policía Metropolitana de la Ciudad de Villavicencio, buenos días.
19: Valencia, buenos días.
0: Yo, papá. Ticana. Señor.
19: ¿Por qué el alcalde quiere hacer todo a la vez y a la vez no hace nada? ¿Por qué no termina de arreglar los puentes y después ahí sí va y rompe, deshace, cierra comercio allá en Bomberos? ¿Por qué no termina de arreglar los puentes primero? Ahora no hay ningún trabajador en el puente de Villacentro ni en el puente del Villa Julia. ¿Por qué no termina eso primero y ahí sí después se pone a romper las calles? Gracias, Trofico.
0: Listo, papá, muchas gracias.
5: En el puente del Villa Julia sí están trabajando todo el tiempo. Ahí veo constantemente, incluso ayer estaba la ingeniera detallándose un poquito más acerca del tema, que ya se estaría entregando el próximo 19 de julio. Entonces digamos que en el Villa Julia sí, de pronto el de la 40 lo dudo mucho que haya maquinaria por allá.
0: El de la 40
5: no,
0: sí.
5: Yo creo que no han arrancado. Está
0: demorado y más de un año va a pasar, papi.
5: Sí, señor, eso sí, yo creo que ahí sí lo han arrancado.
0: Ajá. Listo, yo creo que ha sido todo, tengo muchas denuncias, pero pues,
5: no nos podemos quedar aquí sí. Denuncias.
0: Porque todo el mundo quiere, mejor dicho, en este momento, pues hablar. Y ojalá lo que se dice acá, que nos puedan ayudar, que podamos resolver, que esto quede aquí, así como han tapado huecos, aquí, así como se han hecho obras, así como acuden a este llamado que se hace desde acá, desde esta emisora, que es una plataforma, para que ustedes de pronto no se la saben todas, y bueno, pues desde aquí les decimos, mire, está tal punto, está tal otro, tal cosa hay que hacer, mire cómo está la seguridad por este barrio, todo esto, ¿sí? Entonces, alguien me está diciendo por acá, mire, en este momento, Palecito, por favor, no se le olvide el hueco que hay. Infraestructura, ustedes que están camellando, la verdad, y tienen a 10 puesta en este momento como la Selección Colombia, yo les quiero, además, vamos a enviarle una felicitación en este momento a la Secretaría de Infraestructura de la Ciudad de Villavicencio.
1: Listo,
0: los que están camellando en este momento. ¿Sabe por qué?
1: ¿Por qué, Pale? ¿Qué pasó?
0: Porque no, se ha visto el trabajo y se hacen, o sea, han echado buen asfalto y tal. Entonces, bravo por eso,
1: bravo.
0: Un aplauso.
1: Sí.
0: Hay bajando de Yompan en el costado derecho, hay un huecazazo y eso, claro, para salir al semáforo ese de la intersección ahí en el anillo vial, uno se mama un huevo de trancón. Uf, pero una vaina loca. O sea, no me vaya a meter ahí. Si usted no se quiere
1: embotellar, o sea, quedarse ahí.
0: Embotellar. Y ponerse después a llamar a su mamá y a empezar a echar madres y un montón de cosas. Por favor, no lo haga. No lo haga. Porque debido a ese hueco que hay ahí, la congestión es total. Y a eso súmele, hay gente que es como tan conchuda que llega y parquean ahí.
1: No.
0: Sabiendo que es una vía de harto flujo vehicular. Entonces, si ustedes pueden pasarse por ahí, les vamos a decir en ese hueco, ojalá nos ayuden, nos colaboren con ese y con el del buque. La verdad. Hágale, pasen por ahí, ustedes que tienen las cuadrillas, les informamos de ese hueco, ahí bajando de Yompan, ahí en todo el costado, derecho, a quien va a salir ahí a la intersección semafórica de Alcalá, Entonces, se lo recomendamos mucho. Muchas gracias. Bien, espero poder mañana decirle, sí, gracias. Familia, chévere, taparon el hueco ahí, tales. No, pues yo me imagino que los de Kirpas, como son tantos, entonces pues...
5: Por eso, y es que fue el más denunciado en la mañana.
0: Sí, por eso, pero pues
5: entonces,
0: bueno.
5: Entonces, hay que ponerle atención a todo.
0: Ponemos allá a ver qué pasa.
1: Sí, claro.
0: Listo, muchachos, muchas gracias. 8 de la mañana, 37 minutos, 8:37. Esta es Tropicana, 91.3 en la mañana. 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
5: Ven aquí.
0: Milenita, venga.
20: Ven aquí, quiero decirte algo.

0: pasando. Esto es lo último y esto es lo más trascendental que se presenta a esta hora de la mañana. Y quiero contarles a ustedes que la presidenta de la Comisión de Acusaciones ordena suspender del cargo al presidente Gustavo Petro hasta el día 21 de junio. Esta es la medida, pues, cautelar en este momento. Sí. Y esta es la noticia que está pasando en este momento. Está fresquita esta noticia. Acaba de suceder. Acaba de pasar hoy, 10 de junio, en una decisión inédita y que genera, pues, profundas dudas jurídicas. Gloria Arizabaleta, presidenta investigadora de la Comisión de Investigación y Acusación de la Cámara de Representantes, ordenó una medida cautelar que suspende del cargo del presidente Gustavo Petro hasta el día 21 de junio, fecha de la segunda vuelta, como decisión extraordinaria para evitar su participación en política e injerencia en la campaña electoral. Esto es lo último, esto está pasando, esto se lo contamos a esta hora de la mañana a través de Tropicana 99.3.
1: Sí, vale, la verdad que esta suspensión temporal del presidente Gustavo Petro, creo que por presunta participación en política, pues de cierta manera abre un nuevo debate en medio de la campaña presidencial. Esta decisión, como usted la menciona, fue firmada por la representante Gloria Arizabaleta.
0: Arizabaleta, sí.
1: Integrante del Pacto Histórico y exesposa de Roy Barreras. Este detalle, pues, ha llamado la atención debido a que la medida contra el mandatario proviene de una congresista que hace parte del mismo sector político que respalda al gobierno. Tras conocerse la decisión, pues, surgieron diferentes interpretaciones. Algunos sectores consideran que la suspensión podría, pues, fortalecer el discurso del presidente Gustavo Petro y permitirle además presentarse como víctima de una persecución política. Otros creen que la medida podría facilitar una participación más activa del mandatario en la campaña presidencial, especialmente en respaldo a Iván Cepeda. Por ahora, pues, la suspensión sigue generando controversia y alimentando el debate político sobre sus posibles efectos en la recta final de las elecciones.
0: Muy bien. 8:47, 8:47, pues yo nunca había visto eso, que un presidente
1: tampoco
0: metiera la mano en tanto tiempo, o bueno, en lo que poco que tengo de años de existencia, 43 añitos que voy a cumplir, nunca había en mi, pues, razón de ser, nunca había visto eso, ¿no? Que alguien se metiera, pues, y que estuviera apoyando, pues, diciéndolo así como a su candidato, ¿cierto?
1: Sí,
0: no,
1: claro,
0: no lo había ni mostrando votos, ni mucho menos, ni muchas cosas. Pero bueno, pues, esta es la noticia en este momento, esta es la noticia en este momento, para que lo sepamos, esto es lo último. La Comisión de Acusación ordena suspensión del presidente Gustavo Petro y la presidenta de la Comisión de Investigación y Acusación de la Cámara de Representantes ordena esta suspensión provisional del presidente Gustavo Petro dentro de una investigación por presunta participación en política. Esta decisión quedó consignada en un auto fechado del día 10 de junio de 2026, en el que se argumenta que la medida busca evitar una eventual reiteración de la conducta investigada durante el actual proceso electoral. Lo último también se lo contamos a esta hora de la mañana a través de Tropicana 99.3. 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
1: 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En Tropicana son las
2: 8:54 minutos en tu Tropicana.
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2: 8:54.
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2: 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En tu Tropicana son las 8 de la mañana, 55 minutos.
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2: Y a esta hora de la mañana en Tropicana 99.3, la emisora bacana, bacanísima, les digo que llega Don Barguitas a hablarnos a esta hora del Mundial de Fútbol en Tropicana 99.3. Todo esto se lo

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1: Y en Tropicana, la emisora más bacana, bacanísima, estamos viviendo ya la Copa. Mañana será la gran celebración, el gran inicio del Mundial. Y nosotros vamos a tener chiva por toda la ciudad de Villavicencio. Vamos a estar recorriendo algunos sectores importantes de la ciudad de Villavicencio. Vamos a salir desde Serramonte. El que quiera ir en chiva, no es sino que nos diga: papi, yo le llego allá, yo voy a estar allá con ustedes, yo quiero ir, puedo llevar a mi novia, puedo llevar a mi esposa, puedo llevar a mi amigo, a mi amigovio, a mi arrocito en bajo, la persona que ustedes quieran llevar, la pueden llevar. Eso sí, cupo para 40 personas.
2: Los mayores de edad.
1: Los que lleguen primero, pues, y si quieren llevar de pronto allá algo, no sé, una fría, alguna vaina, ya eso pues... Es cuestión de cada quien, ¿no? ¿Sí o no, mi hermano?
2: Sí, claro, con la camiseta de la Selección Colombia. Si usted tiene vehículo, carro, moto, también lléguese allá a Serramonte y vamos a despegar un rumbo hacia el Mundial para que ustedes se vayan celebrando. Vamos dándole la bienvenida al Mundial, ¿sí o no?
1: Así es.
2: Con Tropicana.
1: Sí, señor. Mañana arrancamos, papá, nada más y nada menos que mañana todo el mundo está esperando este lanzamiento.
2: Sí, señor, el lanzamiento del Mundial, y ya le tengo el calendario completo del Mundial 2026, fechas, horarios para los partidos de Colombia, los 72 partidos de la fase de grupos. Para los que se deben de estar preguntando, bueno, ¿cómo está la composición de los 12 grupos del torneo? Pues le quiero comentar que el grupo A está México, Sudáfrica, Corea del Sur, República Checa. Y por el lado A, ¿sí o no?
1: Sí.
2: El grupo B está conformado por Canadá, Bosnia, este nombre es difícil.
1: ¿Cuál es?
2: No. Herzegovina. Debe ser así. Qatar y Suiza. Y Suiza está en el grupo B. Grupo sí. C, Brasil, Marruecos, Haití y Escocia. El grupo D está Estados Unidos, Paraguay, Australia y Turquía. En el grupo E está Alemania, Curazao, Costa de Marfil y Ecuador. En el grupo F, Países Bajos, Japón, Suecia, Túnez. En el grupo G, Bélgica, Egipto, Irán, Nueva Zelanda. En el grupo H está España, Cabo Verde, Arabia Saudita y también Uruguay. En el grupo I, Francia, Senegal, Irak, Noruega. El grupo J, Argentina, Argelia, Austria y también Jordania. En el grupo K está Portugal, República de Congo, Uzbekistán y también Colombia. La selección Colombia está en el grupo K.
1: ¡Colombia!
2: Finalizamos con el grupo L. Está Inglaterra, Croacia, China y Panamá. Esos son los países que están conformados en sus diferentes grupos. La selección Colombia, bueno, el primer partido lo vamos a tener el día de mañana, ¿no? Sí. Mañana 11 de junio a las 2 de la tarde se va a estar enfrentando México-Sudáfrica en el grupo A. Sí. En el estadio de Ciudad de México. También se va a estar enfrentando el partido sobre las 9 de la noche, Corea del Sur, República Checa, esto con el grupo A, en el estadio Guadalajara en México.
3: México, okay.
2: Y Colombia se va a estar enfrentando el próximo 17 de junio, miércoles 17 de junio, frente a Uzbekistán.
1: Uzbekistán.
2: Eso será sobre las 7 de la noche, si no estoy mal.
1: Ok.
2: No, 8 de la noche. 8 de la noche exactamente se va a estar enfrentando. Colombia será su primer partido el 17 de junio. De ahí tenemos el partido el 23 de junio, que nos vamos a estar enfrentando a República de Congo.
1: Oiga, esto está interesante, ¿no? Sí, muy chévere. O sea que mañana, con la apertura del Mundial, 2 de la tarde tenemos el primer partido. Uh-huh. Hay que estar muy atentos de la presentación de Shakira, de todo lo que viene.
3: Va a estar también J Balvin.
1: Eso va a estar, pero por lo alto, o sea.
3: Los Ángeles Azules, Maná, Belinda, pues.
1: Mejor dicho.
3: Artistas muy conocidos, ¿no? Alejandro Fernández también va a estar ahí. Entonces, bueno, esto está muy bueno.
1: Y a partir de hoy, que mi mujer no me espere en la casa.
2: Alejandro Fernández por México.
3: Alejandro Fernández, Belinda también. La cuota mexicana.
2: Belinda. Que creo que va a tener una presentación por ahí. Vi un chismecito que como que se va a estar presentando con Shakira al mismo tiempo. Van a hacer como una colaboración ahí. No se sabe, pero por ahí se estaban hablando porque ya se saludaron, estuvieron en algunos ensayos y todo el tema.
1: Cualquier cosa puede estar pasando, ¿sí o no?
2: No se lo puede perder, ¿no? Los detalles. Porque va a ser la presentación oficial con drones, ¿no? Con primera vez con los drones, y entonces eso va a ser algo increíble.
3: Que la final viene siendo el 19 de julio, ¿no? También se habla que va a estar Madonna. En la final de la Copa que va a ser el 19 de junio, así que estos días son para disfrutarlos y vamos a estar modo mundial aquí en Colombia.
1: Muy bien, son las 9:27, las 9:27, yo escucho, veo y comparto la emisora más bacana, bacanísima, Tropicana 99.3, así que todo el mundo ya está hablando, ya está preparándose para mañana. Mucha gente que quiera también vivir esta gran apertura. Los que quieran ir, no es sino que me dicen por acá la confirmación, que me digan, Pale, yo la verdad quiero ir, yo quiero estar, por favor, de una. En este momento no es sino que lo confirmen, que lo digan, papi, quiero ir, ¿dónde es la vuelta? ¿Dónde hay que llegarles? ¿Dónde es? ¿Dónde es? Y si de paso pueden llevar alguito, pues, para nada, ¿sí o no?
3: Claro.
1: Que lleven para la fría.
3: De una.
1: Que lleven para la fría, ¿sí o no? ¿Cierto?
3: Eso dice uno, Pale, que el mundial es para la gente que además se pone la camiseta, que decide tomarse sus traguitos. Apenas, creo que mañana es el lanzamiento del mundial. Es un día bueno, jueves.
1: Es que todos los días del mundial, eso es lo que me gusta del mundial, ¿no? Eso es chévere. O sea, la verdad, se reúne, le va bien a todo el mundo, al comercio, sí, vale, a los bares, al señor de la licorera, al que vende la camiseta allí en la esquina, al que la vende en el almacén, a todo el mundo le va muy bien.
3: A la tiendita del barrio también, del barrio, porque hay mucha también, gente que
1: la
3: gusta
1: fría
3: llegar. Sí,
1: la
3: vale,
1: mesita de guaro.
4: Atención, tal, cositas deliciosas de Dios, no, ¿cómo les amanece?
1: Teresa.
4: Hoy yo no les pude ir por la emisora, pero estoy por aquí.
1: ¿Qué no, más, mi amor?
4: Les tengo noticias de última hora.
1: ¿Qué pasó? Cuente a ver.
4: Me acabo de enterar desde Vendo Chisme que es que mañana va a haber ley seca.
1: No, ¿cómo así que ley seca mañana?
4: Ay,
1: ¿por qué?
4: No, les digo todo, se les dañó el mundial a ustedes que están
1: no.
4: haciendo que ideas, que todo. Mañana ley seca para que vayas oyendo.
3: Ay, no, Teresita, por favor, no me diga eso. Ajá. Mañana en pleno mundial eso no puede pasar aquí en Colombia.
1: Eso no puede faltar. Atención, son las 9:29. ¿Quién va a ir mañana? Buenos días.
5: Muchachos de Tropicana, yo quiero ir.
1: Papi, está invitado todo el mundo, ay, pero ay, que ay, me confirmen en nota de voz, no que me empiecen a decir, ay, yo quiero ir. No, en nota de voz, buenos
6: yo
1: días.
6: Yo escucho y recomiendo a Tropicana, viejo Palencia. Ah, señor. Palencia, yo quiero ir, mañana tengo que ir placa.
1: Hágale, papi, llegue.
6: ¿A dónde es? Yo quiero ir a montar a esa chiva, la chiva Tropicana.
2: El Cerramonte. Ahí en la estación de servicio Cerramonte, ustedes llegan y ahí vamos a estar parqueados. Todos los que quieran llegar en moto, carro, si usted no tiene carro, moto, se quiere subir a la chiva también. Pero es importante también que confirme la asistencia, ¿no?
1: Súbase a la chiva de Tropicana, buenos días.
7: Buenos días, mis corazones, que los bendiga, bendiciones. Qué hermoso.
1: Hermoso.
7: Actividad, tío, por eso mi Dios los bendiga y los proteja por, gracias, todo, por todo, por todo, por todo.
1: Ok.
7: Yo mañana voy a ir.
2: Eso.
7: Con mi cicla adornada de Colombia.
3: Mejor dicho, también, claro.
7: Tierra querida. Dios me los bendiga. Dale, mañana pues, yo voy a ir, si Dios me la permite.
1: Listo, muy bien. 9:30. ¿Qué más va? Hola, buenos días.
8: Quiero ver a Jarito.
2: ¡Ay! María.
1: No importa, lléguele. Buenos días.
8: Tropicana, nos jodimos con ese cuentico de Teresita que está ahí ley seca mañana. No, ay, no. ¿Cómo así que ley seca? Nos jodimos para nosotros que nos gusta tomar.
3: Aunque sea chicha.
8: ¿Cómo así?
3: Aunque sea chicha.
8: Tropicana, la más bacana, bacanísima. Ah, yo gozo con Tropicana.
1: Gracias.
2: Pero no se desinforme con Teresa. No hay ley seca.
1: Es que la vieja mantiene a toda hora como
2: chiflada.

0: lo que quiera llegar, por favor, llegue, llegue como sea. Y una se lleva la bandera de la Selección Colombia. Y pasémosla muy bien. Mañana. Eva, Eva, Eva, Eva.
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0: 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En Tropicana son las
1: 9 de la mañana, 52 minutos en tu Tropicana.
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10: Son las 10 de la mañana. 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
1: Bueno, en ese momento quiero que me digan ya en el WhatsApp quién me va a acompañar, la verdad. Sí o sí, quién me va a acompañar el día de mañana. Ya. De una vez. Por acá en el WhatsApp, 311-46-38-99-3. No es sino que me digan, Pale, ¿dónde están las mujeres? Yo quiero que me acompañen mujeres también. Muchas gracias, muchas gracias. Quedó linda la cabina, de verdad. Faltan más.

se siente que estamos de mundial, que se siente que mañana es la apertura del mundial. Y en Tropicana 99.3 sí sabemos de eso. Primer mundial que me toca vivir aquí en esta cabina de radio en Tropicana 99.3. Hace 4 años no estuvimos, 2022. Yo ya estaba acá, pero no estuvimos

tarde, llena ya la estación de servicio Cerramonte, ahí nos vemos en ese Cerramonte, ahí los esperamos, el que quiera ir puede llevar una bubucera como esta que tengo yo acá, ¿ya? Los primeros les vamos a entregar gafas, ¿vale? Y sombreros. A los primeros que lleguen les vamos a entregar gafas y sombreros, ¿vale? Los primeros que lleguen. Gafas.

0: Gerardo, buenos días, hola. Hello. Hola, ¿quién me habla por acá? Buenos días.
1: Yo quiero ir a Chiva Rumbera, yo quiero ir, lléveme.
0: De una, lleve la camiseta de la selección, ¿vale? La que sea, la roja, la amarilla, la que tenga. Buenos días, hola.
1: Hello. Yo voy a ir, yo los voy a estar acompañando, voy a ir a esa rodada tricolor por las calles de Villavicencio. Voy con una sobrina, vamos en moto.
0: Bueno.
1: Si Dios no tiene otra disposición, mañana nos veremos por allá, porque estamos felices y estamos modo mundial.
0: Lleve la moto, lleve el carro, lleve lo que sea, pero lleve lo que sea. Listo, buenos días. Hola.
2: Tropicana, la más bacana.
0: Hey, papi, ¿qué está pasando? Dímelo.
2: Vale, colócate por ahí, guárdate la suerte de Maelo Ruiz.
0: Listo, papi.
2: Y mira la foto de mi perfil, que no quiero que nadie se me ofenda. Y suértala, Maelo.
0: A la suerte, listo, papi, un abracito, bendiciones. Ok. ¿Quién más me dice por acá? ¡Hey, papi! Yo quiero ir. ¡Oye! Quiero ir. Buenos días. Hola, hola.
1: Gana la matracana bacanísima, mi palen. Yo voy a ir. Mañana voy a acompañarlo.
0: Hágale. Quiero que me... Ya, o sea, la gente que me está escuchando de una vez, que me quiera acompañar, que me, mejor dicho, me rompan ese guay.

0: en nota de voz. El que quiera ir, simplemente que me envíe una nota de voz, Valencia, y ya no es más.
1: Escucho y recomiendo Tropicana, Valencia.
0: Eso, señor.
1: Una cornetica ahí, como a la vuelta para poderla tener, gracias.
0: ¿La qué, papi? ¿La qué? ¿Una qué? ¿Una corne? ¿Cómo así,
1: Valencia, papi? Valencia, yo escucho y recomiendo Tropicana, una cornetica ahí, como a la vuelta para poderla tener, gracias.
0: Vamos a entregarles pito a los 40 que nos vamos a acompañar. Vamos a entregar, pito, les vamos a entregar. Todo eso va a ser bien bacano. Ya quedó bien bonita la cabina. Aquí en Tropicana 99.3. ¡Se vive el mundial! Va a estar, pero de lo lindo. Buenos días.
2: Bueno, Palencia, se deja, mano. Se deja la grande para colocarle el carro.
0: Listo, papito. Un abrazo, papi.

0: políticos, ni con política, ni nada de esas vainas, ¿vale? Somos claros en eso, ¿listo? Es Tropicana la emisora que va a estar allá. Por eso les decimos, puede llevar una camiseta, una bandera de la selección, un balón, la cara pintada, un arlequín, un sombrero, un gorro, una bandera, lo que sea, bro Díaz.
1: Valencia, yo voy a ir, pero que no vayan a ir desadaptado a echar harina.
0: No, papito lindo, es que una caravana.

0: Mi Mazdita es de allá de Max Autos. Ahí lo pueden encontrar. Es más, le van a hacer descuento si usted dice que me escuchó a mí diciéndolo aquí en la emisora. Ahí está. Ah, puede preguntar por Freddy, puede preguntar por Luisa, por Sofía, por Laura, por Andrés Vaquero, por cualquiera. Andresito Puerto, mejor dicho, por cualquiera de ellos puede preguntar. Me dicen, papi, yo aquí vine porque escuché este man de la emisora diciendo tal cosa. Y de una vez le van a hacer, mejor dicho, no joda. Le van a hacer un descuentazo. Buenos días,
1: hola. Hola, mi tropicana, mamá bacana.
0: Papi.
1: Vale, confírmame, por favor. Horarios, horarios.
0: 2 de la tarde, 2 p.m. 2 p.m., papi. 2 p.m. Ya les voy a confirmar la ruta, cómo va a ser la moña, ¿vale? Listo, papá. 10 de la mañana, 24 minutos. Eso va a estar, pero de lo lindo. Buenos días.
2: Que vayan chicas lindas.
0: Eso. No importa. Si van, la que sea, que vaya, ¿sí o no? ¡Chepa! ¡Buenos días!
3: Muy buenos días, mi pale, mi rey, ¿hasta qué hora van hasta mi pale? ¿Hasta qué hora?
0: Ahora es como desde las 2 hasta las 6 de la tarde, mi vida hermosa. Esto va a estar bien, solamente les digo que va a estar melo, ¿vale? Y mañana, es más, en la Chiva Rumbera, yo voy a llevar guarito ahí, eso sí. Yo les voy a llevar el guarito ahí, nos pegamos mañana.

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99.3. Va a estar poderosa, va a estar poderosa, va a estar muy chévere, muy chévere, muy chévere. Si usted quiere ir, no es sino que me envíe una nota de voz y me diga, viejo Pale, yo quiero ir, la verdad, yo quiero ir. Yo quiero estar en ese parche. No es sino que me lo diga de una vez en el 311-4638-993. Me lo haga saber de una vez.

0: sintonía. ¡Hello!
1: Dios, yo quiero ir, pero yo quiero ir en caballo.
2: Oh, papi, ¿cuál caballo?
0: En moto, en carro, en bicicleta, pero caballo, ¿cómo decir que caballo, papi? No. Es mame gallo, papi, no jodas. Buenos días, hola, ¿quién habla por acá?
3: Valencia, Valencia, yo quiero ir, pero yo le voy a darle que existe mañana el pico y placa.
2: No, papi, sí, no, nada. No, además tenemos el permiso por la alcaldía de la ciudad de Villavicencio, ¿no? Obviamente. Todo es bacán. Yo creo que, vea, subimos una imagen por acá en el Instagram, en el Facebook. Y quiero que, por favor, la gente que vaya ahí me lo haga saber de una vez en un comentario. La verdad, yo voy a ir, yo voy a ir, yo voy a ir. Ya, de una vez. Vayan a esa imagen, @tropivillao. El que quiera ir, no es sino que me escriba ahí de una, ¿listo? En esa imagen. Ahí aparece la chiva y ahí aparecemos. Pero yo quiero que sea todo el mundo comentando, ¿vale? Que sean más personas. Que sea más gente comentando en este momento que quieren ir ya. Vayan a @tropivillao o en Facebook Tropicana Villavicencio. ¿Listo, familia? Hello, buenos días.
4: Yo escucho hoy, comparto Tropicana, más bacana. Biopale.
2: Señor.
4: Ahí, por favor, verdades de Hansel Camacho.
2: Listo, papi.
4: Para todos.
2: Eso va. Los que quieren ir mañana a la chiva rumbera de Tropicana 99.3, ya saben, invitados, 2 de la tarde. Nos vemos, buenos días.
5: 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Biopale, buenos días.
2: Señor.
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2: Listo, dos salsitas. 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
1: 10:48 en Tropicana.
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1: 10:48 en Tropicana.
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4: Son las 11 de la mañana. 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
2: 11:07 minutos en Tropicana.
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1: Escucha, y comparto Tropicana, la bocana bacanísima. Uy, me están pensando. Alguien me debe estar pensando en este momento a las 11:11. ¿Quién me estará pensando en este momento? 11:11. ¿Será el pensamiento de alguien?

0: saludan a gente. Necesito que alguien me programe un vallenato ya, de una vez. Un vallenato bonito, un vallenato bonito, un vallenato bonito, un vallenato bonito. Un vallenato bonito. Ya, de una, 311-4638. 99.3. Ya, 311-4638-99.3. De Tropicana, la Bacana, bacanísima. Buenos días, hello. Vamos a ver quién habla por acá. 311-4638-99.3. De Tropicana, la más bacana, la emisora que me gusta escuchar. Vale, ¿pueden acompañarnos? ¡Vamos! De una, hola, buenos días, ¿quién habla?
1: Vale, yo escucho Tropicana, la más bacana, carisma.
0: Vallenato, papi, vallenato.
1: Vallenato se llama Distintos Destinos del Dinamarca de América.
0: Distintos, llevamos

0: Tito Nieves con el conjunto clásico a las 11 de la mañana, 36 minutos. Yo escucho, veo y comparto la más bacana, bacanísima. Mi Tropicana, papi, ¿cuál quiere que le suelte de una vez? Decímelo.
1: Tropicana, la más bacana, señor. Bacanísima. Vale, vale, colócate por ahí cuando la vi de Peto Zuleta. ¡Suéltala! Un vallenato bonito.
0: Cuando la vi, espérate un segundito. Beto, Beto. A ver. Los Betos. Cuando la vi. Listo, papi. Pedime otra, papi. De una vez. De una que me pida una, papi. Buenos días. Hello. Hola, hola.
2: Escucho y comparto Tropicana, la más bacana, bacanísima. Me tocó perderte el chiste del vallenato.
0: Uy, papi, eso es un clásico. Eso sí es un clásico. Me tocó perderte. Me tocó perderte. Ok. Hello. Gracias por la sintonía. Gracias por decir yo escucho, voy y comparto. Mi emisora va a

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1: 12.52 en tu Tropicana.
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0: Son las 12 del mediodía. 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
0: Mañana nos vamos de Chiva Rumbera.
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0: ¿Quieren ir con nosotros? El que quiera ir mañana a 2 de la tarde, nos vemos ahí en Serramonte, estación de servicios.

0: 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En Tropicana son las
1: 12 del día, 52 minutos en tu Tropicana.
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2: 12 del día, 53 minutos en tu Tropicana.
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0: En Tropicana son las
1: 1:54 minutos en tu Tropicana.
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1: 1:54 minutos en tu Tropicana.
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2: Puede ser un borracho, un perdedor, un mujeriego, un irresponsable. Eso sí, qué nobleza, qué caballerazo.
3: Ese caballerazo ya está live a través de Tropicana, la más bacana, bacanísima. Feliz miércoles. ¿Cómo está este miércoles? ¿Cómo le marca la vida? Cuéntemelo todo a través del WhatsApp de Tropicana. Estamos más que activos para que usted me comente desde dónde reportan sintonía. ¿Cómo le fue en el almuerzo? Me imagino que un almuerzo delicioso. Un almuerzo bien rústico, frijolito, lentejas, de pronto algo de verduritas. Por ejemplo, como la comida que prepara Paolita. Las verduras deliciosas. En el sector del centro, cada uno de los restaurantes a los que nos escuchan diariamente, ahí les enviamos un abrazo enorme. Abrazo también para Lore, que Lore también está cocinando lo más de sabroso, mejor dicho. Así que abrazo gigante para cada uno de los oyentes en esta tarde bacana con Tropicana. Déjeme su mensaje, su nota de voz. Déjeme saber desde dónde reporta la buena sintonía. Si está en algún municipio, está en un barrio, en un corregimiento, está en el vehículo echando pito, pues hágale pues. Ahí los espero en el 311. Si no tiene el WhatsApp de Tropicana, hombre, está atrasado en noticias, ¿no? Guárdeme el número de Tropicana como si fuese el de su novia. Guárdeme el número de Tropicana. En este momento vamos a entregar el número de Tropicana a todos los oyentes, los que están por ahí pendientes, los que dicen, hey, yo quiero que me salude, yo quiero que reportarle que estoy aquí en un trancón, que estoy aquí haciendo pereza, que estoy buscando trabajo, porque ahí tenemos también clasificados a aquellas personas que están buscando trabajo. Por supuesto, Tropicana está disponible para ayudarles. Esta es la emisora diferente.
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3: Así que estamos todo oídos para escucharlos, para saber qué se topan haciendo en esta tarde de miércoles. Ya tienen el celular en mano donde anotar. Se va a entregar el WhatsApp de al aire a través de Tropicana 311-46-3899-3. ¿Listo? 311-46-3899-3. Bienvenidos, es Tropicana.
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3: Ya mañana estaremos en modo mundial, señores. Ya esto arrancó, ya prácticamente el mundial

0: El pasado es pasado, aquí está Sebastián del Castillo, se llama para que echarnos mentiras. Mañana nos vamos de rodada, señores, así que preparados.
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0: Bueno, ya lo saben, nos vamos de rodar al día de mañana, no se lo pueden perder, allá en la estación de servicio Serramonte. Los espero puntuales porque vamos a darle la bienvenida.

0: 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Ahí está la música de Víctor Manuel, No eres la mujer. Y las mañanas le damos la bienvenida al Mundial 2026. Hay que estar preparadísimos porque mañana vamos a tener la rodada de Tropicana. La tricolor, rodada tricolor Tropicana, para que no se lo pierdan. Vamos a arrancar desde nada más y nada menos, desde la estación de servicio Serra Monte. Vamos a iniciar ahí y vamos a finalizar en el estadio Bello Horizonte Rey Pelé, para que las personas que nos van a acompañar, que se puedan subir a la chiva, ¿no? Allá vamos a estar subidos, montados en esa chiva, recorriendo la ciudad de Villavicencio, dándole la bienvenida al Mundial 2026 con todas las de la ley, como se lo merece, con Tropicana, la más bacana, bacanísima. Así que ahí les tengo la ruta de la caravana que vamos a tener el día de mañana. No es una caravana política ni nada de eso, es mundialista. Es mundialista, vamos a ir con todas las con la camiseta de la Selección Colombia. Lleven bubucelas, todo lo que quieran. Allá nos vemos en la estación de servicio Serra Monte. Vamos a tomar la vía Casillas en el sentido sur. Llegamos hasta el rompón de la Rochela y realizamos el retorno completo. Y ahí vamos a regresar por la misma vía Casillas en sentido norte. Vamos a tomar el acceso hacia la avenida 40. Vamos a continuar por la avenida 40 hasta conectar con la octava La Esperanza. Vamos a seguir por la octava La Esperanza hasta pasar por el rompón de Pozobón y continuar hacia el norte por la avenida 15. Finalizamos en el estadio Bello Horizonte Rey Pérez. Así que no se lo pierda. Mañana los esperamos a las 12 de la tarde. Eso va a estar buenísimo. Vamos a tener premios, vamos a tener sorpresas. Vamos a pasarla bien. Vamos a darle la bienvenida a la Selección Colombia como se lo merece, ¿no? Entonces allá los esperamos, 2 de la tarde. Déjenme manito arriba. ¿Quiénes son los que nos van a acompañar mañana? ¿Quiénes son los que ya están listos? Los que ya lavaron la camiseta, los que ya tienen la camiseta, déjeme manito arriba. Sandrita Barragán me dice, hey, yo voy a estar allá. Sandrita, cuéntamelo.
1: 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Hola, Jaro, muy buenas tardes, ¿cómo están? Que Dios te bendiga. Aquí escuchando Tropicana, la más bacana, bacanísima.
0: Bacanísima, allá los esperamos, 2 de la tarde. En la estación de servicio Serra Monte, lleguen puntuales, lleguen con la novia, el arrocito en bajo. La pasamos bien, se suben a la chiva. Si no tienen carro, si no tienen vehículo, pues se suben a la chiva, ¿sí o no? Pero si no, si tienen vehículo, ahí en su motocicleta, en su carro, eso sí que no tenga ninguna aviso ni algo de...

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0: Acuérdate que todavía es tu novia, lo hace Oscar de León, el único león que canta y pilas. Vamos a estar entregando una moto Ribu.
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0: Bueno, ya lo saben, la invitación está oficialmente para que ustedes se puedan llevar esa moto Ribu. Si quieren llevarse esa moto Ribu, se van a inscribir, de una vez van a decir, Harold, envíeme el link, yo les voy a enviar el link para que ustedes puedan participar por esa moto Ribu. Aquí está Angélica.

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2: 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En Tropicana son las...
3: Ya tenemos las 2 de la tarde, 52 minutos, 2:52.
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3: 2:53.
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3: Con FENAVI FONAP ya tenemos los 2.55.
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3: 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Ya tenemos las 2.56.
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4: 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Tenemos las 2:57.
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0: siempre, siempre vivirá la música de Sebastián Campos. Mándale una carta a tu marido a las 3 de la tarde, 12 minutos. 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
0: Muy bien, y a esta hora de la tarde vamos a hablar de algo bien importante. 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
2: Claro que sí, 304-437-2153. 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
0: Vaya marcando, vaya escribiendo, dígale Caliche, envíeme por favor la fotografía de los camiones y Cali.

0: 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Las 3 de la tarde, 26 minutos. 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
0: Por supuesto, estoy con su música favorita en esta tarde de miércoles. Mañana arranca el mundial, señores. Como mañana arranca el mundial, nosotros, Tropicana, Villavicencio 99.3, va a arrancar una rodada mundialista para que no se lo pierda. Si usted quiere ir a acompañarnos a la Chiva Rumbera, pues, hombre, los esperamos mañana a las 2 de la tarde, exactamente, en la estación de servicio de Serramonte. Ahí es donde vamos a arrancar y vamos a finalizar en el Estadio Horizonte Bello Rey, en el Estadio Horizonte Bello Rey Pérez, ¿sí o no? Creo que lo estoy diciendo al revés, ¿sí o no? El Estadio Bello Horizonte Rey Pelé. Ahora sí, ay, casi que no. Bueno, allá nos vemos a las 2 de la tarde en la estación de servicio Serramonte. Váyase con la indumentaria colombiana, toda la camiseta de la Selección Colombia, lleve la bucela. Vamos a arrancar una caravana. Si usted tiene moto, carro, vehículo, llegue allá puntuales. Sobre las 2 de la tarde, póngale bombas de la Selección Colombia, maquille el carro. Hágale pues, porque la vamos a pasar muy bien el día de mañana. No se lo pueden perder. Y si usted no tiene vehículo, no tiene carro, no tiene ni la culpa de estar en este planeta, pues tranquilo, no se preocupe, tranquila. Ahí nos vamos a estar subiendo a la Chiva Rumbera, no se lo pierda. El cupo máximo es de 40 personas, entonces por eso es importante que llegue temprano.

0: los esperamos. Lleve su moto, lleve su vehículo. Vamos a pasarla bien. Vamos a darle la bienvenida a la Selección Colombia como ellos se lo merecen, ¿no?
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0: el próximo 12 de junio nos vamos a ir de Noche Agropecuaria para Beber, donde vamos a estar de concierto invitados con el Grupo Exterminador desde México, el Charrito Negro en Colombia, Andrés Franco, el Agropecuario. Y quiero saber quiénes son los oyentes que se quieren ir, que se quieren ir invitados oficiales por parte de Tropicana, la más bacana, bacanísima. Ahí voy a entregarle boleticas. Boletas le vamos a entregar a los oyentes para que se vayan al municipio de Granada, ahí en el Coliseo del municipio de Granada. Va a ser el concierto, la Noche Agropecuaria. Pero alguien que quiera ir realmente, ¿no? Que no me van a dejar las boletas por ahí tiraditas. Que puedan ir al concierto y puedan disfrutarse al máximo la música del Charrito Negro, Exterminador y Andrés Franco, el Agropecuario. Dígame nomás, levánteme manito arriba y voy entregándole su boleta de una vez para que se me vayan este próximo viernes. Porque es este viernes el concierto, ¿no? Viernes, fin de semana ahí en el municipio de Granada, Meta. Vamos a entregar boletas a todo el que me diga yo quiero ir, yo voy a ir, le voy a entregar de una vez su boleta para que se vaya al concierto del Grupo Exterminador, el Charrito Negro y Andrés Franco, el Agropecuario, en el municipio de Granada.
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0: Mientras tanto se va preparando porque mañana también vamos a estarle dando la bienvenida al Mundial y a la Selección Colombiana.

0: les hace la invitación también a los oyentes de Tropicana para la rodada.
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1: 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En Tropicana son las...
2: Ya tenemos las 3 de la tarde, 54 minutos, 3:54.
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2: 3:55.
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0: familia, Marc Anthony con esta canción, Nati Peluso. Hablando de Marc Anthony, vi por ahí, hace poco estaba como en la celebración del Baby Shower, Harolito, buena tarde, y a los oyentes de Tropicana. En el Baby Shower de... ¿Sí? En el Baby Shower de...
1: ¿De Marc Anthony?
0: No, del bebé de Marc Anthony que viene en camino.
1: ¿En serio?
0: En su esposa,
1: no,
0: claro.
1: Sabía.
0: Es el segundo bebé que va a tener. Esta es como la primera, segunda, tercera, cuarta esposa de Marc Anthony.
1: Imagínese qué vale que lo inviten a uno al Baby Shower del hijo de Marc Anthony. ¿Qué
0: ¿Será?
1: Regala uno?
0: Sí, cierto.
1: Usted no puede llegar con una pañalera.
0: De pronto, a veces las personas con más plata son las más descomplicadas.
1: O por ejemplo, usted llega con una pañalera, pero Dolce Gabbana, una tiene que una bien costosa. ¿Y cuánto no vale una Dolce Gabbana?
0: Bueno.
1: Ah, bueno.
0: Pero cuando se quiere se puede. Pero sí, hace poco vi por ahí que estaban como la celebración del Baby Shower de su bebé. Y la verdad, algo a lo grande. No cualquier cosa. Y creo que ese es Marc Anthony, tiene como ya 5 hijos, si no estoy mal.
1: Usted, si usted tuviera todo el oro y toda la plata del mundo, ¿haría Baby Shower?
0: Sí, claro.
1: No,
0: sí, yo lo haría.
1: Si yo le doy todo a mi hijo, ¿para qué?
0: No, sí, lo haría para el recuerdo. Para el recuerdo.
1: Digamos que para el recuerdo sí, pero eso de tener un Baby Shower que pues, no.
0: Lo que pasa es que yo creo que el Baby Shower sí necesita sí o sí renovación, ¿sí? Porque siempre es como lo mismo, de lo mismo. Lo único que ha cambiado ahora, bueno, sí ha tenido como unos cambios el Baby Shower de ahora, es que se inventan como cosas, ¿no? Para saber cuál es el sexo del bebé.
1: Sí, antes
0: por eso
1: hacen como 2 baby shower ya.
0: Claro,
1: porque
0: la
1: anteriormente
0: verdad,
1: era solamente baby shower. Ahorita ya es la revelación de género y el baby shower.
0: Claro. Le digo una cosa, ahí. Si yo en algún momento, bueno, que no es a mis planes, ¿no? Pero si por cosas de la vida llegara pues a quedar embarazada, a mí sí me gustaría hacerlo así, de esa manera. O sea, digamos como la sorpresa, que no me digan qué va a ser, si es una niña o un niño.
1: Okay,
0: sino inventarme
1: sí,
0: algo loco.
1: La revelación de género.
0: Y la revelación de género, pues para saber algo loco, algo, no sé, diferente.
1: No sé, pero bueno, usted como tiene tanta plata, pues ¿para qué uno le lleva?
0: No sé, Harolito. Yo le pongo lo más fácil.
1: Un pañal.
0: Un tetero.
1: Un tetero, mejor dicho. Pero bueno, que lo celebre por lo alto la llegada del hijo de Marc Anthony o hija de Marc Anthony. ¿Es hijo o hija?
0: Creo que es una niña.
1: Una niña.
0: Es una niña.
1: Bueno,
0: apenas.
1: Apenas para Marc Anthony, que es bien. Cariñoso con las niñas.
0: Sí, señora, penitas.
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0: Es muy cariñoso con las niñas, por eso su esposa es joven.
1: Sí.
0: Claro, apenas.
1: Okay. Y Jennifer López también fue joven, ¿no?
0: Sí, claro.
1: De la misma
0: no, pero no, las últimas esposas que ha tenido Marc Anthony son jóvenes, porque Chanos de Lima creo que también era
1: jovencita.
0: Era polluela.
1: No es jovencita.
0: Y la que tiene actualmente, pues también. Tiene buenos gustos el hombre.
1: Chévere.
0: Sí, señor.
1: Que lo celebre por lo alto.
0: Sí, señor. 4:22. Aquí estamos con Tropicana, la más bacana, bacanísima. Veo que Harold está muy juiciosito entregando boletas para lo que va a ser la noche agropecuaria este viernes 12 de junio. Así que si usted ganó con Tropicana, debe venir a reclamar su boleta.
1: Sí,
0: ojo, hasta las 6:00 p.m. Hay plazo para que reclamen su boleta hoy y mañana, pues también. La idea es que lo reclamen rapidito para que así de esa manera pues tengan su boleta segura y no dejen para lo último. Así que yo creo que los oyentes que han estado participando, pues ellos saben quiénes son.
1: Mañana el que no alcanzó a reclamar su boleta para el concierto de Granada, hasta las 12:00 p.m. hay plazo.
0: Sí, señor.
1: Del resto se acabó el plazo porque mañana tenemos que salir nosotros a las calles de la ciudad de Villavicencio a hacer el recorrido mundialista. Para que no se lo pierdan. Así que si usted no ha pasado por su boleta, yo por ahí les estoy escribiendo a todos los oyentes que ganaron boleta hace rato para que pasen por su boleta. Y también para los que le hemos entregado boletas ahorita. Y si algo ahorita entregamos un poquito más boleticas.
0: Sí,
1: ¿no?
0: Señor.
1: ¿Te parece?
0: Claro, de una vez. 4:23. 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
2: Oye,

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1: Bueno, ya lo saben, oyentes de Tropicana, estamos amarillo, azul y rojo. Harolito, hágame sonar esa... ¿Cómo se llama eso? ¿Cómo se llama la...?
2: La no, pero tengo más alientos que un berraco, yo.
1: Pero, venga, venga, yo la voy a estrenar. Ver, espere tantico. Espere, yo la uso, espere un tantico por acá. ¿Qué tal?
2: Sí, está de fina,
1: Ahí está, así vamos a estar mañana, Harolito.
2: Así mismito vamos a estar mañana en esa rodada tricolor tropicana. Para que no se lo pierdan, vamos a arrancar nada más y nada menos desde la Serramonte y vamos a terminar. Aquí tenemos la ruta mundialista, mi querida Belén.
1: Hágame el favor, sí señor.
2: Para que ustedes se van dateando, para que se van preparando, porque aquellos que tienen vehículo, motocicleta, todos ellos que nos quieran acompañar, desde el inicio de salida va a ser la estación de servicio de Serramonte. Ahí es donde vamos a iniciar.
1: Sí, señor.
2: Y vamos a finalizar exactamente en el Estadio Bello Horizonte Rey Pelé, para que no se lo pierdan, para que la pasemos bien. Vamos a estar en esa Chiva Rumbera. Si usted no tiene vehículo, no importa. Llegue allá con la camiseta de Colombia y allá lo subimos a la Chiva para que la pasemos bien. Y si usted tiene carro, moto, pues sí es importante que usted vaya con la camiseta de la Selección Colombia. Si le va a poner algo alusivo a la Selección Colombia, mucho mejor. Ojo, es indispensable que no lleve un vehículo que tenga publicidad política, porque no es un evento de política ni nada de eso.
1: Sí, señor.
2: Hoy estaban haciendo por ahí un evento de política que están cerrando algunas vías allá, haciendo trancones y todo el tema. No tiene que ver con política, así que señores, es importante eso. Si usted se va a pegar con nosotros, que no tenga nada político. Les voy a decir cuál es el recorrido, Viles Rivera.
1: Por favor.
2: Vamos a tener el día mañana. Mañana vamos a arrancar desde la estación de servicio Serramonte, ¿no? Después vamos a tomar la vía Casillas en sentido sur. Vamos a llegar hasta el rompón de la Rochela y vamos a realizar un retorno completo. Vamos a regresar por la misma vía Casillas en sentido norte. Vamos a tomar el acceso hacia la avenida 40. Continuamos por la avenida 40 hasta conectar con la octava La Esperanza. Hasta ahí normal, ¿sí o no? Después seguimos por la octava La Esperanza, pasamos por el rompón de Postobón, continuamos hacia el norte por la avenida 15 y finalizamos en el estadio Bello Horizonte Rey Pelé. ¿Ah?
1: Apenas, me gusta, apenas. Sí, entonces aprovechemos, mejor dicho, mañana saque la bandera amarilla, azul y rojo, porque nos vamos de celebración a lo grande con Tropicana recorriendo Villavicencio. Así que bueno, se van preparando porque arrancamos a las 2 de la tarde. Que se sienta la emoción de los llaneros, de la gente del departamento del Meta, Villavicencio. Mañana, esta tarde va a estar muy bacana. Para que ustedes no se la pierdan con Tropicana.

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1: Estas son las tardes bacanas con Tropicana, la más bacana, bacanísima. A las 4:42 minutos, a las 5 vamos a estar en Cómo Atardeció de Tropicana. Y después de las 5 de la tarde empieza el dolor de cabeza para muchos, Harold. No sé, pero ese horario definitivamente es el que más se colapsa Villavicencio. Aunque debo decir que la verdad, Villavicencio está con unos trancones terribles. Hoy hacía el recorrido desde el centro hasta el anillo vial. Uh-huh. Sin mentirle, me gasté casi como 45 minutos.
2: Pero
1: la verdad,
2: tiempo.
1: en un promedio normal que he hecho, pues, digamos, de ir desde el centro hasta ese punto, me he gastado 20 minutos. Hoy aproximadamente me gasté ese tiempo, y si hablamos de pleno mediodía, o sea, muchísimo trancón.
2: Claro, y no está, me imagino.
1: Está complicado, Villavicencio, la verdad, el tema de los trancones, y uno dice, la gente, los que van en, uno, pues también se pone como del lado de los que van en el carro.
2: Los más
1: que todo, sí, más que todos los que van en carro, ¿no? Porque pues la gente que tiene su moto, pues usted sabe, se mete por un lado, se mete por el otro, y hace como más fácil la situación. Pero los que van en el carro, hágame el favor.
2: Sí, señores, pero bueno, nada que hacer, esta es la movilidad que tenemos en la ciudad de Villavicencio, y es importante también que ustedes nos envíen cómo se comporta el tráfico en esta tarde, cómo están las vías. Sabemos que hay muchos trancones por todo lado, pero es importante que nos vayan comentando a través del WhatsApp para que poderle informar a otras personas que estén escuchando Tropicana y que necesitan saber del tráfico, ¿sí o no?
1: Sí, señor.

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1: 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En Tropicana son las
0: 4:51.
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0: 4:52.
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1: Bueno, sí, señores. Como todos los días, siempre está aquí la combinación bacana acompañándoles y más en Cómo Atardeció de Tropicana, donde nos ponemos también del lado de los oyentes, Jarolito, que van en el taxi, que van en la buseta, y somos precisamente esa compañía especial para los que a veces se tienen que aguantar trancones, pero ahí le hacemos como un poquito más suave la situación.
2: Sí, Jarolito. Señores, ya estamos entonces Cómo Atardeció de Tropicana, bienvenidos, algo apestado, pero ustedes no tienen la culpa, ahí nos estamos recuperando, pero ahí estamos para acompañarlos en esta tarde, para que ustedes nos comenten cómo está el tráfico, cómo están las vías, si hay trancones en Puerto López, que me imagino que debe haber mucho trancón hacia Porfía, hacia las reliquias, a San Antonio también debe haber trancones, porque ahorita es donde empieza a salir la chorrera de vehículos a nivel internacional, señora.
1: Oiga, sí, la verdad es que se congestionan, como usted dice, hacia la vía Puerto López, uh-huh, hacia la vía Casillas, pues la gente tratando como de ayudarse un poquito.
2: Exacto.
1: Y le cuento algo.
2: Señora,
1: en ese tema de los trancones, uno termina hasta conociendo otros lugares acá de Villavicencio, porque la gente
2: ese trata, barrio tan bonito,
1: sí,
2: ¿no?
1: Sí, claro, la gente trata como de buscar otras vías alternas que le hagan como más fácil la movilidad, uh-huh, y así de esta manera pues uno dice, oiga, esto es un villado muy grande.
2: Por supuesto. Así que bienvenidos, esto es Cómo Atardeció de Tropicana. Les cuento que estamos haciendo un live a través de nuestro TikTok, ya se pueden conectar, vamos a interactuar con los oyentes de TikTok, vamos a echar chisme un rato, a hablar con ellos, además hacer la invitación oficial, porque mañana vamos a darle la apertura oficial al Mundial 2026, vamos a darle toda la energía desde la ciudad de Villavicencio, nada más y nada menos que con una chiva rumbera. Pero vamos a tener una chiva rumbera, ¿no?
1: Sí, señor, por acá le dejo la invitación, vea, escuchen muy bien de qué se trata.
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2: Bueno, ahí está la invitación, pues, no se lo pueden perder mañana dándole la apertura oficial al Mundial. Así que los que están ahí a través de TikTok, que nos ven aquí en Villavicencio y que dicen, yo voy a ir, yo les llego allá, es a las 2 de la tarde. Y vamos a estar saliendo exactamente desde la estación de servicio Serramonte. Vamos a iniciar y vamos a finalizar en el Estadio Bello Horizonte Rey Pelé. Vamos a hacer un recorrido más o menos. Vamos a iniciar por la estación de servicio Serramonte. Vamos a ir por la vía Casillas en sentido sur. Después vamos a llegar por el rompoint de la Rochela y realizamos el retorno completo. Regresamos por la misma vía Casillas en sentido norte. Tomamos el acceso hacia la avenida 40. Continuamos por la avenida 40 hasta conectarnos con la octava La Esperanza. Seguimos por la octava La Esperanza, pasamos el rompoint de Costobón y continuamos hacia el norte por la avenida 15 y finalizamos en el estadio Bello Horizonte Rey Pelé. Así que no se lo pierdan, lleven su camiseta de Colombia, buselas, vaya con todo el mundo, porque si usted no tiene vehículo, llegue ahí y se sube a la chiva rumbera. Y si no, va con su moto, su vehículo, su carro. Eso sí que es importante, que no va a tener nada de elementos políticos. ¿Listo?
1: Claro, sí, señor. Y también otra cosita para recordarles a los oyentes, a la gente bacana de Tropicana, es que en la chiva solamente pueden ir mayores de edad.
2: Es importantísimo. Eso es otro punto para recalcar.
1: Claro, sí, señor. Solamente mayores de edad, uh-huh, para que lo tengamos en cuenta y obviamente pues como dice Harold, también nada político. Nada político, porque esto es para apoyar a nuestra selección Colombia.
2: 100%.
1: Única y exclusivamente para apoyar a nuestra selección Colombia, ya que mañana pues arranca en forma el mundial y pues ahí está la tropa roja.
2: Que me dejen manito arriba a los oyentes que están conectados a través de TikTok, que nos digan, yo quiero ir. Vamos guardando ahí el campito para que llegue mañana a las 12 de la tarde, es cierto. A las 2 de la tarde. Y llegamos a la estación de servicio Serra Monte. Así que dele tap tap a la pantalla. Saludo especial a Milena Porras, mi odontóloga de cabecera, a todos los que están por ahí conectados. Así que abrazo, saluda a la negra, saluda a Rubiela, dice saludos desde Medellín. Bueno, la gente de Medellín también conectados. ¿En qué ciudad? Estamos en la ciudad de Villavicencio. Villavicencio Meta.
0: ¡Gol!
1: Sorpresas las que vamos a tener mañana, así que prepárese con Tropicana porque llega también el Tropigol que va a estar en los barrios de la ciudad de Villavicencio. Esto apenas empieza, Harold.
2: Sí, claro, es que el mundial, mejor dicho. Ahorita venimos a hablar más cositas de curiosidades que pasan en el mundial y se las contamos a esta hora en Tropicana.
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0: Bueno, muy bien, aquí estamos en Cómo Atardeció de Tropicana a las 5 de la tarde, 25 minutos, 5:25. Mire, vamos a hablar de la información, de lo que tenemos de información en las horas de la tarde. Resulta que hace pocos minutos se dio a conocer un video en cámaras de seguridad donde quedó registrado el momento que un delincuente ingresó a una barbería, esto ubicada en la avenida 40, en la ciudad de Villavicencio. El tipo comete el hurto contra dos personas que se encontraban en el establecimiento. Resulta que como a veces las barberías no tienen seguro en las puertas, pues el delincuente fue ingresando como Pedro por su casa, desenfunda el arma y le apunta a una persona que estaba ahí con su celular y le quitó sus pertenencias, a otra mujer también que estaba ahí al lado derecho, también le quitó su celular y todo el tema. Y es ahí donde uno se pregunta, hombre, la delincuencia, ya los delincuentes ingresan a cualquier establecimiento y como si nada.
1: Sí, es la verdad.
0: Entonces, ahí están las imágenes, se observa cómo el sujeto porta este elemento, intimida a un hombre para despojarlo de sus pertenencias y segundos después dirige el arma hacia una mujer que también se encontraba en el lugar y le hurta sus objetos personales. Y tras cometer el robo, el delincuente pues huyó del sitio con rumbo desconocido y el caso quedó plenamente registrado en las cámaras de seguridad. Pero ahí es donde yo digo, bueno, ya, el delincuente ingresó al establecimiento y hasta ahí pare de contar, ¿sí o no?
1: Sí, señor.
0: Y no hubo un tema de poder adquirir o capturar al tipo, porque pues para buscarlo es como complicado, ¿no? Y además que creo que, si no estoy mal, el man tenía como una gorra.
1: Difícil.
0: Un casco, algo así más difícil para poder detectar quién era el tipejo. Pero hay que tener cuidado. Yo creo que el llamado que le hacemos es a los que tienen sus barberías, los que tienen, incluso han ingresado también a los spa de uñas y todo ese tema, los que tienen todos estos establecimientos a carta abierta, pues hombre, cierre con llave, ¿sí o no?
1: Total.
0: Las puertas de vidrio, y cuando llegue un cliente les van abriendo y los dejan ingresar por paso. Porque mire lo que está pasando, ¿ah?
1: Sí, eso es verdad. O sea, uno dice tenaz, y el tema de la inseguridad está cada día alarmante en la ciudad.
0: Y le da uno mal genio, porque uno trabaja por sus cositas, ¿no? Por comprarse su iPhone, por comprarse su celular para que otro venga y lo quite en par de minutos.
1: Sí,
0: eso,
1: señor.
0: Es muy, muy, muy frustrante. Pero eso es lo que está pasando en Villavicencio y se lo contamos a esta hora en Tropicana.
1: Sí, señor. 5:28 minutos, y hablando de más noticias, la que es nacional, la que tiene hablando a todo el mundo en diferentes sectores, es la suspensión temporal del presidente Gustavo Petro por presunta participación en política, que pues abre un nuevo debate en medio de la campaña presidencial. La decisión fue firmada por la representante Gloria Arizabaleta, integrante del Pacto Histórico y ex esposa de Roy Barreras. Este detalle pues ha llamado la atención debido a que la medida contra el mandatario proviene de una congresista que hace parte del mismo sector político que respalda al gobierno, y pues tras conocerse la decisión surgieron diferentes interpretaciones. Algunos sectores consideran que la suspensión podría fortalecer el discurso del presidente Gustavo Petro, y pues bueno, esto es lo que se da a conocer de lo que se está mencionando el día de hoy, de la suspensión, que sigue generando pues controversia y alimentando el debate político sobre sus posibles efectos en la recta final de las elecciones. Y esa es una noticia que se dio a conocer el día de hoy del presidente Gustavo Petro, de esta suspensión temporal, y en la cual pues obviamente está todo el mundo como comentando esa noticia.
0: Claro, el presidente Gustavo Petro, el mandatario, insistió en que no ha incurrido en participación política. Dijo, porque no he hecho intervención en política y lo he aclarado, pero no se debe a la defensa de un derecho fundamental de la Constitución, el cual soy beneficiario, y al presidente no se le suspende sus derechos fundamentales de la Constitución, que es defenderme y defender el buen nombre. Es lo que señala el presidente Gustavo Petro en sus trinos y en sus comunicados, diciendo pues que él en ningún momento se ha metido en política. Entonces, ahí está.
1: Bueno, 5:30 minutos. Ahí está ahora las noticias. La información se la contamos en Cómo Atardeció de Tropicana.
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1: Bueno, a las 5:38 a esta hora nos vamos con reporte de movilidad. Por acá me están preguntando los oyentes.
2: Sí, señora.
1: El tema del pico y placa, Jarolito.
2: El pico y placa, facilito, se lo tengo.
1: A ver.
2: Súbale el volumen a su Tropicana porque les tengo el pico y placa a esta hora de la tarde para los vehículos particulares terminados en placa 9 y 0. 9 y 0 para vehículos particulares y los amarillitos terminados en placa número 5. Número 5, 5. ¿Sabe inglés, Milen?
1: No speak English.
2: Bueno, un abrazo para toda la gente que a esta hora está conectados a través del TikTok. A Edwin Gutiérrez desde Monterrey, Calzanare, ahí está reportando la sintonía. Anita, a Lorenita, también saludo especial a Lady, a todos los que están conectados a esta hora a través del TikTok Live. Que ahí estamos, al viejo Beto, también está conectado con Tropicana, la más bacana.
1: Ah, bueno. A ver, por acá más oyentes, reporte de movilidad.
3: 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Por eso es que yo digo, yo siempre he dicho, ¿qué sacan con las que la policía hagan retenes? Si lo único que piden es cédula. Si tiene antecedentes, bien, y si no tiene antecedentes, hágalo. Entonces debería, ya que piden cédula, buscan antecedentes, una requisa, porque no es que los delincuentes andan mejor de papeles que cualquier otro.
1: Sí, entonces, señor.
3: Que requisen, cédula y requisen.
1: Tiene razón, sí, en muchas ocasiones. A lo que habla el oyente, se hace pues el tema de pedir la cédula, sobre todo cuando se hacen estos retenes, pero no se hacen las requisas, que también son importantes. 5:40 y estamos en reporte de movilidad. 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
1: A ver por acá que nos reportan. Buenas, hola.
4: Tropicana, muy buenas tardes. Tropicana, está cantosón, se está empezando a hacer muchísimo trancón. Porque hay gente que se está acomodando para hacer política. Están todos los politiqueros ahí alrededor del rompoy.
1: Ay, ay, ay.
4: Entonces no me quiero imaginar un poquito más tarde cómo se va a poner esa movilidad.
2: Caótica.
4: Ahí para que por favor los agentes de tránsito no persigan hoy los del pico y placa y ayuden con la movilidad.
1: Sí, señora. Ese sector. Bueno, ahí está lo que está diciendo el oyente. Al parecer, pues, algunos políticos, pues, salen seguramente, pues, a hacer su acompañamiento.
2: Sus campañas.
1: Sí, señor, sus campañas, y pues se satura bastante la ciudad, y a esta hora, pues, se podrá imaginar cómo se pone Villavicencio.
2: El tema está complicado. Para que usted nos envíe su nota de voz, reporte de sintonía, 311-4638-993.
1: Carlitos, hola, buena tarde.
5: Buenas tardes, yo escucho y recomiendo Tropicana, la más bacana, bastantísima. Buenas tardes, mire, Dios me la bendiga, me la proteja, me la llene de buenas bendiciones.
1: Un abrazo.
5: Póngame cuidado. Por todo lado hay trancón. El postobol está 0-0. La vía Catama, ahí al frente de Correr, está en los de Cepeda también. Por todo lado hay trancón. Toca tener paciencia. Informando para Tropicana, la más bacana, bacanísima.
2: Como dice la canción, paciencia, paciencia. Es lo que me dicen todos mis amigos. Ah, qué belleza.
1: 5:41 en cómo atardeció de Tropicana. Ya vengo por acá con un tema del cual creo que vamos a estar debatiendo, Jarolito.
2: Sí, señora.
1: Para que no se lo pierda, me acompañe después de las 6 de la tarde.
2: Vamos a debatir. Ah, sí. Después de las 6 de la tarde.
1: Sí, señor.
2: Pero debátelo antes.
1: Ay, ay, ay. Sí.

0: vida.
1: ¿Cómo que fue?
0: Me empezó a ir bien en la vida.
1: Sí, señor, me dio la de prenderme. ¿Usted se aprendió alguna vez?
0: Uy, claro.
1: Espera a ver si yo estamos conectados.
0: La última prendida que me pegué, eso fue en el 2023. Y de ahí dije, no más. Los años hacen de la suya. Pero ¿sabe que me dio la depre al leer esa noticia? ¿Cómo le parece que propone nuevo seguro obligatorio para conductores en Colombia?
1: ¿Cómo así?
0: Propone nuevo seguro obligatorio para conductores en Colombia, mi querido Harold.
1: Seguro obligatorio, o sea, aparte del SOAT, aparte de...
0: Okay. ¿Cómo la ve?
1: ¿Y eso por qué?
0: Pues resulta que se da a conocer un artículo incluido en el proyecto de ley 277 que propone pues la creación de un seguro obligatorio de responsabilidad civil extracontractual para conductores de vehículos particulares y motocicletas, adicional al SOAT, y pues obviamente la iniciativa busca garantizar la cobertura de daños materiales causados a terceros en accidentes de tránsito y estaría pues asociada a la licencia de conducción y no al vehículo. Este proyecto contempla cobertura mínimas de 15 salarios mínimos para conductores de automóviles y 7 salarios mínimos para motociclistas, aunque pues quienes ya cuenten con una póliza similar quedarían exentos, ¿no? Y la propuesta pues ha generado debate, pues algunos sectores advierten que podría presentar un nuevo gasto para millones de colombianos si llegara a ser aprobada por el Congreso y sancionada por el gobierno nacional. Lo cierto es que esta noticia es la que se da a conocer de que están pues proponiendo un nuevo seguro obligatorio para conductores en Colombia. ¿Qué opinan los oyentes en estos momentos sobre esta noticia?
1: Nuevo seguro. Pucha, si nomás así, para uno tener una motocicleta tiene que tener todos los seguros al día, ¿no? Y a veces hay gente que se cuelga, por ejemplo, porque no tiene el SOAT, la técnico-mecánica, el día y todo el tema. Yo no me imagino con otro seguro más para poder tener y conducir un vehículo en la ciudad de Villavicencio o en Colombia exactamente, ¿no?
0: Sí, claro.
1: Yo creo que va a ser complejo.
0: Pues se dice que el objetivo principal habla de cubrir exclusivamente los daños materiales causados a terceros en accidentes de tránsito, por ejemplo, choques simples, algo que pues el SOAT actual pues no cubre, ya que pues el último solo atiende gastos médicos y lesiones, ¿no? Y se cobraría de forma individual a cada ciudadano que posee pues un pase o licencia vigente, independientemente de si tiene o no un vehículo propio, ¿ah?
1: Bueno, ahí ya la tarea o la respuesta la tendría cada uno de los oyentes de Tropicana que tiene su vehículo y que dicen, bueno, si aguanta un seguro de estos, porque pues si usted mira el lado positivo de los seguros, mire, de lo que usted según está leyendo, pues hombre, sería positivo también para un conductor, ¿no?
0: Sí.
1: Entonces, porque el SOAT no cubre todo.
0: Bueno.
1: Entonces digamos que modificar, o si no, modificar el SOAT para pues que cubra
0: eso,
1: todo.
0: Eso sería como meterse la mano al bolsillo para otro gasto.
1: Sí, claro.
0: Hay que decir que esto hasta ahora es una iniciativa que está pues solamente en debate en plenaria del Senado para convertirse en ley de la República tras haber sido aprobada por la Comisión Sexta. Y pues el proyecto también ha levantado fuertes críticas y alertas en el país. Gremios del sector como la Federación de Aseguradores Colombianos han solicitado formalmente retirar ese artículo. El gremio pues advierte que representaría una carga económica innecesaria para más de 13,000 millones de conductores, pues muchas personas tienen licencia activa, pero no conducen habitualmente. Entonces, bueno, pues...
1: ¿Qué pensarían los conductores, por ejemplo? Ustedes pueden enviar su aporte a través del 311-4638-993. Es una ley que no está aprobada todavía.
0: Exactamente.
1: En caso llegase a ser aprobada, pues hombre, ya estaría calando la opinión de los oyentes en este instante, ¿no?
0: A ver, por acá los escuchamos. Buenas, hola.
2: Hola, Tropicana. Estoy totalmente de acuerdo con el otro seguro para el daño de terceros.
1: Ah, bueno, ¿sigue?
2: Pues son dos temas. Uno, ¿cuál puedo responder en caso tal?
1: Ajá.
2: Y dos, que vamos a ser más prudentes al momento de conducir.
1: Ah, bueno, en ese caso él estaría de acuerdo con
0: que se
1: implemente un nuevo seguro.
0: Pero lo que dice el oyente también tiene lógica, ¿no? Porque a veces la gente va por la vida, sobre todo los que pues les gusta tomarse sus traguitos, no son responsables. Y miren, esto puede, a veces toca así, a la buena o a la mala. Por acá, buenas, hola.
3: Tropicana, Tropicana. Terrible eso, lo del otro seguro. Al fin de cuenta, es la alianza, ¿no? Es una alianza entre los políticos y empresarios, ¿no? Todo mirándolo en los fines económicos, la conveniencia. La famosa conveniencia. La frase de moda, la conveniencia. Donde todo es por conveniencia en todos los aspectos, económicos, sentimentales, la conveniencia, parte de qué, del monopolio económico y dineros que se recaudan y nunca van a labores del pueblo ni nada, sino a bolsillos de unos que otros privados particulares. Terrible eso.
1: Bueno, es el comentario irrespetable. Entonces, él estaría en desacuerdo con el tema, ¿sí o no? Con un nuevo seguro para los vehículos.
0: Sí,
1: o
0: claro.
1: Para los conductores, exactamente.
0: Es que, pues, esta propuesta plantea un esquema distinto al seguro vigente, mientras que el SOAT, pues, cubre lesiones personales y gastos médicos derivados de accidentes de tránsito, pues, la nueva póliza tendría como finalidad responder por los daños materiales causados a terceros en un siniestro vial. Hay que ver de pronto cuánto costaría, porque, pues, según lo planteado, en la iniciativa las coberturas varían según la categoría de la licencia. Para conductores de vehículos particulares, las indemnizaciones por daños materiales podrían alcanzar hasta 15 salarios mínimos, mientras que para motociclistas la cobertura llegaría hasta 7 salarios mínimos. Yo creo que también podría mirarse cuánto podría valer, cuánto tendría uno que pagar, digamos, anual, o cómo sería el pago también. Porque esto también ayudaría muchísimo, ¿no? ¿Cuántos chicharrones o vainas hay en muchas ocasiones por accidentes que se pueden evitar? Y si ya hay un seguro aparte, pues lo que dijo el anterior oyente, pues también tiene lógica, ¿no? Uh-huh. Ayudar a ser un poquito más responsables con el tema de movilidad. Por acá me voy con un último oyente. Buenas tardes,
4: Tropicana,
0: hola.
4: Buenas tardes. Reportando Sintonía de San José. Pues estoy, no estoy de acuerdo. Estoy de acuerdo porque... porque sí, responderían por los daños, pero no estoy de acuerdo porque es que como tal los señores agentes de tránsito les importa más el bien común que el

0: Por eso no estoy de acuerdo, porque no se aplica la ley como se debe aplicar. Entonces, todo el mundo estaría transitando sin ese seguro, porque si hay mucho motociclista que, o carro, más que todos los motociclistas, hablemoslo sinceramente,
1: ¿sí?
0: Estrellan las personas, se vuelan, no responden.
2: Y chao.
0: Ese es mi punto de vista.
2: Bueno, irrespetable, muchísimas gracias. Las
0: personas tropicando la más baja.
2: Gracias por su comentario y a esta hora ya vamos a recibir más notas de voz que envían los oyentes después de las 6 de la tarde. Aquí estamos en Coma Tardeció de Tropicana.
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1: 6 en punto.
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3: 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En Tropicana son las
1: 6 en punto, en Tropicana 6 en punto.
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1: Aquí estoy, presente, presente. Los que estén presentes conmigo también, voy a llamar a lista. Claro que con tantos oyentes, la verdad, esto se me va a llenar este WhatsApp. Pero bueno, aquí estoy presente a través de Tropicana, la más bacana, bacanísima. En este miércoles, en esta mitad de semana, en cómo atardeció de Tropicana. Así que bueno, pendientes porque voy a estar por acá con noticias, información, tema de movilidad. Pero antes de eso voy a extenderles esta invitación a todos los oyentes para que por favor le suban el volumen a Tropicana, porque esta es una tremenda invitación para mañana.
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0: 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Esta invitación va para los tropiamarillitos, para los tropiconductores. 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Por acá, los que quieran asistir, déjenme la manito arriba, porque mañana nos vamos de chiva. Así que prepárense, oyentes de Tropicana. Hágame el favor, pida permiso en la casa, pida permiso en el trabajo, diga que usted va a estar con la tropa roja de Tropicana mañana en la estación de Serramonte. Ahí estaremos disfrutando de toda la fiesta que trae este mundial con Tropicana.
1: ¡Gol!
0: Muchas sorpresas las que tendremos mañana, así que no se lo pierdan en la tarde, ya lo saben. 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

0: tardes, Ciudad Tropicana, 6:24 minutos. Lo seguimos acompañando a esta hora. No quiero dejar por fuera, la verdad, a oyentes que estuvieron pues opinando sobre pues una noticia que se ha dado a conocer el día de hoy de un artículo que está incluido en un proyecto de ley donde pues proponen un nuevo seguro obligatorio para conductores en Colombia. Este proyecto contempla coberturas mínimas de 15 salarios mínimos para conductores de automóviles y 7 salarios mínimos para motociclistas, aunque quienes ya cuenten con una póliza similar quedarían pues exentos. Esta propuesta pues ha generado debate, pues algunos sectores advierten que podría representar un nuevo gasto para millones de colombianos que si llega a ser aprobada por el Congreso y sancionada por el gobierno nacional, pues esto se daría y este nuevo seguro sería obligatorio para conductores en Colombia. Tengo por acá a oyentes que han estado participando, los quiero escuchar en cómo atardeció porque pues la opinión de ustedes es importante. Buenas noches, hola. A ver, por acá, escucho oyentes, buenas noches, hola.
1: Tropicana, eso sería terrible. Como dice Harold, hay mucha gente que no tiene para la tecnomecánica ni para el seguro. Y van a montar otro seguro, no, eso es puro negocio. Puro negocio de las aseguradoras.
0: Bueno, ahí está la opinión de los oyentes. En cómo atardeció de Tropicana, creo que esto siempre da para debate. Es un proyecto que está ahí como en remojo, ¿no? Que si se diera, pues esto llevaría obviamente a muchos colombianos a pagar este nuevo seguro obligatorio para conductores en Colombia y pues esto también lo deja uno como un poquito pensando, ¿no? A la hora de meterse la manito al bolsillo, pues esto genera más gasto para los colombianos. ¿Qué opinan por acá los oyentes?
2: Tropicana la más bacana, bacanísima. Y le mire, pues imagínese si uno ve cuando va cerca un rete de nivel reguero de motos devolviendo en contravía por donde se puedan devolver lo más rápido posible porque no tienen toda una tecnomecánica. Ahora imagínese un seguro más, imagínese.
0: Sí, señor.
2: Ahí sí, como dice el dicho, al caído caerle. Y lo que dice ahí el señor es la verdad. Todo es conveniencia, todo eso son arreglos hacia la política. Tropicana la más bacana.
0: Bueno, muchísimas gracias. Opiniones de los oyentes en cómo atardeció de Tropicana. Y es que pues se está hablando de qué es el nuevo seguro obligatorio que estudia pues el Congreso y que podría afectar pues obviamente a muchos colombianos, hablando de conductores, esta iniciativa que pues ya cursa su cuarto debate en el Congreso y pues crearía una póliza obligatoria de responsabilidad civil asociada a la licencia de conducción y esto está haciendo debate el día de hoy. A ver, por acá saludo oyentes, 311-4638-993. Mauricio, ¿cómo estás?
3: Yo escucho y comparto Tropicana. A mí me parece genial la medida.
0: Sí, señor.
3: Por eso les ponen un poquito de control porque es un muchacho en moto, el semáforo se le meten a uno por el medio, rayan el carro, le rompen a uno las lunas de los espejos. ¿Y quién responde?
0: Sí,
3: nadie.
0: Sí.
3: Usted llama a la gente de tránsito, no llega si no hay un herido, llega la ambulancia, la gente no aparece. Eso se convierte en una pelea entre usuarios, los de las motos con los de las carros. Por acá.
0: Bueno, ahí está. Bueno, claro que también hay que decir que de aprobarse tal como se está planteando en estos momentos, la nueva póliza, según estaba viendo por acá, de esta póliza tendría pues un costo estimado entre 50.000 hasta 131.000 pesos anuales por conductor, valor que se sumaría a otras obligaciones ya existentes como el SOAT y la revisión tecnomecánica. Más o menos pues así estaría, de aprobarse esto que está planteándose en estos momentos, esta nueva póliza pues tendría este costo estimado entre 50.000 hasta 131.000 pesos anuales por conductor y el valor pues se sumaría a otras obligaciones que en estos momentos pues ya se tiene al momento de tener una moto o un carro. A ver, por acá oyentes, 6:28 en cómo atardeció de Tropicana.
4: Buenas tardes, yo escucho y comparto Tropicana, la más bacana.
5: Tiene lógica, ¿no?
4: Pues digamos que es un gasto más, pero en parte uno podría estar de acuerdo, mano. Ahorita con
0: sí, señor.
4: El tema de las motos que cogen y le rayan o no el carro y vuelven nada y salen y se van, como tránsito ya no actúa, no hay nada que lo proteja uno ante eso.
0: Bueno, ahí están los oyentes a esta hora. Gracias a los que van pues debatiendo y a los que de cierta manera ven el tema. Unos dicen que sí, que están de acuerdo, otros que no. Lo cierto es que de aprobarse, pues Eso sería más o menos como el costo, ¿no? Entre 50,000 hasta 131,000 pesos anuales. Y pues también mirar el lado en el cual pues se podría beneficiar a algunas personas, sobre todo los que a veces tienen ese tipo de accidentes y no hay quien les vaya a responder, ¿ah? 6:29 minutos. Gracias a los oyentes que siempre se reportan, los que participan por acá a través del 311-46-38-993. Aquí está Como Atardeció de Tropicana. 6:29.
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0: trámites y puestos de control. ¿Cómo va la movilidad? ¿En cómo atardeció de Tropicana?
1: 6:49 minutos. Oiga, qué rápido se va el tiempo. Impresionante, va volando, volando. Espero que así de rápido como me pasa a mí por acá, a ustedes también que están al otro lado, en trancones seguramente, moviéndose por la ciudad de Villavicencio. Así que si me quieren enviar por acá reporte de movilidad, si me quieren contar cómo está la ciudad hasta ahora, los escucho. Y ojalá que sean buenas noticias, ¿no? Que me digan que está bien, que no hay tanto trancón, que está suave la vaina, que está tranquilo, que está relajado. Por favor. 311-4638-993. A esta hora yo escucho, veo y comparto Tropicana, Tropi Amarillitos, Tropiconductores, a esta hora que nos van escuchando. Que nos comenten cómo está Villavicencio a esta hora.
0: Amarillito que se respete, lleva Tropicana.
1: Estamos en movimiento, pico y placa que va hasta las 8 de la noche. Esto va para carros particulares, porque los amarillitos, ellos iban de corrido hasta las 12 de la noche. Así que bueno, aquí los vamos acompañando. Los saludamos también a través de los 99.3, a los que nos escuchan y nos dejan reporte de movilidad, a los que nos siguen también a través de nuestras redes sociales. Ya lo saben que nos pueden ubicar como @tropivillavo y Tropicana Villavicencio en Facebook y en TikTok. Me envía por acá un oyente una notica, pero me la borró. ¿Qué pasó? A ver, por acá, ¿qué me dicen? Hola.
2: Es acabar con el SOAT, acabar con el seguro obligatorio y tener un solo seguro que cubra las dos partes y que salga un poquito más económico.
1: Muchas perfecto, Albeiro. Esto era de la nota que estábamos hablando hace ratico. Gracias, mi amor. 6:50 minutos a los oyentes a esta hora que van por las diferentes vías. En la vía Villavicencio, Bogotá, Bogotá, Villavicencio, los que van por la vía Acacías también, vía Restrepo, vía Puerto López, ahí estamos como siempre acompañándoles, como todos los días, en Cómo Atardeció de Tropicana, 6:51.

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0: 6:57 en Tropicana, 6:57.
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0: 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Son las 6:57 en Tropicana.
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